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1: Hola, hola, ¿cómo está todo el mundo? Espero que muy, pero muy bien, muy buenas tardes. Yo soy Pavoro y los saludo con mucho gusto. Justo ahora cuando el reloj nos marca las 5 de la tarde con 8 minutos. Este mágico, místico y misterioso es el martes del capítulo 5, página 26 del libro 2026. Saludo con mucho gusto a Itze, que está ahí en los controladores. Sí, y te saludo con mucho gusto. Sí, a ti que andas navegando y circulando por las maravillosas calles de nuestra ciudad capital. Ahora y en este preciso momento que tenemos una temperatura de todos tus 33 grados centígrados, 91 grados Fahrenheit. De lluvias no vamos a platicar porque naranjas agrias, limón partido, nanáis, nadita. Humedad del 19% y vientos a 23 kilómetros por hora. Así andamos en este preciso instante en la capital del brazo fuerte de la nación. Así es, estamos transmitiendo completamente en vivo a través de Globo 101.9. Éxitos todo el día, como este del 2011. El Party Rock del MFAO. Es lo que acabamos de escuchar hace un momento, del 2011. O sea, ya su ratito, su quinceañerita y toda la cosa de esa canción. ¿Qué andabas haciendo por ahí del 2011? ¿Te acuerdas? ¿Cuáles son tus recuerdos? ¿Qué memorias tienes de ese año? ¿Fue un buen año? ¿Estuvo más o menos? ¿Fue divertido? ¿Alguna catástrofe a lo mejor? ¿Un familiar que quizá no tengas ganas de recordar? ¿Podría ser? Bueno, pues parte de la historia, parte de lo que estamos hechos y de lo que nos tiene al día de hoy aquí en este punto de nuestras vidas. Y en este punto de nuestras vidas, te digo que tenemos un programazo. ¿Qué digo programazo? Programazazazo, aso, aso. Con la información buena onda y a veces ni tan buena onda en esto que es el panorama global. También te voy a platicar de todo lo que tienes que saber para que no te quemes los sesos con lo malo de ir por primera vez solo y en esta ocasión a un buffet. ¡Ay, qué sabroso! ¿No? Si se antoja un buffet matutino, el chilaquilito con el frijolito, que sí, con el chicharrón prensado, con el chicharrón en salsa verde, en salsa roja, todo en un mismo plato. ¿Qué le hace, verdad? Y luego el segundo round. Y luego el tercer round, mano. ¿Qué? ¿Cuarto round? ¡Ay, ay, ay! ¿Qué acá, eh? Pues bueno, te lo platico más adelante. Y tú también más adelante. Es que ahí está disponible el 686-201-8971. Todo completito, todo. Ahí está. Vamos, date karate. 686-201-8971. Te puedes comunicar. Ese es nuestro Globi Whats. Y está disponible para que nos digas absolutamente lo que tú quieras. Mediante un mensaje de texto, mediante una nota de voz, mediante una fotografía donde nos platiques qué es lo que ocurre, cómo está el tráfico, donde te encuentras en este preciso momento, en esta tardecita ventosa, sí, agradable, con este vientecito que hasta donde me alcancé a percatar en lo que venía a las instalaciones de MBS Radio, no estaba cochina, ¿eh? No estaba una tarde cochina con porquedumbre, con polvo, con mugre y así. No, no, no, estaba ese vientecito buena onda del viento agradable. A las 5 de la tarde con 11 minutos, yo soy Pavoro. Pásenle a la risa y sean todos bienvenidos, pero súper bienvenidos a esto que es el programa de la tarde.

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1: Son ahora y en este momento las 5 de la tarde con 21 minutos. Gracias por existir, como diría nuestro querido Eros Ramazzotti. 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Gracias por existir. 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
1: Ya está, son ahora las 5 de la tarde con 28 minutos. Vamos a colocar algo más de música. Saludos para todos los amigos de Supercolchones. 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
2: Son ahora y en este momento las 5 de la tarde con 39 minutos. Vamos a entrar directamente a por la información. Oye, Tijuana se prepara en seguridad para recibir a la selección de Irán de cara al Mundial 2026. ¿Sabías esto? Bueno, Tijuana se prepara para uno de los mayores retos de seguridad rumbo a la Copa Mundial de la FIFA 2026, luego de que la selección de Irán confirmara que se instalará esta concentración deportiva en la ciudad fronteriza durante el torneo. O sea, checa nada más esto. Tijuana se prepara para uno de los mayores retos de seguridad rumbo al Mundial. ¿Y no hay retos de seguridad ahorita o cómo? ¿O está bien chilo, todo tranquis, relax, bien, no pasa nada? ¿Sí? ¿Se me explico? La decisión se toma tras las restricciones impuestas por Estados Unidos para el ingreso del equipo iraní. Autoridades mexicanas y organismos de seguridad advirtieron que será, como decía el niño, advirtieron que será necesario implementar operativos especiales para blindar la ciudad ante la atención internacional que atraerá la presencia de Irán. O sea, seguridad extra, pero no puede tener seguridad extra nada más porque sí, nada más tiene que porque viene Irán. Especialistas en seguridad consideran que la llegada de la selección iraní representa un reto importante para las corporaciones mexicanas, como si no hubiera retos, ya de por sí. Por ejemplo, el representante del Consejo Ciudadano de Seguridad Pública de Baja California señaló que el Estado mexicano deberá desplegar una presencia operativa importante en la ciudad. ¿Y cuando se vaya el equipo iraní, ya se va a quedar descubierto todo o cómo? Digo, ¿no? Bueno, por su parte, el alcalde de Tijuana aseguró que la seguridad está garantizada mediante mesas de coordinación con autoridades estatales y federales. Además, afirmó que el municipio será el primer respondiente ante cualquier situación relacionada con el Mundial. Ya no tengo nada más que decir. Ya, cuestioné demasiado, ya. Creo que el punto se entendió. Bueno, en otras noticias.
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2: En los deportes, ¿se va de Pumas? ¿Se va de Pumas? Bueno, tras tantito más de 24 horas de haber perdido la final del Clausura 2026... ante la máquina cementera de la Cruz Azul, el técnico mexicano Efraín Juárez dejaría la dirección técnica de los Pumas de la UNAM. Esto así lo revelaron pues diferentes medios, quienes señalaron que el timonel de los universitarios está pues prácticamente ya viajando para estudiar ofertas, está viajando a Europa para estudiar algunas ofertas como director técnico, por lo que su salida del conjunto pumista, pues sería inevitable. Cabe mencionar que el entrenador tiene contrato vigente hasta diciembre del 2026. ¿Qué va a pasar ahí? Pues ahora sí, de que espérenme tantito, ahorita regreso, nada más voy por mis cosas y vuelvo, y en eso se dirige otro torneito, o quién sabe qué es lo que va a ocurrir, ¿no? Una multa, quién sabe. Pero el asunto es que Efraín Juárez se va de Pumas, luego de quedar en segundo lugar, luego de perder la final contra el Cruz Azul. No, mano, el equipo que nunca gana, ¿tú crees que sí? Contra el que siempre pierde. Bueno, finalmente te platico que en los
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2: en los espectáculos, la hija de Alejandro Markovich agradece el apoyo tras hospitalización de su padre, del músico Bela Markovich, hija del mundo Alejandro Markovich, Markovich. Agradeció a todas las personas que han estado ahí al pendiente de su papá y que han mostrado sus afectos en redes sociales luego de que se diera a conocer pues que el ex guitarrista de Caifanes se encuentra hospitalizado. De este domingo, Bela Markovich mencionó que la familia a la familia le emociona saber lo querido que es su padre. Lo dice textualmente: queremos agradecer de corazón todas las muestras de cariño, buenos deseos y oraciones que le han hecho llegar a mi papá. Nos llena de emoción saber que es tan querido por amigos, colegas y su público. Eso fue lo que dijo. Subrayó que Alejandro Markovich, quiere mucho a sus seguidores y aseguró que los buenos deseos le ayudarán en este complicado momento. Fíjate, ahora que lo recuerdo, en uno de los primeros viajes que hicimos a las convenciones de MBS Radio, allá por los 2001, 2002, cuando yo estaba en XFM, llegamos a ir a las oficinas, Arely Caballero y, pues, en paz descanse, y un servidor, llegamos a ir a las oficinas de una de las disqueras que en ese momento traía a Caifanes, y estaba la disputa a todo lo que daba por el nombre entre Saúl, la banda y Alejandro Markovich. Y bueno, en esa visita a las oficinas, ahí estuve platicando como una hora y media con Alejandro Markovich. Fue una plática bien interesante. Yo estaba que me mordía la lengua por decirle, mano, de verdad, pero ¿por qué pelearse por el nombre? Pero sabía que era bastante inapropiado luego de que, pues, estábamos de invitados en las oficinas de la disquera y él estaba ahí tranquilamente esperando no sé qué cosa, y me quedé platicando, te digo, como una hora y media con el Markovich. Buen tipo y pues le deseamos lo mejor. Son ahora y en ese momento las 5 de la tarde con 44 minutos. Chicos, chicas, vayan felices. Informados están que esto ha sido el Panorama Global.

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1: Ya mismo son las 5 de la tarde con 55 minutos, 5 para las 6, primer turno. Ya estamos que nos vamos, ya estamos que nos vamos. Pero antes déjame decirte que tenemos una temperatura de todos tus 31 grados centígrados, o lo que es lo mismo, 88 grados Fahrenheit. Sí, para los que están en Caléxico que dicen, oh no, pico español, no sé centígrados, dime Fahrenheit. Pues ahí están, 88 grados Fahrenheit, una probabilidad nula de precipitaciones, la humedad es del 21% y vientos a 19 kilómetros por hora. Para mañana miércoles, la máxima será de... ¿Qué me dices? ¿Qué? 29 grados centígrados mañana. Y toda la... Bueno, lo que sigue es hasta el fin de semana, que va a trepar un poquito la temperatura, pero un poquito nada más. Pero para mañana 29. Mañana 29, la mínima de 16 grados centígrados. 0% de probabilidad de lluvia, 28% de humedad y vientos a 31 kilómetros por hora. Rico día para el miércoles, el día de mañana. Oh, sí. Para ir a Caléxico, te cuento y te platico que por Nuevo Mexicali, Caléxico East, hay un tiempo de espera por la normal, así como por Red Lane de 1 hora con 30 minutos, Central Lane 5 minutos y por la peatonal también 5 minutos. Si te vas por Mexicali Centro, Caléxico West, te topas con 2 horas por la normal, lo mismo que por Red Lane, 2 horas, 3 líneas en ambos casos. Central Lane 5 minutos, sí, Central Lane y 4 líneas disponibles y por la peatonal 1 hora. Ahí lo tienes. Bueno, ¿qué onda con los cumpleaños del día de hoy? Felicidades si estás celebrando tu cumple, justo como lo hace Lauryn Hill, esta cantante, compositora y productora y actriz estadounidense. Lauryn Hill, qué bárbaro, Magadán. Tremenda voz. Matt Stone, actor y comediante estadounidense, creador de South Park. ¡Qué mierda! ¡Mataron a Kenny! Ajá, el creador de South Park. Bueno, ese ya es el doblaje latino, ¿verdad? Pero uno de los creadores está cumpliendo 55 años apenitas. Pues, ¿cuántos años tiene este compa cuando hizo South Park? ¿Qué? ¿Como sus 25 años? ¿O qué show? Pues bueno, ahí está, Matt Stone. Helena Bonham Carter, esta actriz británica, que saliera, pues, ¿qué? En el Club de la Pelea, en Alicia en el País de las Maravillas, en... ¿qué más? En Sydney Sweeney, digo, no, es la actriz. En Sweeney, Tootsie Winnie, ¿sabe? ¿Qué? Tootsie Winnie. Una película, Helena Bonham Carter, que saliera justo con Johnny Depp, en una, el barbero que cantaba así. ¿No? Sweeney, Tweetsie, Wixie, Kixie. ¿Sabe qué digo? Helena Bonham Carter. Lenny Kravitz. Sí, señor. El mismísimo. The one and only. Lenny Kravitz. Está cumpliendo años el día de hoy. Hay nada más. Sí que sí. ¿Cuántos crees? ¿Cuántos te imaginas que está cumpliendo el Lenny? Tú dime un número, a ver si la tiras. Y dice uno, y dice dos, y dice tres. ¿No? ¿Nada? ¿De plano? Bueno, está cumpliendo nada más y nada menos que 62 años. Lenny Kravitz. 62 años. Philip Michael Thomas, este actor afro-estadounidense de la serie Miami Vice. ¿Te recuerdas de ese compadre? Bueno, está cumpliendo 77 años. Stevie Nicks, cantante y compositor estadounidense, está cumpliendo 78 años. John Wayne, la leyenda de John Wayne, este actor estadounidense, finado él, estaría cumpliendo años el día de hoy, justamente. Bueno, ¿qué más? Sí, hay más hechos históricos de un día como hoy. Bueno, ahí tienes que en 1945 el ejército estadounidense realiza un bombardeo masivo sobre la ciudad de Tokio al amanecer, causando muchas bajas en la población civil y destruyendo gran parte de la ciudad. ¡Qué padre! En 2002, la nave del olvido, la nave de la NASA, Mars Odyssey, que llevaba un año orbitando el planeta Marte. Mira, casi te gana. A ti que andas orbitando ahí sobre la chica que te gusta y que te tiene bien frenzoneado, también llevaba un año ahí orbitando. Pues nada, detecta indicios de agua helada en la superficie. ¡Qué padre! Y hoy es el Día Mundial de Drácula. Hoy es el Día Mundial de Drácula, uno de los personajes de terror pues más icónicos, ¿no?, de todos los tiempos. Es homenajeado todos los 26 de mayo. Sí, se está celebrando el Día Mundial de Drácula. Sangre. En realidad nunca decía eso. Pero bueno. Hay una película que se llama Drácula Untold. Y está en la plataforma de la Gran N. Es una buena película como para ver un día como hoy. El Día Mundial de Drácula. Sí, ¿no? Todo un personaje. Ese Drácula. Bueno, ahí lo tienes. Son las 6 de la tarde con un minuto. Vamos a colocar algo más de música, pero antes tenemos identificación. Y para el siguiente segmento, tu hijo, tu sobrino, tu nietecito, tu ahijadito, está todo el día en el celular. Bueno, así como tú, ¿verdad? Así como yo. Pero bueno, pensemos que nada más él. No. El chamaco, el Teletubby, está ahí, no sabe ni sumar, no sabe leer. No sabe leer. Porque se la pasa todo el santo y anda todo melolengo. Y, no sé nada. Porque todo el día estoy viendo ahí TikToks. Y la frega. Entonces, estoy en el celular. ¿Qué puedes hacer? Según los expertos, te lo comparto en el siguiente segmento. Son las 6:02. Identificación y mucho, pero mucho más. Aquí en el programa de la tarde.
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Ya mismo son las 6 de la tarde con 13 minutos. Aquí en el programa de la tarde a través de Globo 101.9. Éxitos todo el día. Oye, te decía hace un momento. Qué rolaza la que acabamos de escuchar, ¿verdad? Qué bonito. Qué rolaza. Ah. A su hermano. Wow. Ok. Eso sí, no sabía, fíjate. Muy, muy linda canción. Pues bueno, esto que te voy a platicar, no sé qué tan lindo te parezca, pero creo que sí es muy útil, en honor a la verdad. Tu hijo, tu sobrino, tu nietecito, todo el día está en el celular. Sí. Como dos que tres que yo conozco. Pero, pues sí, ¿verdad? Pero como quiera que sea, ahí están. Todo el día metidos en el teléfono. Qué bueno que cerré el micrófono, no se escuchó nada. Bueno, déjame decirte que el impacto del exceso de pantallas también alcanza un tema en cuanto a la salud física. En cuanto a, una revisión sistemática se encontraron asociaciones entre que el mayor tiempo de pantallas y peores indicadores. Sí, peores indicadores, escucha bien esto, peores indicadores de estado óseo en la población infantil y adolescente. Esto pues, recordándonos que no solamente está en juego el tema emocional cuando nos estamos exponiendo a las pantallas, sino que también el cuerpo en desarrollo. Entonces, detrás de como que el uso compulsivo del teléfono, del celular, suelen esconderse emociones, francamente, dicen los expertos, no resueltas. Estamos hablando de que si el aburrimiento, que la ansiedad, que la tristeza o el miedo incluso a sentirse solos. En muchos casos, por ejemplo, el celular se convierte, vamos a decirlo de esta manera, como en un refugio emocional para escapar de este malestar. Pues para no afrontarlo, ¿sabes? Entonces, ¿qué puedes hacer? Hay estrategias que funcionan según los expertos. ¿Qué puedes hacer? Primero que nada, establece rutinas claras. Estamos hablando de que los adolescentes necesitan límites. Y aunque los cuestionen, pues ni modo, ¿verdad? ¿Qué le van a hacer? Se aguantan, mijito. Están morros, están teletubbies, están chavos, están chavacanos. Y hay que apechugarle, ¿no? Es parte del crecer, mijitos. Entonces, ¿qué recomiendan los expertos? Definir horarios para el uso del teléfono, especialmente en las noches. O sea, dormir con el aparato bajo la almohada interrumpe el descanso y aumenta la ansiedad. ¿Escucharon eso? ¿Eh? Para los que duermen ahí con el teléfono bien puesto en la almohada. Bueno, promueve alternativas reales. No basta con prohibir, ciertamente, dicen los expertos. Hay que ofrecer opciones que, pues, que conecten emocionalmente. Vamos, cocinar, pasear, hacer, no sé, un deporte, ver una película juntos también. Sustituyen esa gratificación digital por conexión real. Ahora bien, explícalo. Sí, bueno, pues hay que negociarlo, ¿verdad? Entonces, sé un modelo de autocontrol también, dicen los expertos. Si los hijos ven que los adultos, tú como mamá, como tío, tía, como abu, como la madrina, ven que madrina la que te van a arrimar si sigues en el teléfono todo el día. Si los chamacos ven que los adultos también están pegados al Tamagotchi, ajá, difícilmente van a entender pues este valor del equilibrio. Entonces empieza por ser el ejemplo, ¿sí? Obsérvate a ti mismo en tus usos, en tus consumos del teléfono, de pantallas. Crea zonas y momentos sin pantallas. Establece espacios donde el celular pues no entra. Que si en la mesa, o sea, en el comedor, en la recámara, en las conversaciones familiares. Estas reglas fortalecen la presencia y también la escucha. También, hablando de escucha, escucha sin juzgar. O sea, antes de imponer límites, pregunta, pues, ¿qué siente tu hijo al utilizar el celular? O sea, ¿qué está buscando? ¿Qué le ofrece? ¿Qué encuentra ahí?
hay que comprender básicamente pues lo que hay en su mundo emocional, ¿no? Comprenderlo permite acompañarlo de una manera empática. Reconoce sus esfuerzos. Cada vez que tu hijo decida desconectarse voluntariamente, felicítalo. Refuerza el cambio con, pues, con afecto, con confianza, con, pues, con esta clase de recompensas, no con control o con castigo, ¿ok? Casi para finalizar, fomenta la autorreflexión. O sea, conversen sobre cómo se sienten después de estar mucho tiempo en línea, que si se sienten más cansados o descansan, ¿verdad? Y finalmente, evita usar el celular como castigo o como premio. O sea, eso aumenta su valor simbólico. Enséñale que es una herramienta, ¿ok? No es ni refugio ni moneda de cambio. Es una herramienta, ¿vale? Ahí lo tienes. Si tu hijo está todo el día en el celular, ¿qué puedes hacer? Ahí están algunas recomendaciones que nos dicen los expertos. Bueno, dicho esto, a las 6 de la tarde con 20 minutos y siendo un bonito, ya soy como el tío, ¿verdad? Bonito martes. Saludos para el tío. ¡Bonito martes! Saludos a mi querido tío Abel. Bueno, en este bonito martes, como bien diría el tío, vamos a entrar en acción con alguien que es el cumpleañero del día de hoy. Es uno de los tantos cumpleañeros. Y ¿qué te parece si escuchamos esta rolaza? ¿Qué me dices, eh? Sí. Lenny Kravitz, a todo lo que da. ¿Qué, otra vez? Sí, señor, Lenny Kravitz, el cumpleañero del día. En los martes, nuevos martes noventeros del programa de la tarde.

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3: Ya mismo son las 6 de la tarde. No me digas, con 34 minutos sí que sí. Las 6:34 aquí en el programa de la tarde a través de Globo 101.9. Éxitos todo el día. Oye, ahí viene el Mundial. ¡Qué padre, ¿no? ¡Yay! ¡El Mundial, sí! Pues sí, déjame decirte que sí. Está buena onda. Pero esto, este evento podría acarrearle muchos problemas a la Ciudad de México. Pues sí, ya por lo que se ha comentado, estamos hablando de que las cancelaciones de la ocupación hotelera, que si los precios de los boletos, la seguridad, las cantidades de personas así, pero que se están esperando, ¿no? Que vendrían a abarrotar una ciudad que ya de por sí está abarrotada. Tras todo esto, tras todo lo anterior y lo que no se ha platicado, ¿es posible un brote de ébola en México por el Mundial? Ajá, ajá. ¿Ves? ¿Cómo es que vaya que siempre pueden empeorar las cosas deseando que no suceda eso, ¿verdad? Deseando siempre estar mejor, pero en este caso, ¿es posible un brote de ébola en México por el Mundial? Bueno, te cuento un poco, y es que actualmente existe un brote activo de ébola en la República Democrática del Congo, pues el cual ya se ha extendido a su país vecino, que es Uganda. Entonces, en este contexto, es que el Mundial 2026, que pues va a México, va a ser anfitrión, pues precisamente recibe un partido de la República del Congo contra la selección de Colombia. ¡Oh, partidazo, mano! ¡Uy, nos dejaron los menos juegos! República del Congo contra Colombia. A las 5 por el 5. Ya cállate. El cual se va a jugar el próximo 23 de junio en Guadalajara. Tracas. Tracas, sí. Entonces, ante este panorama, ahí tienes que, y con la espera de la llegada de miles de turistas, ¿verdad?, provenientes de otros países, muchos ciudadanos se han preguntado si existe, pues, este riesgo de que pudiera ocurrir un brote de ébola en México. Y sobre este tema, ya habló en una entrevista el doctor Jorge Baruch, que es el jefe de la Clínica del Viajero de la Universidad Nacional Autónoma de México, de la UNAM, vaya, quien asegura, en pocas palabras, asegura que la población debe mantenerse tranquila, ya que el riesgo de una serie de contagios por ébola realmente es bajo. Apláuscale muy fuerte a las bonitas palabras de ánimo que nos da el doctor Jorge Baruch. Pero recordemos que también luego dijeron, ¿no?, que no, hombre, ese COVID ni va a llegar. No, ¿de qué me hablas? Eso no. Ya lo ten... La pandemia está domada. No, hombre, ¿qué nos va a hacer? Nos hace los mandados, mijito. Uy, no, de aquí que llena. No, está en China esta cosa. No, aquí no. Tracas. Entonces, esperemos que las palabras del doctor Baruch sean proféticas y que no generen ningún problema, ¿verdad? porque pues con lo que está ocurriendo, búsquele tantito, googleale tantito ahí, brote, ébola, el Congo, en África y tal, y te vas a topar con cosas pues impactantes. O sea, es que mejor ni lo hagas. No, retiro lo dicho. No, mano, así déjalo. No, abuelita, por favor, no. Así. Es información que no necesitas. Por eso aquí la digerimos, la paseamos todo muy bonito para que pueda ser más platicable. Pero no necesitamos esa clase de datos en nuestra mente, ya de por sí, ¿verdad? Ahí con el próximo cierre de el cierre del ciclo escolar, con el tráfico, con el calorón. ¿Cuál calorón, verdad? Ni siquiera está haciendo. Ajá, con los apagones, eso sí. Ya con los tenemos para entretenernos, ¿no crees? Son las 6:38, vamos a colocar más música aquí en el programa de la tarde.

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este momento, a las 6 de la tarde con 48 minutos. Luego de escuchar a Alejandra Guzmán a través de Globo 101.9, éxitos todo el día. Te cuento y te platico que tenemos una temperatura de todos tus 29 grados centígrados, cero probabilidad de lluvia, una humedad del 24% y vientos a 26 kilómetros por hora. Está re rica la tarde. Hay que disfrutarla. Vamos a salir ahí al porchecito, a nuestro patiecito. Vamos a la charla, a la plática, un cafecito, unas espumosas, un té chino, un... lo que tú quieras. Pero el asunto es disfrutar de esta tarde tan deliciosa que tenemos de 29 grados centígrados en esta tarde de martes 26 de mayo del 2026, donde no nos queda más que agradecer el favor de tu atención. Itzelina, gracias que estuviste ahí en los controladores y gracias a ti que me permitiste acompañarte a lo largo y ancho de esta tarde en todas tus vueltas y en todos tus trayectos. Yo soy Baboro y por el día de hoy hemos triunfado. Y eso nadie, pero absolutamente nadie lo puede remediar. Otro día, otro dólar. Con permisito, dijo Monchito. Cuídate mucho. Bye bye.

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9: Hola, ¿qué tal? Muy buenas tardes. Tengan todos ustedes muchísimas gracias por acompañarnos en una emisión más de MBS Noticias aquí a través de Globo 101.9. Deseando que esté pasando, que esté teniendo una excelente tarde, noche de martes 26 de mayo del 2026. Y le invito a que se quede con nosotros en la siguiente hora con la información más importante generada en las últimas horas en Mexicali y la región. Asimismo, le recuerdo que además de seguirnos en el cuadrante de la 101.9 de su radio Globo, también nos puede seguir, escuchar, sintonizar a través de la transmisión simultánea, tanto en la página web como en la aplicación y en la página de Facebook de Globo 101.9. Me da mucho gusto saludar y por supuesto agradezco a quienes colaboran con nosotros en este espacio informativo, en este espacio noticioso, y por supuesto también a quienes nos apoyan en la parte técnica y de controles para que podamos llegar hasta donde usted nos sintoniza. En ese sentido, muchísimas gracias, Itze Patrón, y gracias a usted por su preferencia. Pues bien, entrando de lleno con los temas, pues déjeme decirle, vamos a iniciar con información de la máxima casa de estudios, la Universidad Autónoma de Baja California. Bueno, la UABC se suma al programa Ponte Trucha, esto a través de un mural alusivo que va a servir para recordarles a los jóvenes universitarios los valores de la responsabilidad y el aprovechamiento. Esto lo indicó el rector de la universidad, de la máxima casa de estudios, Luis Enrique Palafox Maestre. Escuchemos.
10: sigo el programa Ponte Trucha, un programa emblemático ya de la comunidad mexicalense, promovido, es un programa del Comité de Vinculación de Mexicali, quienes hemos estado trabajando ya durante muchísimos años en este programa encaminado a promover los valores entre los jóvenes, a tomar decisiones responsables y a ser ciudadanas y ciudadanos pues de provecho para la sociedad y agentes de cambio para la sociedad mexicalense.
9: Pues bueno, está lo que comentó en lo que fue la inauguración de este mural Ponte Trucha en coordinación con el Comité de Vinculación de Mexicali. Y bueno, también el rector Luis Enrique Palafox Maestre dio a conocer que esta semana egresan más de 5,000 estudiantes cimarronas y cimarrones de la UABC. Cada semestre egresan más que un semestre anterior. Y también dice que se les da seguimiento sobre la colocación de trabajo o la colocación en el mercado laboral. Vamos a escuchar al rector de la universidad, Luis Enrique Palafox Maestre.
10: Muy entusiasmados, es la semana de potenciales egresar, le llamamos. Egresan en todo el estado 5,770 cimarronas y cimarrones. Cada semestre va en incremento esta cifra, por ahí rondaba en los 5,000, ya estamos pegando a los 6,000 cada semestre, y eso nos llena de orgullo porque sobre todo nuestros programas educativos están alineados a las necesidades de la sociedad, tanto del sector productivo, el sector social, en lo público y en lo privado.
11: ¿Cuál es el seguimiento que se les da a tus potenciales a egresar? ¿El seguimiento profesional, la colocación o la demanda que tienen?
10: Hay programas de seguimiento de egresados, principalmente por medio de la Fundación UABC. Tenemos una base de datos de más de 170,000 registros. Nos faltan algunos porque la comunidad de egresados cimarrones es de alrededor de 270,000 ya a lo largo de los 69 años de historia de la universidad. Hay información, encuestas que se realizan sobre la colocación en el mercado laboral, que es un dato muy importante. Hace dos años realizamos el más reciente, en el cual nos dice que alrededor del 85% de nuestros egresados se coloca en un empleo relacionado con su profesión dentro de los primeros seis meses posteriores a su egreso.
9: Bueno, pues ahí tienen lo que manifestó el rector de la universidad, Luis Enrique Palafox Maestre. Bueno, en otro orden de ideas, fíjese que este día se presentó, ¿no?, la sede del Escuadrón Violeta en Mexicali por parte de por parte del gobierno del estado, ¿no? Esto depende de la Secretaría de Seguridad Pública Estatal. Y bueno, en esta presentación de la sede del Escuadrón Violeta aquí en nuestra ciudad, que es para atender a las víctimas de violencia de género ahí en un espacio físico, pues se habló de este tema Ana Lidia Delgadillo, que es la coordinadora estatal del Escuadrón Violeta. Escuchemos la información.
12: El Escuadrón Violeta se encontraba de alguna manera hacinado, trabajando en las condiciones quizás no óptimas, pero realizábamos el trabajo de la mejor manera posible. Tan es así que hemos sido efectivos el trabajo que se ha realizado dentro del área. El espacio era muy pequeño, aún así recibíamos mujeres, atendíamos niñas, niños, adolescentes, personas de la tercera edad, de la comunidad, que ya se acercan a Escuadrón Violeta, que quieren exclusivamente que los atienda Escuadrón Violeta. Entonces, aún así lo trabajábamos, y la verdad es que este edificio va a ayudar a atender a una mayor cantidad de personas, a recibirle en las condiciones más humanas posibles, sin revictimización, porque tener un espacio privado por donde ellas puedan expresar sus emociones de una manera apropiada definitivamente ayuda a que identifiquen y se trabaje los problemas en los que se están viviendo en ese momento.
9: Bueno, pues ahí está lo que manifestó al respecto de este tema Ana Lidia Delgadillo, coordinadora estatal del Escuadrón Violeta. Y bueno, ya hablando más en específico, ¿no?, de este tema, de este problema, ¿no?, que es el de la violencia familiar, comentó que son más de 7,000 denuncias las que han atendido en el Escuadrón Violeta de enero del 2025 a mayo del 2026, es decir, más o menos en un año y medio. Más de 7,000 denuncias. Vamos a escuchar los detalles de este tema también con Ana Lidia Delgadillo, coordinadora estatal de Escuadrón Violeta.
12: Es Escuadrón Violeta recibe directamente por parte de Fiscalía, dentro de los procesos de denuncia, aquellas que son medidas de protección que las otorgan como tal, de las cuales hemos recibido alrededor de más de 7,000 únicamente durante el último periodo, y estas se han transformado en más de 18,000 seguimientos que se han realizado a estas medidas. Es decir, hemos estado realizando diferentes actividades para garantizar la protección de las mujeres a las cuales se otorgan las medidas de protección. Este beneficio nos lo dicta Fiscalía por alrededor de 30, 60 o 90 días. Nosotros mantenemos las operaciones en ese sentido y siempre estamos reportando el seguimiento que estamos dando. Cualquier situación, cualquier novedad que acontece, cualquier comentario que nos digan las usuarias, de manera inmediata lo comunicamos para que se modifiquen las medidas de protección o se refuercen las actividades que realizamos en torno a ellas. La idea es que ellas tengan la mayor protección posible durante el mejor tiempo, ¿no? Siempre tienen que tener un monitoreo por parte de Escuadrón Violeta y estamos nosotros presentes. Lo trabajamos en conjunto con Fiscalía, trabajamos de la mano con ellos, con la Dirección de Seguridad Pública Municipal cuando así se requiere, porque al final de cuentas la violencia de género es un trabajo que tenemos, donde tenemos que luchar todos de la mano en conjunto para parar un alto.
13: ¿En qué periodo es? ¿De qué tiempo estamos hablando?
12: Estamos hablando de lo que es el 2025, del primero de enero del 2025 al 20 de mayo del 2026.
9: Bueno, pues ahí está lo que comentó Ana Lidia Delgadillo, coordinadora estatal del Escuadrón Violeta. Y bueno, también quien habló de este tema, pues es el secretario de Seguridad Ciudadana, ¿no? Laureano Carrillo, que le digo, pues de esta secretaría que él encabeza, es que depende, ¿no? Este Escuadrón Violeta. Y bueno, puntualizó que Mexicali, es decir, nuestra ciudad, es el municipio con más denuncias o más llamadas al 911 por violencia familiar. Y dentro de Mexicali, pues la zona con mayor índice o con mayores problemas, ¿no?, de violencia familiar es el área de Valle del Puebla y alrededores. Vamos a escuchar al secretario de Seguridad Ciudadana, Laureano Carrillo.
14: Sí, desafortunadamente Mexicali es donde más tenemos el índice de llamadas al 911 por temas de violencia contra la mujer. Hasta ahorita lo que tenemos, desde que tenemos el Escuadrón Violeta, más de 5,000 atenciones que se han dado a víctimas. Es un número bastante elevado que ahorita lo comentaremos en las palabras a la señora gobernadora, pero sí, básicamente hay una atención importante y de ese, pues, un gran porcentaje es de aquí de Mexicali, desafortunadamente. Pues aquí en Mexicali, de esos casos son 1,200 casos que tenemos aquí. Considerando los 7 municipios, es uno de los más elevados, desafortunadamente, ¿no? En temas de atención. También tenemos una población estimada de más de casi 30,000 atenciones que hemos dado, también con el Escuadrón Violeta. Las atenciones son básicamente pláticas en escuelas, en lugares donde hay niños, adolescentes, mujeres, y esas son las pláticas que estamos llevando de prevención. Entonces, cuando hablamos de esas 30,000 atenciones, es lo que nos referimos. Más de 5,000 detenciones, pues aseguramientos de personas involucradas con agresiones a ese tipo de sectores vulnerables. Pues Valle de Puebla es uno de los que nos sigue desafortunadamente, creo que es coincidente con aquellas áreas más marginadas que presentan ciertas situaciones de esta naturaleza y que también vemos que tiene un cierto vínculo con, desafortunadamente, con el consumo de drogas y con el consumo de alcohol. Desafortunadamente se vincula esa parte, ¿no?
9: Pues bien, ahí está lo que precisó, ¿no?, el secretario de Seguridad Ciudadana, Laureano Carrillo, en torno a este tema de la violencia familiar. Así que, pues, Mexicali, lamentablemente, es el municipio con más denuncias de este tipo, fíjese, más que Tijuana incluso. Y, pues, la zona particularmente de Valle del Puebla y alrededores es donde hay más casos, ¿no? Y bueno, dijo también el secretario de Seguridad Ciudadana que en todo el estado ya, pues, hay, vamos a decirlo, infraestructura dentro del Escuadrón Violeta para atender estos casos de violencia familiar.
14: Afortunadamente ya tenemos todo el estado pintado de violeta. El último que nos faltaba era Tecate, que es aproximadamente a principios de año, ya también se anexó. ya con el respectivo convenio, y hoy ya afortunadamente tenemos ya sistema violeta en todo el estado de Baja California. Esta sería la conclusión que nos faltaba nada más, porque este edificio se viene a convertir en el centro de mando, en el cuartel general, por decir así, del Escuadrón Violeta, ¿no? Donde estaremos trabajando desde aquí para poder llevar el servicio a todo el estado, pero principalmente como un centro coordinador operativo, obviamente para aquí, para el municipio de Mexicali, pero también para coordinar las operaciones en todo el estado. Aquí tenemos casi 25, hoy en día tenemos casi 200 agentes en todo el estado, obviamente incluye personal administrativo y operativo, pero aquí tenemos casi 25 agentes trabajando pues día a día, ¿no? Aquí en Mexicali creo que es una cifra de las más elevadas que tenemos, precisamente por la que aquí se requerimos un poco más de atención a ese tipo de sectores vulnerables. No, aquí pueden venir también a víctimas a denunciar, o sea, esto es para todos los ciudadanos, para todos los sectores vulnerables. Cualquier mujer puede venir aquí a denunciar, a hacer la denuncia. Aquí tenemos ya, va a ver a la psicológica, ahorita van a escuchar todo lo que tiene, hay áreas médicas, tiene lugares para que las señoras también aquí vengan, sean tratadas como en un área libre de cualquier tipo de violencia. Hay áreas específicas para que aquí la señora venga sin necesidad que tengamos que ir a buscar un violeta al domicilio. Pueden venir, por supuesto, aquí, independientemente de que lo pueden hacer usando las redes sociales o el 911.
9: Pues bueno, está lo que comentó el secretario de Seguridad Ciudadana, Laureano Carrillo, pero mire, pues algo pasa, porque pues desde que yo me acuerdo, ¿no? Hace más o menos 20 años hicieron la unidad de violencia intrafamiliar, la UBI, por ejemplo, en la Policía Municipal de Mexicali, hicieron reformas, ¿no? A esta ley de acceso a la vida libre de violencia de las mujeres y al código penal y etcétera, etcétera. Ahora pues está este tema del famoso Escuadrón Violeta, pero desde que yo me acuerdo, desde hace 20 años, pues no, más o menos que les digo que se creó la unidad de violencia intrafamiliar en la Policía Municipal de Mexicali, por ejemplo, hasta la fecha, Baja California y Mexicali siguen estando en los primeros lugares a nivel nacional de violencia familiar. Entonces, pues algo está pasando, porque pues se hablan de crear escuadrones, unidades, de que han invertido no sé cuántos recursos, de que han hecho no sé cuántas reformas, adecuaciones jurídicas, legales, etcétera, y el problema pues más que disminuir, pareciera que aumenta, ¿no? Entonces habría que ver qué es lo que está sucediendo. Están tomando malas decisiones, no se están resolviendo de fondo, ¿no? Las causas que genera la violencia familiar, son preguntas, ¿no? Que hago al aire, o simple y sencillamente, pues hay simulación, ¿no? De las autoridades. Bueno, vámonos a la pausa y regresando con, volvemos con más información aquí en MBS Noticias. Volvemos.
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2: Muy bien, estamos de regreso, estamos de vuelta aquí en MBS Noticias. Muchísimas gracias por continuar con nosotros a través de Globo 101.9 y en la transmisión simultánea, tanto en la página web como en la aplicación y en la página de Facebook de Globo 101.9. Pues bueno, ya ve que se confirmó que Tijuana, y en el caso específico, pues nuestro estado, ¿no? Baja California, pero será ahí en Tijuana, en el estadio de los Xolos, que va a ser la sede o el campamento de la selección de Irán de fútbol. Irán calificó, ¿no?, a la Copa Mundial de Fútbol 2026. De hecho, es un país que a lo mejor a muchos se les pueda hacer raro, ¿no?, que sea futbolero. Pues prácticamente cada Copa del Mundo califican. Digo, no han pasado de la primera ronda regularmente, pues, pero suelen estar presentes en las Copas Mundiales de Fútbol. Y no es la excepción en este 2026, y pues van, le digo, decidieron que México va a ser el campamento. Varios de los juegos de Irán van a ser en Estados Unidos, o la totalidad, hasta donde tengo entendido, van a ser allá en Estados Unidos, pues llama la atención, ¿no? Porque hay que recordar que ahorita hay una guerra entre Estados Unidos e Irán, y una situación pues muy tensa, ¿no?, que se le hizo bolas el engrudo, ¿no?, ahí al presidente de Estados Unidos, Donald Trump. Él pensaba pues que en una semana iba a someter a los ayatolas y a todos los iraníes, y pues le salió el tiro por la culata, y ahorita ya anda viendo la manera de cómo lo resuelve y cómo lograr un acuerdo de tregua, vamos a decirlo así, ¿no? Pero mientras son peras y son manzanas, yo pensé, fíjese, que con esto de la guerra se decía mucho, ¿no?, que a Irán no le iban a permitir jugar la Copa del Mundo y que iban a tenerlo que sustituir por otro equipo. Sin embargo, qué bueno que pues se mantiene, digo qué bueno, porque pues al final de cuentas ganaron ese lugar, ¿no?, en una eliminatoria la selección de Irán. Y bueno, ya lo confirmó también la presidenta Claudia Sheinbaum, y la gobernadora Marina del Pilar hoy habló de este tema. Dice: están en marcha las acciones para recibir a la delegación del equipo mundialista de Irán en Tijuana, luego de que pues se confirmara la instalación del campamento de su selección en el ahí en el estadio, ¿no?, de los Xolos. Escuchamos.
3: Nosotros vamos a trabajar en eso. Aquí el secretario de seguridad.
4: ¿Para ustedes implica algo de seguridad o implica alguna logística de apoyo?
3: Por supuesto que sí implica un operativo especial en este tema, y será el general Laureano Carrillo, nuestro secretario de Seguridad Ciudadana, el encargado, el que esté a la cabeza de los operativos de seguridad durante el mundial. Y pues ahora sí que les decimos welcome to Baja California.
5: Y están las tareas, porque
3: ya venimos en cuanto nos enteramos, que sí quiero decirles que nos tomó de sorpresa a todos. La verdad es que yo me enteré por Facebook, todos, ¿no?, general, todos, y empezamos sí, a llamarnos, empezamos a comunicarnos sobre la información. Esperamos a una noticia oficial por parte de FIFA y por parte de la presidenta. El día de ayer ya se nos notificó oficialmente. Desde el sábado nos acordamos tener una primera reunión el día de ayer, donde se reunió personal operativo. Hoy hubo otra reunión, ¿verdad, general? En Tijuana, con también personal operativo, y mañana tendremos una reunión más, y yo creo que en los próximos días vendrá el embajador de Irán, y también pues estará con nosotros acompañándonos para recibir a la selección.
4: ¿Usted lo va a recibir, el embajador?
3: Sí.
2: Pues bueno, ahí lo tiene. Mire, pues obviamente no se espera, van a reforzar la seguridad para la selección de Irán, porque le digo, es un país que con el que ahorita hay un conflicto, ¿no?, directo, ¿no?, con Estados Unidos, que es el país vecino, y también una de las sedes del mundial, o uno de los organizadores del mundial. Sin embargo, bueno, ahí el peligro no creo yo que sea por parte de grupos islamistas o extremistas, ya que pues en todo caso pues no van a cometer alguna situación contra sus paisanos, vamos a decirlo así. Ahí, en todo caso, lo que sí podría suceder, porque digo, hay que recordar que hace dos semanas, hubo un atentado a una mezquita ahí en San Diego, ¿no? Un tiroteo de un fanático ahí, pro yanqui, pues, ¿no? Y pues bueno, eso es lo que más bien pudiera haber peligro, que algún gringo loco, ¿no?, un redneck de esos adoradores de Donald Trump, ¿no?, de allá de Wyoming, ¿no?, de Arizona, Texas, etcétera, viniera a querer hacer algo en contra de los jugadores de Irán, ¿no? Por el fanatismo, ¿no? Porque pues tan fanáticos uno como los otros, los extremistas islámicos, tan fanáticos como los el ejército de racistas que tiene Donald Trump allá en Estados Unidos, ¿no? Muy ligados al Ku Klux Klan y todos estos grupos también indeseables, ¿no? Bueno, pues ahí tiene usted este tema. Y bueno, el general Laureano Carrillo dijo que van a utilizar tecnología antidrones, agentes K9 y 3,000 efectivos de fuerza especial para la seguridad de la sección de la selección de Irán en Tijuana. Y la pregunta es si el resto del estado quién va a estar vigilando, ¿no? Pero bueno, vamos a escuchar al secretario Laureano Carrillo.
6: Teníamos nosotros 3 meses ya con un comité de seguridad, porque nosotros teníamos previsto que viniera cualquier selección. No sabíamos cuál era, hasta hace apenas ayer que ya nos enteramos, pero estábamos preparados. Estamos listos ahorita ya para recibir a cualquier selección. Y en el caso de Irán, también la federación nos ha hecho algunos requerimientos de seguridad, que son algunos básicamente tecnología, drones, antidrones. Por supuesto que estaremos ocupando también bastante a los equipos, los K9 también, tanto del municipio de Tijuana como de la fuerza estatal, y ya tenemos un equipo bastante armado que le estamos llamando ahorita una fuerza de tarea para atender este tema específico. Esta fuerza de tarea va a tener más de 3,000 efectivos, que es lo que hemos contabilizado hasta este momento, y más de 250 unidades que estaremos, porque básicamente estamos hablando de lo que es Tijuana y la zona, la periferia de Tijuana, ¿no? Y ya tenemos áreas que vamos a fortalecer la seguridad, como es el aeropuerto, como es el hotel de concentración y por supuesto el propio estadio de los Cholos, donde estarán ellos concentrándose para llevar a cabo las actividades de entrenamiento.
4: ¿Eso lo pide la selección o la FIFA?
6: Lo está pidiendo la FIFA a través del gobierno de México, y a nosotros nos lo han comunicado de esa manera.
7: ¿Ellos van a venir con su propio equipo de seguridad? ¿Van a trabajar con ellos? ¿Hay conocimiento si ellos van a venir con su propia seguridad, esta delegación?
6: Todos los equipos traen su propia seguridad. Estamos hablando de que no hay un equipo que venga sin esta situación, por supuesto. Lo que ellos hacen es establecer la corrección. Nosotros ya estaremos esperando que venga precisamente el equipo y que nos hagan algunos requerimientos posiblemente más específicos, ¿no?, en temas de seguridad. Pero por supuesto que estamos en condiciones de recibirlos y sobre todo atenderlos de manera precisa para que todo funcione bastante bien en esta justa deportiva.
2: Pues bueno, está lo que comentó el secretario de Seguridad Ciudadana, Laureano Carrillo, que le digo, Irán regularmente no pasa de la primera ronda. Es decir, son 3 partidos los que de rigor van a jugar los iraníes. Y bueno, ya veremos si por ahí dan una sorpresa y se califican o pasan a la siguiente ronda, ¿no? Y hablando de temas del Mundial, el secretario de Salud, Adrián Medina Marillas, comentó, ¿no?, que en coordinación con el gobierno federal, con el gobierno de México, van a realizar un simulacro para detectar, ¿no?, posibles brotes de ébola, hantavirus y sarampión en el aeropuerto de Tijuana, esto ante la llegada de visitantes de Asia, Europa y África por el Mundial de Fútbol. Hay que recordar que, por ejemplo, en lo del ébola, hay que recordar que la República Democrática del Congo va a jugar en Guadalajara, ¿no? Va a tener uno de sus juegos en Guadalajara, entonces se espera que vengan o que lleguen visitantes del Congo, ¿no?, a apoyar a su selección, entre otras cosas, ¿no? Vamos a escuchar al secretario de Salud, Adrián Medina Marillas.
8: Estaremos nosotros haciendo un simulacro, simulando el que pudiese llegar un viajero con ébola, con hantavirus o con sarampión. O sea, va a ser un evento, la verdad, de mucho interés, que lo vamos a tomar con mucha responsabilidad para poder estar preparados. Ya estaba contemplado, pero se aceleró este proceso y se amplió a ébola y a hantavirus, para tomando en cuenta pues que potencialmente puedan llegar personas de Europa y que pudieran ser portadores de la enfermedad. Entonces estamos trabajando esto. No, lo establece la Secretaría de Salud Federal, pero lo vamos a hacer en conjunto, binacional, porque el aeropuerto de Tijuana es binacional, con California y Baja California, aparte de las autoridades de la FIFA.
4: ¿Quiénes se someten a eso? Por ejemplo, ¿vienen jugadores, pero también vienen...
8: Todos los vuelos internacionales o vuelos donde vengan personas de otro país donde potencialmente exista ese riesgo, se les va a hacer un filtro para detectar si tienen fiebre o no tienen fiebre, y eso nos va a marcar la pauta para decidir qué sigue después en el protocolo. Pero vamos a estar vigilando muy de cerca esta situación.
4: ¿Es alta la posibilidad, doctor?
8: La verdad que de ébola y de hantavirus es muy baja, ¿eh? Es muy baja la posibilidad, pero no queremos bajar la guardia, o sea, va a haber una movilidad vialidad internacional muy importante, no nada más a Jalisco, van a llegar gente seguramente del continente africano. Queremos hacer también tomarlo con mucha responsabilidad y no decir lo hubiéramos hecho en Baja California. Entonces, esa es la razón. El riesgo más alto pudiera ser de sarampión. Tenemos la tranquilidad, pues, de que tenemos una cobertura poblacional muy importante de vacunación, y eso nos da cierta tranquilidad, pero obviamente en hantavirus y en ébola, pues, no hay antecedentes de estas enfermedades y podríamos tener cierta vulnerabilidad. Aunque es baja la posibilidad, vamos a trabajarlo.
2: Sí, sobre todo le digo, pues, porque va a haber mucha movilidad, ¿verdad? Va a haber muchas personas de diferentes países del mundo, de Asia, de Europa, de África, etcétera, que van a viajar pues a los tres países, ¿no? Canadá, Estados Unidos, México, para disfrutar de algunos juegos mundialistas. Algunos van a ir a juegos del mundial y van a aprovechar para turistear, ¿no? Ya están, ya como dicen, aprovechando el raite, y entonces por eso la importancia también de este tema. En el caso de la selección de la República Democrática del Congo, incluso hay que decirlo, ¿no? Es un país con muchos problemas de inestabilidad política, etcétera, de guerras civiles. Entonces, también por el tema de la violencia, incluso la eliminatoria en la cual la República Democrática del Congo calificó al Mundial, cuando jugaban de locales no jugaban en su país, jugaban en Nigeria, jugaban en Marruecos, les prestaban estadios, le digo, por el tema ahí de la violencia, la inestabilidad, etcétera. Entonces, realmente no se tenía contemplado que estuvieran en su país concentrados, ¿no? De hecho, ya habían informado que iban a tener en Bélgica su campamento antes de partir al continente americano. Además, déjeme decirle, la selección de la República Democrática del Congo, por ejemplo, que es donde está el brote de ébola, todos los jugadores de esta selección no juegan en el Congo, ¿eh? Son congoleños que nacieron en Europa, que le digo, por las guerras, los papás se fueron a vivir a Francia, a Bélgica, Inglaterra, etcétera. Ahí nacieron estos muchachos, y ya de adultos, cuando tuvieron ya la mayoría de edad, tuvieron la oportunidad de escoger, ¿no? En este caso, jugar con su madre patria, pues, ¿no? O sea, con la patria de sus papás, y por eso muchos de ellos, pues, realmente incluso nunca han ido. Algunos de ellos nunca han ido a la República Democrática del Congo, ¿no? Bueno, vámonos a la pausa comercial y regresando hacemos enlace con nuestro amigo y compañero, el periodista Gerardo Franco, director del portal informativo Columna 8. Volvemos.
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2: Sí. Muy bien, estamos de regreso, estamos de vuelta aquí en MBS Noticias. Muchas gracias por continuar con nosotros a través de Globo 101 y ya lo sabe también en la transmisión simultánea, tanto en la página web como en la aplicación y en la página de Facebook. Hacemos enlace con nuestro amigo y compañero Gerardo Franco, director del portal informativo Columna 8. ¿Cómo estás, Gerardo? Buenas tardes, gracias, adelante.
13: Hugo, muy buenas tardes, un saludo para ti y para todo tu auditorio. Hoy un día con mucha información desde de la diputada Michelle Tejeda hasta regidores reaccionaron, Hugo, auditorio, por este evento del Verano Fest Casanilla. Hay información importante, Hugo.
2: Sí, y pues bueno, empezamos precisamente con eso que comentabas al inicio, mi estimado Gerardo, que bueno, es el tema de una iniciativa, ¿no?, que le aprobaron a la diputada Michelle Tejeda de Morena, ahí en el Congreso del Estado, en la cual se busca sancionar a las personas que ensucian la ciudad, ya sea un predio, un lote baldío, etcétera, etcétera, ¿no? En ese sentido, la misma vía pública, ¿no? En ese sentido, Gerardo, lo que se busca con este tema no es tanto una multa económica, que al final de cuentas, pues a veces la pagan o no la pagan, pero no arregla muchas veces de fondo los temas, sino que se busca que hagan trabajo comunitario las personas que sean sorprendidas ensuciando la ciudad o tirando escombro, tirando bolsas de basura, desechos sólidos, etcétera. Y bueno, precisamente para ello tuvo una reunión con el regidor Francisco Molina para buscar que aterrice en esta parte en el Ayuntamiento de Mexicali, aterrizarla jurídicamente.
13: Así es, Hugo, auditorio, como bien lo comentas, Hugo, desde hace un par de días habíamos reportado esta reunión que sostenía la diputada Michelle Tejeda y el regidor Francisco Molina. ¿Esta es para qué, Hugo, auditorio? Esta es para presentar una iniciativa de reforma a reglamentos municipales para poder hacer que las personas que sean sorprendidas tirando basura y todo esto, pues puedan desarrollar trabajo comunitario. Si tú me lo permites, Hugo, vamos a escuchar a la diputada Michelle Tejeda.
2: Adelante.
14: Así es, ustedes saben que hace, pues, que será un mes, fue aprobada nuestra iniciativa por el Pleno del Congreso para incluir dentro del catálogo de sanciones por daños al medio ambiente el trabajo comunitario. Es decir, que quienes ensucien nuestra ciudad no se queden únicamente con una sanción administrativa, una sanción económica, sino que sean parte de la solución, que se pongan a limpiar lo que anduvieron ensuciando, lo que anduvieron de cochinones. Y en ese sentido, nosotros estamos buscando que pueda ya implementarse dentro de los ayuntamientos. Para eso se requieren las modificaciones de sus propios reglamentos internos para que esto pueda ser una realidad. Y el día de hoy voy a acompañar acá al regidor Pancho Molina a que presente esta iniciativa dentro del Cabildo de Mexicali para que en un plazo de algunos meses podamos ver gente sancionada, no solo económicamente, sino también siendo parte de esta solución, limpiando los espacios que ensucian.
13: Auditorio, pues ya formalmente se presentó esta iniciativa en la Secretaría del Ayuntamiento. Hay que esperar todo el protocolo legal para ver cuándo se pasa a comisiones y también se pone en el Cabildo de Mexicali.
2: Bueno, pues ahí está, ¿no? Creo que es algo positivo, ¿no? Esperemos que avance, sobre todo por el lado del trabajo comunitario y que esto genere conciencia para que dejemos de ser una de las ciudades más sucias del país, ¿no? Mexicali. Y bueno, en otro orden de ideas, Gerardo, ayer lo había adelantado Octavio Sandoval, presidente del Consejo Coordinador Empresarial, decía, parece que este año es el que tendremos que aguantar ya nada más los apagones, vienen buenas noticias de CFE, decía Octavio Sandoval, para el año próximo, ¿no? Y bueno, una de esas que va, digamos, a repercutir en ese aspecto y en el que haya mejor distribución, abasto y demás, es que la CFE va a colocar 4,000 nuevos postes en Mexicali. Esto, pues, te lo comentó Daniel Valenzuela, que es el titular de Administración Urbana, van a invertir alrededor de 30 millones de pesos.
13: Así es, Hugo, tuvimos la oportunidad de platicar hoy con el director de Administración Urbana del Gobierno Municipal, Daniel Humberto Valenzuela Alcocer, quien nos comentó y nos externó que la Comisión Federal de Electricidad va a colocar en diferentes puntos de la ciudad y zonas 4,000 nuevos postes, va a retirar los que estén dañados, los que ya haya terminado su vida útil, pues va a haber una renovación de 4,000 nuevos postes. Si tú me lo permites, Hugo, vamos a escuchar al director de la DAO, que habla sobre este tema.
2: Adelante.
15: Después de varias reuniones que se han tenido en presidencia, pudimos coordinarlo, repito, con CFE, donde van a hacer una inversión aproximadamente de 4,000 postes nuevos para Mexicali, que obviamente eso es un gran avance para la ciudad, viene a darle sobre todo una fortaleza de seguridad y de imagen, pero nosotros obviamente resaltamos más la seguridad. ¿Por qué? Porque recordemos que cualquier caída de un alambre de cualquier índole puede lastimar o inclusive hasta matar a una persona, ¿no? Por eso para nosotros esta es una noticia tan importante, que se haga una inversión de 4,000 nuevos postes en la ciudad de Mexicali.
16: ¿Serán nuevos postes o serían nuevos para el...
15: nuevos postes?
16: Pero se van a quitar los que estén dañados.
15: Todos los postes que estén dañados se van a retirar y se van a poner nuevos por parte de la Comisión Federal de Electricidad.
17: ¿Se tiene un diagnóstico de cuántos postes hay dañados en la ciudad o cuánto postería?
15: Mira, nosotros teníamos, sabíamos que alrededor de más de, inclusive la cifra era 3,500 postes que estaban dañados, pero ahora con esta noticia que obviamente nos da la Comisión Federal de Electricidad, repito, por la gran gestión que se ha tenido y coordinación con ellos, pues obviamente es una inversión muy grande. Estamos hablando de una inversión de más de 30 millones de pesos solamente en postes, ¿no? Entonces es importante para Mexicali.
13: Un auditorio, dice el titular de Administración Urbana, que son pues más de 30 millones de pesos lo que estaría invirtiendo la CFE en Mexicali en estos nuevos postes, Hugo.
2: Bueno, pues ya era hora, ¿no? Ahí está, así que ya es oficial, se van a pues instalar con una inversión de 30 millones de pesos, al menos estos 4,000 nuevos postes en la ciudad. Y bueno, los espectaculares, Gerardo, que también luego son un problema, aparte de la contaminación visual, algunos de ellos mal colocados, que representan un peligro cuando tenemos fuertes vientos en la ciudad. Y pues bueno, en ese sentido, y aunque usted no lo crea, 35% de los espectaculares que existen en Mexicali son legales, nada más el 35%, Gerardo.
13: Así es, Hugo, en esta plática que estuvimos con el director de la DAO, pues le cuestionamos qué había pasado con ese censo de espectaculares que tenía previsto hacer el gobierno municipal, y en efecto nos contestó que ya lo tienen, y de ahí se desprenden que el 35% de los espectaculares existentes en la ciudad están regularizados. Lo demás no están dentro de la norma, Hugo. Si tú me lo permites, vamos a escuchar al titular de la DAO.
2: Adelante.
15: Totalmente, mira, tenemos nosotros un censo de todos los espectaculares, que son más de 365 espectaculares de Mexicali, en donde tenemos un programa en donde están obviamente pudiendo regularizarse. Afortunadamente hemos estado avanzando para efecto de regularizar todos estos espectaculares, y ya he tenido pláticas con dos empresarios del ramo para efecto de que regularicen cada uno más de 21 espectaculares, otro tenía más de 30. Afortunadamente lo están haciendo, y pues bueno, es una labor que como director de Administración Urbana toca hacerla directamente con la ciudadanía y con el empresario, y pues bueno, estamos trabajando para que se regularicen esos 365 espectaculares.
16: ¿Qué porcentaje de esos 365, director, estarán regularizados?
15: Mira, esperamos que el 100, Gerardo, al de ahorita este año. Ahorita tenemos un 35% al final de la tercera parte. Esperemos que sea el 100%, obviamente por la gestión que estamos haciendo directamente con los empresarios.
16: ¿Si hay alguna prórroga, director, de que de tal fecha, si no han cumplido, van a empezar las multas, las sanciones?
15: Hemos dado una prórroga como tal, porque hemos tenido buenos acercamientos con ellos, y obviamente este 35% yo creo que se va a incrementar hasta un 55%. ¿Por qué? Porque están en proceso de regularización. ¿Qué significa? Que están pidiendo toda la documentación para regularizar los espectaculares.
13: Hubo auditorio, según el titular de la DAO, se prevé que cerca del 60% de estos espectaculares estén ya legales para en este año. Habrá que esperar, Hugo, a ver si esto se consolida.
2: Bueno, pues esperemos, ¿no? Que no quede nada más en un censo, y que sí se tomen las medidas necesarias en cuanto a sanciones y a regularizar, ¿no? A la mayor parte de estos espectaculares. Y bueno, en otro orden de ideas, la regidora Sandra Cota del Partido de Acción Nacional presentó una iniciativa para reforzar la seguridad en las escuelas. Ojo, iniciativa en materia de seguridad vial, ¿no? Temas de vialidad, tránsito, etcétera. Gerardo.
13: Así es, Hugo, en este contexto platicamos con la regidora Sandra Cota, quien nos dice que también para reforzar la seguridad de las zonas escolares presentó esta iniciativa, la cual está enfocada a evitar accidentes, una mayor seguridad y también una mayor seguridad para los transeúntes, tanto para los escolares como para sus familias. Si tú me lo permites, Hugo, vamos a escuchar a la regidora Sandra Cota.
2: Adelante.
14: Mira, el objetivo de esta iniciativa primordialmente es cuidar la integridad de los jóvenes o de la matrícula estudiantil, sean niños, jóvenes, quienes acuden a los planteles. Hoy en día, de verdad, se los digo, lo hemos visto a través de las visitas que tenemos a estas instituciones, del tránsito que tenemos por toda la ciudad, día con día, la recurrencia que hay, donde los vehículos se estacionan e incluso en el segundo o en el tercer carril para el ascenso o el descenso de estos estudiantes. Y lo reitero, el objetivo principal es cuidar la integridad de los alumnos, tanto en las primarias, secundarias, preparatorias, universidades, donde se crean estos caos viales. Y es una coparticipación, no solamente queda en el apoyo o que sea una responsabilidad más sumada a los docentes, sino que se sumen los padres de familia también, que se sume la Dirección de Seguridad Pública y que se otorguen permisos, llamémoslo así, autorización número uno, para que dentro de la media hora previa a la entrada de estos alumnos a los planteles educativos o salida de los planteles educativos de estos alumnos, no puedan estacionarse en los accesos principales de estos planteles para que se puedan crear los planes de movilidad. Yo te digo, hoy vengo de visitar la secundaria 27, donde estuvimos dialogando con la directora, quien fue quien creó ella por necesidad propia un plan de movilidad donde cuentan con más de 300 alumnos y en 15 minutos desahogan todo el caos vial que se pueda crear.
13: Auditorio, como lo dice la regidora, hay escuelas que por necesidad propia desarrollan un plan vial de ahí, de los centros comunitarios y los centros educativos. Habrá que esperar si esto se puede replicar en otras escuelas, Hugo.
2: Bueno, pues ahí está lo que comentó la regidora Sandra Cota al respecto. Bueno, la misma regidora Sandra Cota opinó de este tema de los espectáculos, ¿no? Que pues pareciera tierra de nadie aquí en Mexicali, se cancelan a diestra y siniestra. Suele haber irregularidades, todo mundo se echa la bolita entre el ayuntamiento, la Profeco, etcétera, etcétera. Dijo que tiene que haber una revisión de este tema la regidora para garantizar a la población, a los turistas también, que el dinero que pagan pues se va a hacer valer, ¿no?
13: Así es, un auditorio, en este contexto lamentable o que se ha registrado el tema de este evento del verano Fest Cachanilla, la regidora Sandra Cota pues dice que se tiene que hacer una revisión a los espectáculos que se están presentando en Mexicali y también a los promotores, y así como garantizar el dinero a los ciudadanos que pagan por un boleto, podría haber algún espectáculo o algún artista. Si tú me lo permites, vamos a escuchar a la regidora Sandra Cota.
2: Adelante.
14: Pues no tenemos información alguna porque se trata de la creación de un evento, de un programa ajeno al gobierno municipal de Mexicali. Sin embargo, eso no quita las responsabilidades que tiene ese programa. Esta creación de este verano Fest que le llaman, ¿no? Quiero decirte que como lo han venido ustedes viendo durante los años que han los meses que han transcurrido y el año pasado tuvimos varias cancelaciones con el tema de eventos, y esto sin duda alguna pues mancha también a la ciudad de Mexicali y a quienes sí ejercen realmente con responsabilidad el tema de ser promotores de los eventos que traen a nuestra ciudad. Y pues creo que se tiene que hacer una revisión obviamente del cumplimiento que se le tiene que dar a los ciudadanos que creyeron en la convocatoria, en la publicidad que se ha dado a este programa denominado Verano Fest, y pues que ha quedado mal. Tenemos que ver qué es, cómo se les va a retribuir esas acciones a los ciudadanos, porque al final del día pues son recursos propios de los ciudadanos los que han venido perdiendo, y también pues volverlo a recalcar, pierde la credibilidad porque pues el gobierno de Mexicali otorga los permisos para que se lleven a cabo estas festividades en la ciudad o estos eventos en la ciudad. Digo, más
13: auditorio, pues considera la regidora Sandra Cota que se debe revisar los espectáculos y quién los produce o quién los promociona, Hugo.
2: Y bueno, también el regidor Manuel Rude García, de coordinador de regidores del PAN, puntualizó que los promotores de espectáculos y el gobierno municipal deben de tener garantías para evitar estos fraudes a los ciudadanos.
13: Así es, Hugo, tuvimos la oportunidad de platicar con el coordinador de los regidores del Partido Acción Nacional en el Cabildo Mexicali, quien dice esto, que debe de haber garantías, tanto los promotores como el mismo gobierno, pues que le prestan las instalaciones de públicas para hacer este tipo de eventos. Si tú me lo permites, Hugo, vamos a escuchar al regidor Manuel Rude García.
2: Adelante.
18: Sí, tristemente, hemos escuchado que es un evento privado, no es un evento de un particular, en las instalaciones del FEX para hacer este evento, no, este Verano Fest, Cachanilla, y hemos visto que hay como una serie de inconsistencias o incumplimientos por parte del organizador de este evento o la ciudadanía. Un tema que no es nuevo en Mexicali, que hemos venido exponiendo, que hemos venido criticando y señalando, donde los promotores de eventos, de conciertos, no dan las garantías, o el gobierno junto con los promotores no han logrado poner garantías mínimas para que los mexicanenses, los ciudadanos, que son pues quienes van a este tipo de eventos o pretenden ir, al momento de desembolsar un boleto, reciban lo que están pagando, porque en muchas ocasiones incluso ni estos eventos se llevan a cabo, se terminan cancelando. Que creo que hay que hacer aquí, no solo en este evento, sino en muchos otros, Franco, es revisar y ver exactamente qué estamos planteando. En algún momento nosotros pusimos en la mesa que se hiciera un registro de promotores y que hubiera como una especie de lista negra, por así llamarlo, donde quienes no cumplen a los consumidores, en este caso los ciudadanos de Mexicali, que consuman un boleto, una entrada para un show, para un concierto, y les incumplan de alguna forma, ya sea cancelando el evento, no reembolsando, o un muy mal evento por la mala organización, o porque no se cumple la expectativa.

0: domingo tuvimos la oportunidad de platicar con el regidor Francisco Barraza Chiquete, que a quien dice que pues debe declararse esta situación y que se deben de lidiar responsabilidades de quien haya defraudado a algún cachanilla. Si tú lo permites, Hugo, vamos a escuchar a Francisco Barraza Chiquete.
1: Tenemos que encontrar las diferentes responsabilidades que nos corresponden y las que nos corresponden a los promotores. Porque en este tipo de eventos me ha tocado a mí realizar algunos eventos de esta naturaleza, y en donde en muchos de los casos no corresponde a en este caso al FEX, ha sido porque promotores no han cumplido con las expectativas, con los contratos, con los artistas. A su vez, los artistas ya van a cumplir con el servicio, y bueno, aquí quien sale muy lastimado es el ciudadano que pagó el boleto. Es por eso que ya lo hemos planteado aquí. Tenemos que hacer una revisión muy exhaustiva de cómo se están, de cómo estamos atendiendo a los promotores. Y hay un tema muy delicado: los promotores que vienen de afuera, los promotores que vienen de otras entidades y los promotores locales. Y estamos tratando con el mismo rasero a las dos corrientes, y eso no es justo, y no lo estamos haciendo bien en el Ayuntamiento de Mexicali. No estamos diferenciando ni les estamos dando la oportunidad a los promotores locales, porque eso te permitiría que un promotor cumpla porque es de aquí. Entonces, sin duda, estoy seguro que dentro de poco tiempo se va a subir a la mesa este tema y lo vamos a discutir para saber qué es lo que sucedió con este evento del FEX.
2: Gracias, Sergio.
0: Un auditorio, pues dice el regidor Francisco Barraza Chiquete que se deben deslindar responsabilidades sobre estos hechos que han trascendido en redes sociales, Hugo.
3: Bueno, pues ahí está. Y para cerrar, pues tú tienes información que el promotor de este verano FES controvertido aseguró que va a haber reembolso a las personas afectadas por este meet de Batalla de Campeones.
0: Así es, Hugo. Hace un momento el promotor de este evento verano FES Cachanilla dio una información la cual señaló que el evento sigue, porque había muchas especulaciones que el evento se iba a cancelar. Según a lo que dice el promotor, el evento sigue, y aquí también anunció, Hugo Auditorio, que aquellos afectados de que hayan sido o hayan comprado un boleto para el meet, ese encuentro, fotografía, ese saludo en el evento de Batalla de Campeones, a partir del día 28 se va a reembolsar el dinero a todas aquellas personas que hayan resultado afectadas, Hugo.
3: Bueno, pues esperemos que así sea. Estaremos al pendiente de este tema, ¿no? Porque pues si no se hubiera hecho tanto ruido, pues simple y sencillamente no hubiera habido alguna reacción, ¿no? Muy bien, Gerardo, pues gracias como siempre por la información completa y oportuna, y recuerda a la audiencia dónde te pueden seguir.
0: Hugo, como siempre, gracias por el espacio. Invitamos a todo tu auditorio a que nos siga y que nos lea en www.columna8, Hugo, donde hacemos un esfuerzo por tener la mejor información en tiempo real. Hugo, buenas noches.
3: Buenas noches, Gerardo. Un fuerte abrazo al periodista Gerardo Franco, director del portal informativo Columna 8, con los temas como cada día. Y bueno, a continuación vamos a hacer enlace rápidamente, porque hubo noticias, pues, ¿no? Hoy novedosas. En el por lo que se refiere, pues, ¿no?, a los productores del Valle de Mexicali, tuvieron una reunión allá en el ejido Hermosillo, a la que habían convocado de manera pues emergente. Y bueno, pues estamos haciendo ahí, tratando de hacer, si no, vámonos a la pausa y volvemos.
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5: Bien, estamos de regreso aquí en MBC Noticias y hacemos enlace con nuestra amiga y compañera Orfalinda Hinojosa de Infocampo BC. Adelante, mi estimada Orfalinda, gracias, buenas noches.
6: Hola, ¿qué tal? Muy buenas noches, mi estimado Hugo, gracias por permitirme comunicarme contigo y con tu auditorio, pues para platicarte brevemente que vengo llegando aquí a Mexicali de una reunión en el ejido Hermosillo convocada por Horacio Gómez Carranza, presidente del Consejo Estatal de Productores de Trigo y también uno de los delegados del Frente Nacional para el Rescate del Campo, y fue para dar los pormenores de cómo les fue en la reunión de la semana pasada en la Secretaría de Agricultura con la nueva titular, Columba López Gutiérrez, quien, bueno, se mostró muy abierta, muy dispuesta a las peticiones, a las solicitudes y reclamos de los propios productores de muchos estados de la República. Y bueno, para no alargarme tanto, mi estimado, déjame te comento que el jueves va a haber otra reunión en la Ciudad de México en donde va a asistir Horacio Gómez Carranza y Arturo Beltrán Serrano, los dos delegados del Frente aquí en Baja California, para exponerle algunas solicitudes. Una de ellas es declarar al Valle de Mexicali como zona de desastre por la ola adelantada de calor que se vivió a principios de este año, que provocó bajos rendimientos, hasta dos toneladas por hectárea menos han cosechado los productores de trigo. Entonces solicitan un apoyo de 8,000 pesos por hectárea, y que bueno, por tonelada derivado de esta ola de calor adelantada que sea pues declarada zona de desastre. Otra de las peticiones es que los apoyos federales lleguen ya a los atrasados, que se cumpla con lo prometido y que sean regionalizados, que no se pague al mismo tiempo que el resto de los estados, porque bueno, las cosechas se llevan a cabo en diferentes tiempos, no en diferentes meses. Un ejemplo, Sonora se cosecha un mes antes que Baja California, que el Valle de Mexicali, pues, y piden que se regionalicen los apoyos. También, pues, están solicitando $20 por tonelada de trigo para tanto para el cristalino como el panificable. Esto es de apoyo pues estatal, porque recordarás, mi estimado, que el gobierno del estado el año pasado y este les van a entregar 34 millones de pesos a los productores para el trigo cristalino nada más, pero están solicitando que se extienda a $20 por tonelada para los dos trigos, tanto para el trigo cristalino como el panificable. Y hay que recordar que, bueno, en Sonora los productores de trigo cristalino van a recibir $320 por tonelada, mientras que aquí son alrededor de $300, si es que lo llegan a aceptar el ofrecimiento de Canimol, más 175 pesos del gobierno federal. Pero pues esos siempre llegan desfasados, ¿no? Entonces, vamos a ver cómo se desarrolla la reunión que anunciaron que se va a llevar a cabo el jueves próximo en la Ciudad de México, mi estimado Hugo.
5: Pues bueno, creo que de entrada, ¿no? No sé cómo percibiste el ambiente ahí entre los productores en esta reunión en el ejido Hermosillo. Por lo menos hay expectativa, ¿no? Pareciera ser, o una buena expectativa de que, pues algunas de estas demandas pudieran ser, ojalá la totalidad, ¿no? Pudieran ser atendidas. Al menos esto es lo que hay una buena expectativa con este cambio de titular en la Zagarpa. O Zader, más bien, ¿no?
6: Fíjate, sí, ahora ya le llaman Secretaría de Agricultura. Y así es, mi estimado Hugo. Fíjate que fueron alrededor de 79, 80, 82 productores, más o menos, los pude contar. Y sí hay expectativas buenas, hay cierta esperancita de que esta nueva titular, la ingeniero Columba López Gutiérrez, sea una persona sensible y abierta a los reclamos y solicitudes de los productores. Eso fue por lo que lo dijeron el propio Horacio, el propio Arturo, que la vieron muy sencilla, muy abierta, y tanto así que la misma secretaria les dijo que cada jueves van a tener oportunidad los productores del Frente, integrantes del Frente Nacional para el Rescate del Campo, de expresarles solicitudes y peticiones. Entonces eso fue muy esperanzador, muy alentador para los productores, escuchar esa voz de estos dos delegados. Entonces se quedaron tranquilos los productores, pero obviamente a la expectativa de los resultados que tengan la próxima semana, mi estimado Hugo.
5: Pues bueno, es qué bueno que cada semana, cada jueves van a tener la oportunidad. Creo que esa es una parte clave, ¿no? El que haya retroalimentación y el que se estén poniendo sobre la mesa los temas, las actualizaciones, los pendientes, etcétera. Pero, por supuesto, ¿no? Siempre y cuando se vayan resolviendo y no vayan panteando el bote nada más. Pero, pues, queremos pensar, ¿verdad? Que era lo que le hacía falta a la Secretaría de Agricultura, ¿no? Que pusieran a alguien que tuviera la sensibilidad, ¿no? De escuchar a los productores, de atenderlos, y también alguien que no le vaya con cuentos a la presidenta, ¿no? Que queremos pensar que la tenía mal informada el anterior titular de Agricultura. Así que esperemos que esta reunión del jueves sea productiva, mi estimada Orfalinda, que pues bueno, ahí estaremos al tanto de lo que te vayan comentando ellos en el transcurso del jueves para nuestro enlace en la noche.
6: Claro que sí, mi estimado. Pues parece que sí se quedaron tranquilos. Esperemos que así sea, porque hay que recordar, mi estimado, que está ya en próximos días de renegociarse el tratado de libre comercio, y la parte agropecuaria va a ser un tema muy muy sensible. Hay que recordar que una de las peticiones de este Frente Nacional es que se saquen de las bolsas internacionales de Chicago, en específico los granos básicos, y que se comercialice de una manera local, no basado en los costos de producción de cada región, que se antoja de entrada bastante complicado que se pueda realizar esto. Pero bueno, la oportunidad de poder platicar con la titular de la Secretaría de Agricultura a nivel federal cada semana, pues es un buen comienzo, mi estimado Hugo.
5: Bueno, pues qué importante, ¿no? Que nos hayas dado a conocer esta información ahí de viva voz de quienes estuvieron en esta reunión, y que pues se la manifestaron a los demás productores en esta reunión ahí en el ejido Hermosillo. Pues mi estimada Orfalinda, como siempre, muchísimas gracias por la información puntual, completa y oportuna, ¿no? Esto pues es información fresquecita que se generó este día, y el jueves nos estaremos comunicando, mi estimada Orfalinda, como es costumbre, y además dándole seguimiento a lo que pudieran, ¿no? Ver con la titular de Agricultura allá en la Ciudad de México, los representantes del Valle de Mexicali.
6: Así es, mi estimado, con el favor de Dios, el próximo jueves nos comunicamos para ver qué conclusiones tuvieron de esta primera reunión, y espero que sean buenas noticias para los productores de trigo de aquí locales.
5: Muy bien, mi estimado Orfalinda, pues recuérdale antes de despedirnos a la audiencia en dónde te pueden seguir.
6: Claro que sí, pues primero agradecerte esta oportunidad de comunicarme contigo, con tu auditorio, mi estimado Hugo, y pueden revisar esta y otra información en la página de Facebook de Infocampo PC y también del canal de YouTube. Recuerden que es la página de La Vaquita y el Tractor, ahí van a poder revisar la información, mi estimado Hugo.
5: Excelente, pues mi estimado Rosalinda, muchísimas gracias, como siempre, te mando un fuerte abrazo, excelente semana, y el jueves, Dios mediante, pasado mañana, nos estaremos comunicando.
6: Así será, mi estimado. Un abrazo y buenas noches.
5: Gracias, buenas noches, Orfalinda Hinojosa, como siempre, con la información completa y oportuna en materia del campo, información agrícola, ganadera y demás, directora de Infocampo BC, Orfalinda Hinojosa. Muy bien, pues ya prácticamente se nos acabó el tiempo. Muchísimas gracias por habernos acompañado en una emisión más de MBS Noticias aquí a través de Globo 101.9. Yo lo espero mañana en punto de las 19:07 p.m. aquí en este espacio. Gracias a quienes nos apoyan en la parte técnica y de controles para que podamos llegar hasta donde usted nos sintoniza. En ese sentido, muchísimas gracias, Itzel patrón. Y gracias a usted por su preferencia. Soy Hugo Rubalcaba, gracias de nuevo. Hasta la próxima, que descanse, cuídese mucho. Buenas noches, ya está bien informado.
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2: 8:55.
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2: 8:56.
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3: Son las 9 en punto.
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2: 9:11.
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2: 9:12.
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3: 9:30.

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2: 9:40.
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2: 9:41.
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0: 9:55.
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0: 9:56.
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3: Son las 10 en punto.

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2: 10-12.

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¿Te imaginas compartir tu vida con un compañero que puede vivir 100 años? ¿Un amigo emplumado que si pierde a su pareja puede caer en depresión como tú o como yo? Las aves no son juguetes. Son seres con emociones complejas que merecen un hogar para toda su vida. ¿Estás realmente preparado? Aunque durante siglos hemos tenido aves en casa, la verdad científica es clara: no son animales domésticos. Sus comportamientos siguen siendo instintivos y salvajes. Una cacatúa puede vivir hasta 100 años, un loro entre 60 y 70, un cisne 30, incluso un periquito australiano vive de 5 a 8 años. Y aquí viene algo hermoso y desgarrador. Especies como loros, guacamayas, pericos y cacatúas son monógamas. Tienen una sola pareja toda su vida. Si en cautiverio no tienen pareja, crean ese vínculo contigo. Te eligen como su compañero de vida. Pero cuando su pareja muere, ya sea ave o humano, pueden caer en depresión profunda. Por eso, adoptar un ave no es como comprar una planta. Es como adoptar un hijo de plumas que podría sobrevivir a tus propios hijos. Antes de adoptar, pregúntate: ¿tengo espacio suficiente para que viva dignamente? Cada especie necesita alojamiento específico. ¿Puedo costear su alimentación? Los carroñeros necesitan comida refrigerada. Otros requieren amplia variedad de frutas frescas diariamente. Y algo crucial, asegúrate de su procedencia legal. Las aves de criadero o capturadas legalmente están anilladas o tienen chip. Si no tiene identificación, probablemente viene el tráfico ilegal. No fomentes ese crimen.

0: Las aves son maestras del disfraz. No muestran signos de enfermedad hasta que están gravísimas. Por eso necesitan visitas veterinarias periódicas.
1: Y cuidado, pueden transmitir enfermedades como la clamidia aviar.
0: El humano se contagia al contacto con aerosoles de materia fecal o secreciones respiratorias de aves enfermas. Por eso, la higiene de su espacio es fundamental, no opcional, obligatoria. Entonces, antes de llevar un ave a casa, pregúntate honestamente, ¿puedo comprometerme por décadas? ¿Tengo espacio, dinero, tiempo? ¿Estoy dispuesto a ser el compañero de vida para siempre de una ave monógama? Porque adoptar un ave no es tener una mascota. Es asumir la tutela de un ser que podría sobrevivirte, que puede deprimirse si lo abandonas, que te elegirá como familia. Y eso es un privilegio y una responsabilidad de por vida.

0: Un guión de Leonardo Santiago con información del portal Ciencia UNAM. Les saluda Mónica Genis.
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3: 1033.

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0: 10:56.
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0: 10:57.
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3: 11-3.

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1: Tienen más de 4.000 años de historia, pero ¿sabes realmente qué contienen las salchichas que pones en tu mesa? Hoy te traemos el estudio de calidad de salchichas. Quédate para conocer todo sobre él.
0: Revista del Consumidor. Las salchichas son un alimento cotidiano en la despensa de muchas personas, debido a su accesibilidad económica y practicidad. Pero, ¿sabes cuál es el origen de este embutido? Este se sitúa en Mesopotamia, en el año 2000 antes de nuestra era.
1: Hoy en día, las salchichas están hechas principalmente de carne y agua. De hecho, el agua puede representar hasta el 70% del producto final. Dependiendo del fabricante, también se les llegan a adicionar harinas, féculas, almidón o soya.
0: En el mercado existe una gran variedad, pero hay un detalle al que debes prestar mucha atención. ¿Sabes cuál es la diferencia entre una salchicha con pavo y una de pavo? Suena casi igual, pero no lo es. Cuando la etiqueta dice con pavo, significa que es una mezcla de pollo y pavo. El fabricante está obligado a declarar qué porcentaje de pavo le añadió. En cambio, si dice de pavo, significa que toda la carne que contiene proviene exclusivamente de esta ave. Eso sí, toma en cuenta que la cantidad total de carne en el producto siempre dependerá de la fórmula de cada marca.
1: El Laboratorio Nacional de Protección al Consumidor revisó diversos productos para verificar sus aportes nutrimentales y el cumplimiento de su regulación. Se analizaron 37 productos, 8 Viena o tipo Viena, 7 de pavo, 7 con pavo, 1 de pechuga de pavo, 3 para hot dog, 3 de pavo para hot dog, 2 con pavo para hot dog, 4 Frankfurt y 2 para desayuno.
0: Se verificó toda su información comercial, la cual se encuentra en las etiquetas de cada producto. Estas tienen que cumplir con los requisitos de la norma oficial mexicana.
1: También se evaluó su calidad sanitaria, verificando la ausencia de agentes patógenos, como la salmonela, ya que son un riesgo para la salud.
0: Asimismo, se determinó la cantidad de nutrientes, como proteína, grasa, carbohidratos y agua. Estos nutrientes son esenciales para el funcionamiento de nuestro organismo, ya que le proporcionan energía.
1: Igualmente, se verificó que su contenido no excediera la cantidad de nitritos permitidos. Estos se utilizan como conservadores para inhibir el crecimiento de bacterias dañinas y mantienen el color rosa de los embutidos.
0: Se determinó la presencia de sodio y se verificó que coincidiera con el contenido declarado en la etiqueta. Finalmente, se calculó el aporte calórico por cada 100 gramos de producto.
1: Los resultados fueron los siguientes. Primero, debes saber que debido a que los embutidos suelen presentar cantidades elevadas de sodio, todos los productos resultaron con exceso de este mineral. Todos pasaron la prueba de calidad sanitaria, además de cumplir con el sodio y contenido neto que declaran.
0: Las salchichas que contienen más nitritos de lo permitido son dos de la marca Buffard, de Viena y Frankfurt, y Parma Savory, de pavo.
1: Los productos que no son veraces en su información comercial y declaran más proteína o grasa de la que contienen son las salchichas Viena de las marcas Buffard y Capistrano Clásica, las de pavo de Bernina, para hot dog de Buffard y para desayuno la marca Obertal.
0: Los productos que destacan tener pavo, pero contienen muy poco, son las marcas Swan Premium y Kir con pavo. Aunque destacan el ingrediente, solamente contienen el 4% de este cárnico.
1: Si vas a comprar salchichas, lo mejor es que sigas estas recomendaciones. Lee la etiqueta, revisa la fecha de caducidad y los ingredientes. Asegúrate de elegir el producto que deseas. La salchicha de pavo tiene el 100% de este tipo de carne, mientras que la que dice con pavo tan solo tiene del 4 al 25%.
0: Evita romper la cadena de frío. Deben colocarse hasta el último en tu carrito y ser lo primero en guardarse en el refrigerador al llegar a casa. Verifica los ingredientes. Si tienes alguna alergia, es importante revisarlos antes de la compra.
1: También consulta a tu médica o médico, ya que estos productos tienen cantidades elevadas de sodio y no es conveniente que las personas con hipertensión lo consuman.
0: La recomendación de la OMS para adultos es no rebasar los 2 miligramos diarios, es decir, menos de 5 gramos o una cucharadita de sal. En el caso de niñas, niños y adolescentes entre 2 y 15 años, esta cantidad debe reducirse aún más, ajustándose a su edad y sus necesidades energéticas.
1: Compara precios y calidad. Recuerda que cuidar tu consumo es cuidar tu salud y tu bolsillo.
2: Hoy,
0: Revista del Consumidor. 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

0: Gracias.
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0: Muchas gracias.
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0: sensacional. Hombre sensacional.
1: Échale. Échale.
2: Échale. Oye, huevito, está fresco. No frío, está fresco. Se cumplió el pronóstico de descenso en temperatura, ¿no? Tú contento, contentísimo.
1: ¡Ulala, chulada!
2: Maestro Neri, good morning, buenos días amigos, buenos días, hueveto. Soy Gustavo Camacho. Les acompañamos, amigos, de 6 a 9 de la mañana, aquí en Globo, en la radio, una frecuencia que ustedes ya están escuchando. Y me da mucho gusto, nos da mucho gusto. WhatsApp en el estudio, 201-8971. 686-201-8971. ¿Listos para iniciar su día? ¿Ya le pegaron el brinco de la cama? ¿O nos escuchan todavía acostados y postergando la alarma? ¡No! ¡Péguele el brinco de la cama! Una temperatura, hueveto, de 18 grados centígrados. 18 centígrados máxima para hoy, 31.
1: ¡Vienes fresco!
2: Ojo, calidad del aire mala. Una de las dolencias de Mexicali, uno de los problemas que ya nadie le hace caso, esto de la mala calidad del aire. La calidad del aire es peor que la de ayer a esta hora. Bueno, sí les hacen caso a algunos, estas asociaciones que se dedican a monitorear el aire. Pero así tenemos años y años con la mala calidad del aire. Hoy y mañana máxima 31, parece que el viernes también se despide mayo, regalándonos estos días un tanto cuanto fresco, digo, para los cachanillas. El lunes, Dios mediante, el lunes llega junio con 40 grados centígrados y ahí para arribita. Disfrutemos entonces de estos días que nos regala el mes de mayo y recibamos junio, mes en el que llega el verano. También con mucho gusto, aunque llegue el calor que tiene, también con mucho gusto. Bienvenidos. Hoy vamos a dar a ganar boletos para la presentación, el concierto de Raúl Di Blasio. Tenemos par de boletos. ¿Qué hay que hacer? Estar escuchando. Al ratito les vamos a decir la dinámica. Será muy sencilla y lo van a poder hacer desde su teléfono celular. Claro, escuchando la radio, eso sí, pegaditos a la radio, pegaditos a Globo. ¿Qué te parece, maestra Nelly? Sí, vamos a la música. Vamos a la música para que el público se termine de sacudir el sueño o la flojerilla y se activen ya.

0: 6:12, nos estarán escuchando por allá Mexitacos Matriz para que nos envíen el reporte del tren. Brenda, Marco, Brenda, ya no se han reportado. Ay, güero, ¿qué les hiciste, huevito? Ah, ya entendí, algo les has de haber hecho tú. Pórtate bien, hueveto, con nuestro público.
1: Unas de esas contigo, pues.
0: Ojalá y nos escuchen para que nos avisen cuando el tren pase por las laterales, distribuidor vía laterales. Mientras que el resto del público, en la ciudad, en el valle sur de California, hueveto, por donde vayan, nos envía también el reporte vial. ¡Ya se reportó, Brenda! ¡Gracias, Brenda! Abusando de la confianza, pues ahí es que Mexitacos está en ángulo directo, vista directa, ángulo directo. Y en cuanto pite el tren, nos avisan para que le alcance a sacar ruta alterna cuando el tren afecta a las laterales, ¿no? Ahí está, bien. 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
3: Don Gustavo Camacho, muy buenos días, espero se encuentren todos bien, no felicitar al maestro Neri, felicidades por su cumpleaños. Atrasados pero seguros. Y ya nos estamos preparando, la ronda de ingeniería, ya nos estamos preparando para una gran sorpresa para todo el público.
0: Ya les he avisado, 31 de octubre, ya les he avisado que lo pongan en su agenda. Ya les iremos dando detalles, pero por lo pronto que aparten la fecha, ¿verdad? Carlos Zárate, don Carlos Charlie, don Charlie, te voy a decir yo a ti, don Charlie.
3: Para una gran sorpresa para todo el público, por este 40 aniversario que vamos a cumplir. Saludos, Gustavo, tu amigo Carlos Zárate. Un abrazo.
0: Gracias, amigo Carlos Zárate. Eres muy amable. Don Charlie Zárate. ¡Ay, güero! A mí me gusta que me diga don Gustavo. No me molesta. Pero ¿cómo se lo voy a regresar? Don Charlie Zárate.
1: Sí, tienes razón.
0: ¿Qué dice acá este otro mensaje de WhatsApp?
4: Buenos días, Gustavo. Mi nombre es Gerardo Quiroz. Y este día es un día especial. Quisiera que le cantaran las mañanitas a mi esposa, Carla Ramos, en su cumpleaños.
5: ¡Feliz cumpleaños, mamá! Y que le cante las mañanitas.
4: Muchas gracias, Gustavo.
1: Muchas felicidades por tu cumpleaños.
0: ¡Hombre, gracias por compartirlo! ¿Y ya lo escuchó la mamá, la esposa? ¿Ya está ahí la radio a todo volumen en esa familia? Me confirman, ¿eh? Aquí van las mañanitas.

0: boleto para ti. Hoy por ser tu cumpleaños te las cantamos a ti.
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3: Él manejaba. 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
2: Gus, Bebeto, atentos en 3, 2.
5: Atentos en 3, 2, listísimos, listísimos, listísimos. 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
6: Vamos a la escuela.
7: ¿Cómo te llamas?
6: Lino Jael.
5: Hola, ¿cómo estás? Que te vaya muy bien. Gracias por escucharnos. Un pequeñín.
8: Buenos días, Camacho, Hueveto, para reportar un incidente de tránsito.
5: Muy bien, pero ahí si no me diga Camacho, dígame Gus, Gustavo Camacho. ¿O me puede decir Don Gustavo, no le hace?
8: Don Gustavo Camacho.
5: Así. Pero Camacho no, eso no.
8: Don Gustavo Camacho.
5: Solo porque nos da el reporte vial.
9: ¡Ay, güero!
5: Se lo vamos a pasar, nada más porque nos da el reporte vial.
0: ¿Cómo hablas? ¿Pareces locutor?
5: Ahí te va.
8: Buenos días, Camacho.
5: Gustavo Camacho.
8: Hueveto. Para reportar un incidente de tránsito sobre Lázaro Cárdenas y Avenida Salir Río Colorado al oriente de la ciudad, frente a Parque Centenario y la estación de Jumex, una carambola, al menos 3 vehículos involucrados para que tomen sus precauciones. Están sobre el eje, sobre el carril central. Orlando Rodríguez.
5: Gracias, Orlando Rodríguez. Ándale, así como tú dijiste tu nombre, Orlando Rodríguez. Porque no dijo Rodríguez, dijo Orlando Rodríguez. ¿Cómo que ya chocaron, Hueveto? 6:21, han de haber ido muy acelerados allá por la Jumex, entonces, esta carambola.
0: Enterado, tome sus precauciones.
5: 5:30 de la mañana, sobre la Independencia de Carranza a Periférico. Yo iba en el carril derecho, llega al carril central un camión de transporte de personal de la conocida papelera que tenemos en Mexicali. Se pone el semáforo en verde. El autobús comienza a acelerar, alcanzando una velocidad de 77 kilómetros por hora. Y yo me tuve que emparejar para saber a cuánto iba. Ya después obviamente regresé a mi velocidad normal, cuando el límite indicado con letreros ahí en ese tramo dice 60 kilómetros como máxima. Y este camión transporte de personal de conocida papelera iba a 77, 78 kilómetros. Y llegamos con semáforo en rojo hacia la Independencia y se tuvo que esperar. Eso es peligroso. Así no hubiera nadie en ese momento en el trayecto enfrente de nosotros. Si algún auto se quiere incorporar y no se da cuenta, ahí vienen los accidentes, ahí se ocasionan. Maneje tranquilo. Le va a tocar en rojo del que sigue de todos modos. Y este lo libró en amarillo por ir a 100 kilómetros. El otro le va a tocar en rojo.
0: Maneje tranquilo, ¿qué le cuesta? No se acafre, respete.
9: Sensacional.
0: No vaya en el celular.

0: House, The Commodores. A usados que allá en la zona oriente, allá por los rumbos de la Jumex, ya hubo choque, ya se registró un accidente a tan temprana hora de la mañana. Ahí tiene usted las consecuencias de manejar acelerados, de no ir atentos.
1: A reportar un incidente de tránsito sobre Lázaro Cárdenas y Avenida Salud Río Colorado al oriente de la ciudad, frente a Parque Centenario y la estación de Jumex. Una carambola, al menos 3 vehículos involucrados, para que tomen sus precauciones. Están sobre el eje, sobre el carril central. Orlando Rodríguez.
2: Si te quieres enterar de cómo el tráfico va a estar, en vivo y en directo te lo vamos a informar. A las 6 de la mañana ya tu radio prenderás y el reporte más confiable en Omelete escucharás. Pa' que no llegues tarde y pa' que no te atores. ¡Llámanos! ¡Ándale, Gustavo! ¡Da el teléfono! ¿Qué tal que quieran reportar un accidente o una calle cerrada o una desviación? ¡Ándale! ¡Te estás viendo lento!
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0: Hueveto, por favor, café para el maestro Nelly, porque lo veo medio descafeinado. Cafecito, maestro Nelly, sírvete. Ah, te fuiste de pachanga, por tu cumpleaños. Ajá. Nah, no te creas, no es cierto. No lo vamos a balconear. No está dormido, está meditando. Hueveto.
7: Ay, güero.
0: Échate un cafecito, maestro Neri. No está dormido, No. Está meditando.
2: Órale, qué buena onda.
0: Está meditando en el descenso en temperatura y que llegó drásticamente ayer a Mexicali con el viento. Pero para la próxima semana, y no lo digo yo, vean el pronóstico si no me creen, se despide mayo regalándonos estos días, como esta mañana, sí, fresquecita. El lunes, a partir del lunes, 40 grados en adelante, de 40 para arriba, a partir del lunes llegará junio, hueveto. 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
2: Llévenme.
0: ¿Ya vieron el video del hueveto en Cuevas Corporación? Vayan a TikTok o Facebook, Gustavo y Hueveto. 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
0: 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En un ratito ya les voy a decir la dinámica para tener la posibilidad de llevarse par de boletos para el concierto de Raúl Di Blasio en Mexicali. Ya viene la dinámica. Mientras tanto, maestra Nelly, vamos a regalar al público rockerón, ochentero rockerón en español, una de Soda Stereo. ¿Qué te parece? Una de Soda Stereo.
2: Bueno, ¿y a este qué le pasa?
0: Estoy seguro, huevito, que a muchos les va a gustar.
2: De Mexicali para el mundo.

0: A mí no me tocó esta banda. Yo estaba niño cuando estaba el apogeo de esta banda, o los ochentas. Aunque ustedes crean que soy más grande, no.
1: ¡Ay, güero!
0: ¿Mande? El rogo en tu idioma, dice el maestro Neri. Pero cuando escucho las canciones de Soda Stereo y les pongo atención, digo, no, pues con razón, tienen unas rolotas. ¿Qué le pareció a Rubí la canción esta de Persiana Americana?
2: Buenos días, Gustavo. Excelente rola, ¿eh? Te felicito. Muchas gracias. Bonito día.
0: Ya ves, Roberto aprende, ella sí sabe apreciar, Rubí.
3: Ay, mujeres.
0: Saludos a Rubí y a su esposo René, sensacional. 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
4: Hola, Gustavo. Voy a ir a la escuela. Bye, bye.
5: ¿Cómo te llamas?
4: Domina. Soy Domina.
0: Ay, güero, ay, Romina. 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

0: Tengo dos pares de boletos, Raúl Di Blasio. En Gustavo y Hueveto en Facebook hay un video donde el mismo señor Di Blasio nos invita a todos a su concierto. ¡Ah, qué bonito! Imagínate ver esto en vivo. Yo sí quiero ir, ¿eh? Tengo que comprar mis boletos. Estos boletos no son para el maestro Neri. No son para Hueveto.
1: Llévenme.
0: Ni menos para mí, son para ustedes el público. Hay que darle like a esa publicación y compartirlo. Y me mandan el screenshot aquí al WhatsApp de cabina. A los que me manden el screenshot, habiéndole dado like y compartido, van a entrar a la tómbola, maestro Neri. ¿Qué te parece? Si no vas manejando, claro, vas a Gustavo y Hueveto en Facebook, le das like a la publicación de don Raúl Di Blasio, lo compartes, me mandas screenshot a cabina 201-8971. Ya que me lo envíes, te metemos a la tómbola. Te vamos a dar un número, te vamos a asignar un número de participación en la tómbola. Raúl Di Blasio en Mexicali. Ahí está la información, dale like al video y compártelo, ¿ok? Y me lo envías, 201-8971, no te lo pierdas.
2: Después del corte regresamos.
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16: Por las mañanas,
0: escúchalo,
16: por las mañanas.
0: 14 minutos y las 7 de la mañana, amigos. Omelette sensacional. Ya vamos en el 7. 7 personas fueron ya a Gustavo y Hueveto en Facebook. Encontraron el video donde habla Raúl Di Blasio del evento del sábado en Mexicali. Anuncia su concierto. Le dieron like, compartieron y me mandaron el screenshot. Aquí a cabina, 7 participantes. Si te contesté con un número, ese es tu número de participación en la tómbola. Este par de boletos se va hoy mismo. Y no te preocupes si llegas a tu trabajo. Como ahí está el número que aquí te asignamos, te vamos a buscar. Porque quienes nos escuchan a esta hora, al ratito ya entran a la chamba y tal vez se bajen del coche. Aquí les vamos a localizar. ¿Qué dice Ernesto de la Rosa? No te apagues, computadora, no le muevas. No le hagas nada ahí, Hueveto.
1: ¿Qué? Yo no dije nada.
0: No dije que dijiste. Dije que no le muevas, que qué hiciste.
17: Buenos días, Gustavo, Maestro Neri, Hueveto. ¿Podrían ponerle las mañanitas de Omelette Sensacional a mi mamá, que hoy cumple 75 años, a la señora Hortensia La Rosa, decirle que la quiero mucho, que es el ser más maravilloso que existe para mí? Y agradecerle por todo lo que ha hecho por mí y por todos nosotros, por todos sus hijos.
1: El que sigue.
17: Que siga cumpliendo muchos más.
1: Ya,
17: y que se prepare porque la vamos a llevar a IHOP más tarde ratito. Mamá, te amo. Y que sigas.
1: Ya, el que sigue. Cumpliendo
17: muchos años más. Te queremos. De parte de tu hijo,

0: Felicidades a tu señora madre, Ernesto de la Rosa. Felicidades, no le hagas caso al Hueveto, tú despláyate. No me interrumpas al público, Hueveto.
1: Ya, el que sigue.
0: Y menos cuando esté felicitando a su señora madre. Ay, Hueveto. 11:07 a.m. Tarararán. Hoy vamos a cantar más tempranito. 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
3: Hola, Gustavo, buenos días. Para reportar un choque.
0: ¡Caramba!
3: De un tráiler con ahí de alrededor de tres carros.
0: Ay, Dios mío, estas unidades tan pesadas y grandes y que no les importa. De eso platicaba yo hace rato, de un camión transporte de personal de la conocida papelera que iba casi 80 kilómetros sobre la Independencia cuando el límite son 60. ¿Qué pasa? ¿Dónde chocó un tráiler con vehículos? Escucho.
3: Hola, Gustavo, buenos días. Para reportar un choque de un tráiler con ahí de alrededor de tres carros. Está justo para agarrar periférico abajito del puente Pando, en esa cuchillita que está ahí, enfrente de una gasolinera. Ahí está. Está como viniendo de Villa Colonial hacia periférico. Para que tomen sus precauciones, está muy denso el tráfico ya. Saludos.
4: Anatolén. Si te quieres enterar de cómo el tráfico va a estar, en vivo y en directo te lo vamos a informar. A las 6 de la mañana ya tu radio prenderás y el reporte más confiable en Omelete escucharás. Pa' que no llegues tarde y pa' que no te atores. ¡Llámanos! Ándale, Gustavo, da el teléfono. ¿Qué tal que quieran reportar un accidente o una calle cerrada o una desviación? ¡Ándale!
0: Para contestar ya a los participantes que me están enviando impresión de pantalla de Gustavo y Hueveto en Facebook, habiéndole dado like al video de Raúl Di Blasio y compartiéndolo, les contesto ya para no perderlos de vista. Una brevísima pausa y volvemos con poema, canción y también vienen por ahí huevos rancheros.
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0: ya eché el sombrero. Ahora las botas. Ay, pero no caben. Pues les corto un pedazo y listo.
1: ¡Huevito! ¿Se puede saber por qué están mi sombrero y mis botas en el sartén?
0: Pues no me dijiste que querías huevos rancheros.
1: Ah, mira. Y justo falta ponerles el huevo. A ver, ven para acá.
0: ¡No, sácate!
1: ¡No huyas! ¡Eres la proteína!
0: ¡Caníbal!
1: ¡Yo no soy huevo!
0: ¡Dragón, entonces!
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2: Vamos primero con Huevos Rancheros, luego viene poema y canción. ¡Qué huevos rancheros! Esos son los huevos rancheros con la voz del inmortal Pedro Infante. Échale, Pedro Infante. ¡Vámonos, pues!

0: ¡Ay, no más! ¡Qué huevos rancheros! De Pedro Infante, en la voz de Pedro Infante, mejor dicho. Deja que salga la luna, huevancio. Oye, huevancio, unas mañanitas. Debe de ser de vos. Adla Vivo. Adla Vivo y su esposo Edson felicitan a su hija Adla Denise Campos. Porque hoy cumple 15 años. Un día como hoy, hace 15 años, llegó a sus vidas. Adla Denise Campos es la quinceañera, maestra Neri. Muchas felicidades, Adla, que le hayas pasado increíble en tu quinceañera. Tus amigos de Omelette Sensacional. Saludos para don Juan, dice, buenos días, mi amigo, bendiciones en su hogar y su trabajo. Gracias, don Juan. Cantante don Juan, ya lo hemos tenido aquí en el programa. Mucha participación en esta dinámica de Raúl Di Blasio. Llevábamos 15 hasta antes del corte, ¿verdad, maestra Nelly? Tararara. Zari Duriuda. 14, Eva en el 15, ahora voy en el 16 participantes. ¿Qué estamos regalando? Par de boletos para el concierto de Raúl Di Blasio. ¿Qué hay que hacer? Van a Gustavo y Hueveto en esta ocasión en Facebook. También estamos en TikTok, en YouTube, pero en esta ocasión es en Facebook exclusivamente. Le dan like al video de don Raúl Di Blasio y lo comparten. Quien gane y no lo haya compartido, vamos a anular el premio. Hoy mismo se va a par de boletos. Si entras a trabajar, no te preocupes, te vamos a localizar aquí por el WhatsApp. Te estamos dando número de participación. ¿Quién sigue? ¿En cuál iba? Sigue el 17, ya tengo el 17. Le contesto ahí. Y ahora voy al 18. Vámonos, qué respuesta, ¿eh? ¿Cuántos cachanillas quieren ir a ver a Raúl Di Blasio? Sigue el 19. No, no es en Gustavo Camacho, esa me la hackearon. Omite el 19. Esa me la hackearon. Es en Gustavo y Hueveto. La de Gustavo Camacho me la hackearon. Aparece una mujer ahí, quién sabe quién sea. De Alemania, dice que ya vivo en Alemania, en Múnich. Mira nomás. Qué terrible, me hackearon esa página el año pasado. Ya van como dos veces. ¿Todos tienen mi página o qué? Ya quédensela, ya quédensela. Es toda suya. Gustavo y Hueveto en Facebook. Esa es la buena. Entonces me quedé en el 18, maestro Neri. Antes de ir al poema, vamos a repetir este reporte vial. Ya van como tres choques al menos esta mañana.
1: Hola, Gustavo. Buenos días. Para reportar un choque de un tráiler con... ahí de alrededor de tres carros. Está justo para agarrar periférico abajito del puente Pando, en esa cuchillita que está ahí, enfrente de una gasolinera. Ahí está. Está como viniendo de Villa Colonial hacia periférico. Para que tomen sus precauciones, está muy denso el tráfico ya. Saludos, Ana Toledo.
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3: 7:03. No me vayas a decir que ya me voy a poner romántico, huevito.
4: Ya no hay temor a Dios en esta tierra.
3: Voy a compartir un poema muy bonito. Le vamos a aderezar con una canción muy bonita. Todo muy bonito, excepto tú.
4: Ay, sí, mi.
3: Ay, güey, cálmate, huevito.
4: Yo soy niño bueno.
3: Devuélveme los boletos de Raúl Di Blasio. ¿Dónde los deja? Aquí estaban, maestro Neri.
4: A mí, que me esculquen.
3: ¿Dónde están los boletos de Raúl Di Blasio?
4: A mí, que me esculquen.
3: Ya llevamos, ¿cuántos? ¿20 participantes?
4: A mí, que me esculquen.
3: Ya llevan 20 participantes. ¿Y dónde están los boletos? Saca los boletos. Me quedé en el 20, ¿no?
4: No, hombre, ya te vas a poner romántico.
3: ¿Cuál sigue? Sigue el 20. Ok, ¿quién anda por acá? Aquí está el 20, mira. 20. Me mandan screenshot de Gustavo y Hueveto del video, habiéndole dado like y compartiendo. Ya vamos en el 21. Ya estamos en el 21. 22. Si entran a trabajar, no se preocupen, aquí les vamos a encontrar. Iba en el 22. Ahí me quedé, 22. ¿Qué te parece? Uno romántico, romántico puede ser el de te quiero a las 10 de la mañana. El de mi táctica. Vas con el de mi táctica. No es de mi autoría. Solamente le di voz a este poema. Mi táctica. Escuchen ustedes. Es muy romántico, huevito, ¿eh?
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4: Bendito sea el camión que trajo el cemento para crear el pavimento donde está parado este monumento.
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5: 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Mi táctica es hablarte. Hablarte y escucharte. Construir con palabras un puente indestructible. Mi táctica es quedarme en tu recuerdo. No sé cómo, ni sé con qué pretexto, pero quedarme en vos. Mi táctica es ser franco y saber que sos franca y que no nos vendamos simulacros para que entre los dos no haya telón ni abismos. Mi táctica es, en cambio, más profunda y más simple. Mi estrategia es que un día, no sé cómo, ni sé con qué pretexto, por fin me necesites.
3: Táctica y estrategia, el autor es Mario Benedetti. Y ahora le ponemos esta canción preciosa de Rosario Flores que se llama Qué Bonito. Ya ves, huevetón, ¿qué te cuesta escuchar algo de poesía? Ilústrate, huevancio.
4: De Chicali para el mundo.

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13: Escúchalo. Ya vamos en el número 27, maestro Neri. 27 participantes, par de boletos para la presentación de Raúl Di Blasio. Yo nunca lo he visto, sí tengo pensado ir, comprar los boletos, porque esos boletos no son para el Huebeto, no son para el maestro Neri, no son para mí. Además, no dejan entrar Huebetos al Teatro del Estado.
14: Ay, sí, ni.
13: Pues te he visto en muchas partes, pero nunca te he visto en el Teatro Huevantio. Vas a Gustavo y Huebeto en Facebook. También estamos en TikTok, en YouTube, pero en este caso es en Facebook. Gustavo y Huebeto, le das like al video que donde aparece Raúl Di Blasio y él mismo invita a los cachanillas a ir a verlo este sábado al Teatro del Estado. Le das like, lo compartes y envíame screenshot. Ya van 27 participantes, maestro Neri. 7:14. Cada vez más personas me dicen por acá por mensaje: oye, mándame el teléfono ese de las llantas que anuncias. 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
15: Gustavo, soy Sergio Parradilla. Es una adivinanza. ¿Cuál es el ratón que camina en dos patas? Mickey Mouse, ¿no? Y dime cuál es el pato que camina en dos patas.
16: Habla bien.
15: Dime. Pues todos los patos caminan en dos patas.
17: Buenos días, Gustavo. Soy Nidia Badilla. Quiero dedicar el ángel de la guarda a mis hijos, Melissa y Sergio Parra, de su mamá que los quiere mucho. Y saludos a mis amigas y compañeras de trabajo que nos escuchan.
18: No se mandó mensaje.
19: Buenos días, Gustavo. Buenos días, Huebeto. Mi nombre es Ana Sofía Romero. ¿Puedes poner la canción de Michael Jackson, Human Nature? Gracias.
13: Ayer la pusimos, ¿verdad, maestra Neri? Ayer la pusimos, te lo prometo que ayer la pusimos. Pero si pides otra, ok. Mientras tanto, ahí les va una programación que hoy sugiere la programación de Globo.

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0: 7:25, hay un mundo de mensajes aquí, maestro Neri, y en 5 minutos el ángel de la guarda. ¿Cuántos participantes llevamos para Raúl Di Blasio, maestro Neri? 30, nos quedamos en el 30. Vamos a pedirle a Fernando Abarca que al ratito sea la mano santa. ¿Quieren ustedes par de boletos para Raúl Di Blasio? Van a Gustavo y Hueveto en Facebook. Ahí está el video de Raúl Di Blasio. Le dan like, comparten y me envían impresión de pantalla, screenshot. Y yo les contesto con un número de participación. Muy bien. Oye, maestro Neri, yo tengo una pregunta para ti que no me deja dormir. ¿Te acuerdas de aquel amigo que nos prometió que íbamos a transmitir desde el IHOP algún día? Todavía no se acaba el año. Antes, en las vacaciones, vamos a darle oportunidad aquí a Julio.
1: Todavía puede ser.
0: Sí, no, nada más no digas que es nuestro compañero Fernando de MBS Radio.
2: Ay, bueno.
0: Díganle, Fernando, lleva a Gustavo y a Neri a que transmitan desde el IHOP. 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Presentando Omelet Sensacional.
3: Buenos días, Hueveto. Buenos días, señor don Gustavo Camacho y al maestro Nelly. Muchas felicidades por tu cumpleaños, maestro Nelly. Atrasado, pero aquí estamos escuchando la música buena que ponen todos los días y escuchando las noticias, señor Gustavo Camacho. A ver si puedes poner ahorita que dice la niña, la de Michael Jackson, pero a ver si puedes poner la de The Bad. Esa ya pusiste ayer la otra, a ver si puedes poner ahora la de The Bad. Gracias, Gustavo Camacho, y que tengan un excelente ombligo de semana. Bendiciones. Mucho cuidado con el viento nomás. Ah, mi nombre es Mario Vibriesca Vargas. Y el domingo cumplo años.
4: Sí, bueno, Departamento de Asuntos sin Importancia.
0: Oye, no seas grosero. Claro que te felicitamos, pero nos recuerdas el viernes, campeón. La de Bad, sí la ponemos, pero ya va a ser después del ángel, porque ya viene el ángel de la guarda. Gracias, amigazo, me gusta tu actitud positiva, escuchando Globo y Omelet Sensacional.
5: Buenos días, Gustavo, soy otra vez Ana Sofía. ¿Puedes poner la de Bad de Michael Jackson? Gracias.
0: Ay, güero, después del ángel, hay un niño de Mexicali que va a tocar con Raúl Di Blasio, ¿sí? ¿Cómo se llama él? Se llama Andy. ¿Cómo se apellida Andy? Para que todos sepan que Andy Pollo, Andy va a tocar con Raúl Di Blasio, Andy. No, así se llama Andy. Oye, qué honor. Ahí aparece en el flyer este que está en Gustavo y Hueveto. Invitado especial Andy's Music. ¡Guau! No, pues con más ganas voy a ir a Raúl Di Blasio para ver este niño talentoso. Andy Rocha Molinares. Que todo Mexicali se entere que el cachanilla Andy Rocha Molinares le va a abrir a Raúl Di Blasio este sábado.
6: ¿Qué tal, Gustavo Hueveto, maestro Neri? Muy buenos días. Habla Agustín Romero para felicitar a mi hija bella, Alexa Camila Romero Salas, porque el día de hoy está cumpliendo 10 años. La amamos mucho, con mucho cariño, de parte de su mamá, Cintia, y su papá, Agustín.

0: Hola Gustavo, buenos días. Hoy quiero dedicar el ángel de la guarda y a la vez felicitar por su cumpleaños a mi nana Nelly. Siempre ha estado ahí cuando lo necesitamos. Es una persona que nos consiente, pero a la vez nos regaña, pero lo hace porque nos quiere. Le mando muchas felicitaciones, que Dios la bendiga, que le dé mucha salud. De parte de Omar Díaz.
1: Marcela Díaz, Daniel Díaz.
2: Muchas felicidades por tu cumpleaños.
3: Qué bonito saludo para la abuelita, dijo, ¿verdad? Lo regaña, pero los ama. Y ellos entienden que esos regaños son para que se porten bien y para que el día de mañana sean grandes personas. ¡Felicidades! 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
3: 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Vamos de nuevo a cantar el teléfono, Cuebeto. No le hace que cantes feo.
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0: Goebeto, canta el ángel de la guarda, a ver si ya te sale bonito.
1: Ángel de la guarda, ¿qué será de mí?
0: Oh, si necesitas unas lecciones de canto. 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Sensacional. Y ahora vamos con el público. Tenemos audios y más participantes para los boletos de Raúl Di Blasio.
2: Buenos días, Gustavo. Buenos días. Aquí reportándose tu amigo Eric Herrera, del presidente del Club Stanks de Mexicali. Saludando a todos tus radioescuchas de tus amigos Stanks de Mexicali.
0: ¡Qué buena onda, Eric Herrera! Saludos a ti y a los Stanks de Mexicali. Muy pronto les vamos a invitar a una actividad con los Mustangs, maestro Neri. El 12 de junio, vayan apartando la fecha. Es una actividad altruista para ayudar a nuestro amigo Memo. Ya después les doy detalles. Es una actividad muy noble y van a conocer a una gran persona que le echa muchas ganas para salir adelante. 12 de junio. Maestro Neri, ¿qué te parece si hoy omitimos la de rondallas y nos vamos a la pausa? Porque tenemos que atender más mensajes de quienes quieren ganarse el par de boletos para Raúl Di Blasio. ¿Qué está sucediendo? Hay par de boletos para Raúl Di Blasio, hay dos pares de boletos. Vas a Facebook, Gustavo y Goebeto en Facebook. También estamos en TikTok, pero esto es en Facebook. Hay un video donde Raúl Di Blasio invita a los cachanillas. Dale like, compártelo y me envías impresión de pantalla aquí a cabina al 201-8971. Y yo te voy a responder con un número de participación. ¿Cuántos llevamos al momento? 29 participantes. 30 ya, 30. Ahí está, mira, Día de la Hamburguesa. 28 de mayo se celebra el Día Internacional de la Hamburguesa. 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
3: Sensacional. Frío, calor, lluvia. Frío, calor, lluvia. ¿Qué va a pasar?
0: 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Estuve a punto, estuve así, mira, a punto de sacar una chamarrita en la mañana, a las 5:20 de la mañana que salgo de casa. ¡Ay, güero! Dije, no, luego me van a decir que dónde me cayó la nevada y todo eso. No, imagínate el Goebeto. No, no, no, ¿para qué? Hoy sí, deja que llegue el verano, a ver cómo te va a ti, Goebancio. Te estoy hablando, ¿eh? Estás ignorando. Déjalo, déjalo, maestro Neri.
1: Ahora, calmado.
0: Máxima para hoy, 31 grados centígrados. Cerramos el mes de mayo con máxima de 31 centígrados. Pero el lunes va a entrar junio con más de 40 grados centígrados. 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Póngale Gustavo y Goebeto. 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
19: Gus, Hueveto. Atentos en 3, 2, 1.

0: Hasta arriba, muñeca.
1: Carol. Carol G, güey, Beto, pero cálmate, respeta, por favor.
0: Hasta arriba, muñeca.
1: Pórtese bien, güey, Beto. Tenemos 49 participantes. ¿Y cómo le vas a hacer, Gustavo? Si ya entré a trabajar y yo mandé mi foto y me mandaste el número, no se preocupen, precisamente ahí se quedan, en el WhatsApp. Sabemos que quienes nos escuchan desde las 6 a esta hora tal vez ya van entrando a su trabajo. Ustedes tranquilos, yo nervioso. Par de boletos, Raúl Di Blasio. En un ratito vamos a girar la tómbola. Siguen llegando participantes. ¿En cuál número vamos, maestro Nele? Sigue el 50. Te voy a poner aquí. Una persona me manda la liga, le estoy poniendo, mándame la foto, mándame el screenshot de que ya le diste like y compartiste. Así, mira. 50, ¿verdad? 50. Pero si hay cuenta, la lleva el maestro Neri. 13 minutos y las 8 de la mañana. ¿Qué dice el público?
2: Buen día. Para que tomen sus precauciones, Lázaro Cárdenas, pero repleto de tráfico de oriente a poniente. María Los Ángeles Martínez.
1: María de Los Ángeles, pero algún accidente o algo es lo que reportamos. Tránsito denso siempre, casi siempre hay, pero de preferencia díganos si hay accidente o choque, para entonces sí informarlo. Una pausa, maestro Neri. 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
1: Ayer un radio escucha dijo, ¿a quién se le ocurre ponerse a hacer estas labores en hora pico? ¿Qué dice el público? Nos conformamos que en decir, bueno, pues con que las hagan. O lo hacen para que los vean. ¿Por qué lo hacen a esta hora? Escuchen ustedes lo que reporta el público.
9: Hola, buenos días, Gustavo y Webeto. Mi nombre es Anabel Tamayo, para decirte que hay congestionamiento de Carranza hacia Periférico, ya que están limpiando el camellón casi llegando a Periférico. Igual para que tomen sus precauciones. Y sí, está bastante pesado. Que tengan un buen día.
0: Enterado, tome sus precauciones.
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0: Días, soy Kalel. Voy en una en UABC, en béisbol. Y vamos a jugar una copa en Tijuana. Adiós. Y ponte a trabajar, huevito.
1: Y tú mejor levántate temprano.
2: No, pues yo creo que sí se levantó temprano, huevito, porque ya va ahí en camino con su familia, escuchando Globo, escuchando la radio, escuchando Omelette Sensacional. ¿Qué dice por acá el público?
3: Hola, Gustavo y huevito. Soy Paquito Sanz y le quiero mandar un saludo a toda la familia Sanz porque los quiero mucho. Y ponte a trabajar, huevito.
2: Oye, ¿entonces eres sobrino tú de Alejandro Sanz? ¿O es tu papá, Alejandro Sanz?
3: Hola, Gustavo y huevito. Soy Paquito Sanz y le quiero mandar un saludo a toda la familia Sanz porque los quiero mucho. Y ponte a trabajar, huevito.
1: Y tú hazle caso a tus papás.
2: 6 minutos para que sean las 8 de la mañana, de 6 a 9 de la mañana. Gustavo Camacho le acompaña en Globo. 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
2: 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Muy pronto. ¿En qué número vamos para los boletos de Raúl Di Blasio? Que hay más participantes. Sigue el 51. ¡Wow! ¡Cuánta respuesta! Mucha gente quiere ir a ver a Raúl Di Blasio, entre ellos yo. Pero estos boletos son para ustedes. Están visitando el Facebook, Gustavo y Hueveto. Le dan like al video de Raúl Di Blasio, lo comparten y me envían screenshot. Aquí hay otro maestro, Neri. ¿Qué número es? 52. 52. Hoy mismo se va este par de boletos. Aquí María Antonieta, 53. ¡Chanfle! ¡Cuánta respuesta! 54, maestro Neri. Y ahora voy al número 55. Lo tiene Mayra Grosso, el 55. Ahí está. Y ahora me voy a la música. Para todos ustedes les presento otros huevos rancheros. Vamos a repetir intérprete, pero obviamente una canción distinta. Voy a repetir intérprete. Voy a repetir Pedro Infante en Huevos Rancheros.
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0: Mari Domínguez.
2: Señora Mari Domínguez, no, pues gracias por cantar la canción. No estamos regalando nada, por cantar, pero ella quiso cantar, huevito. Eso es lo importante. Le gustó la canción de Huevos Rancheros con Pedro Infante. Una pausa brevísima, volvemos.
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0: 8:06, amigos. Good morning. Su atención porque nuestros contactos. Hoy está aquí el diputado Diego Echevarría del PAN. Distrito
1: 4.
0: Ah, 4. Y el 2, 3. El cuarto. No me los aprendo los distritos, sí los conozco los diputados, pero se me olvidan sus distritos. ¿Cómo estás, Diego?
1: Bien, con el gusto de saludarte a ti y a todos los que nos escuchan.
0: Diego viene a informarles de que ya presentó una iniciativa, bueno, dos, y fueron aprobadas en un tema que a todos nos va a interesar y es importante que lo escuchen. Y el tema es el robo de vehículos.
1: El robo de vehículos. Si bien, miren, tenemos un problemón en Baja California sobre el tema de que las leyes muchas veces benefician a los delincuentes en vez de beneficiar a las víctimas, como debe de ser. Y tal es el caso del robo de vehículos. Resulta que cuando te roban tu vehículo, si es que se recuperó el vehículo, tú tienes que pagar, la víctima tiene que pagar, y es una revictimización, tiene que pagar el arrastre, las maniobras y el almacenamiento del vehículo en el depósito vehicular. Dices tú, oye, pero ¿por qué yo tengo que pagarlo si a mí me lo robaron? Y a veces los cuentonones ascienden a los 15,000 pesos y luego aparte la reparación de del daño que le hicieron cuando te lo robaron o lo que le quitaron. Entonces, a veces son inconstiables porque el vehículo que tal vez te robaron es un vehículo de $2,000. Dices tú, oye, pues voy a pagar alrededor de 20,000 pesos por recuperar mi vehículo, el depósito vehicular. Muchas veces ahí los dejan, ¿no? Entonces, ¿qué propusimos? Pues que no cobraran a las víctimas y nos lo aprobaron. Wow. En los depósitos vehiculares estatales y municipales de Baja California ya está en ley que no te deben de cobrar por el vehículo que quieres recuperar derivado de un robo. Hay que hacer las adecuaciones en los reglamentos municipales. Mexicali ya tuvimos la reunión con la alcaldesa de Mexicali y con la recaudadora, e incluso hicimos un video con la recaudadora municipal donde anunciaban que a cualquier persona que se le robó su vehículo para recuperarlo acudan con la recaudación municipal para que les dé la liberación sin cobro.
0: Saludos a la recaudadora Bianca Viramontes.
1: Sí, muy chambeadora.
0: Entonces, esto aplica en robo de vehículo.
1: Robo de vehículo, así es.
0: Si y... te lo robaron tiempo atrás y está en el corralón, ¿también aplica o aplica a partir de que se aprobó?
1: No, aplica para todos, ¿sí? Entonces,
0: ¿te van a cobrar el arrastre o nada más el corralón o...?
1: Nada de eso, ni arrastre, ni maniobras, ni el corralón.
0: Te roban el vehículo, lo encontraron, y lo que antes te cobraban, que era la grúa, el arrastre y el corralón, por ley ya no te lo van a cobrar. Tú obviamente tuviste que haber puesto la denuncia, ¿no?, en la fiscalía.
1: Sí, por supuesto, obviamente tienes que comprobar que te lo robaron y que el vehículo es tuyo, ¿no? Pero la buena noticia es que ya no les deberían de cobrar, y si les quieren cobrar, pues bueno, que con todo gusto les puedo ayudar. En los de... he tenido bastantes mensajes desde que he anunciado esto, y hemos apoyado a varias personas con éxito, ¿sí? En donde ya no les han cobrado. Hay personas que han tenido un año el vehículo almacenado ahí en el depósito vehicular, pero porque no les avisó la fiscalía que ya estaba ahí el vehículo. Y hemos tenido también otros casos en donde no podemos hacer nada porque son depósitos vehiculares federales.
0: ¿Y, ¿Y de eso de qué depende?
1: De la
0: De que tu auto caiga o termine recuperado en
1: un vehículo...
0: depósito. Puede ser estatal, municipal... o federal.
1: Así es. Sí, los federales, pues es que si te agarraron el vehículo en una cartera federal o derivado de una situación de un delito federal también, pues bueno, va a diferentes situaciones. Y eso es en los vehículos que se recuperaron. Y propusimos otra cosa para los vehículos que no recuperas. Nada más que este todavía no está aprobado, porque este es otra ley, también impacta la ley de ingresos del Estado, para que no te cobren la baja definitiva. Oye, ¿por qué me vas a cobrar la baja definitiva de un vehículo que me robaron? Pues yo no quise darlo de baja. Y en eso estamos ahorita, en el que no recuperaste.
0: Los dos casos. ¿A qué número pueden comunicarse alguien que esté pasando por esa situación, cualquiera de los dos, sobre todo la primera, que ya se aprobó?
1: Pues si gustan en mi número y en mis redes sociales. Mis redes sociales es Diego Echevarría estoy con una camisa azul, sonriendo. Y en el Instagram es Diego Echevarría 4. Y mi celular, si lo quieren,
0: anda, aquí nos deja el celular el diputado Diego Echevarría, 686-222-9053. Si tienes tu auto en el corralón derivado de que te lo robaron, pero se encontró, bueno, ya es por ley que no te cobren ni el arrastre, ni el corralón, ni nada de esto. 686-222-9053. Diego Echevarría, antes de que nos gane el reloj, el otro tema importante que quieres informar a nuestro público es...
1: El tema de la... un tema que hemos estado luchando por varios años, que ha afectado a las personas que transitan en este crucero vial de prolongación calle 11 y Héctor Terán Terán. Por fin se aprobó la construcción e instalación de los semáforos. Se van a empezar a instalar a finales de julio de este año, los semáforos de prolongación calle 11 y Héctor Terán Terán. Fue un compromiso que hizo la alcaldesa con su servidor y con los vecinos que los estuvimos demandando. Es una situación que traíamos desde que conseguimos también la instalación de la Naciones Unidas y Lázaro Cárdenas, los semáforos que están ahí, pues porque hay muchos accidentes en este crucero vial, incluso ha habido muertes en este crucero vial, en la prolongación calle 11 y Héctor Terán Terán, y por fin ya se van a instalar estos semáforos, Gustavo.
0: Si el ayuntamiento está viendo de la necesidad, ¿por qué tiene que ser tan largo y tiene que intervenir en este caso tú? Que qué bueno que lo hiciste, pero la pregunta es, ¿por qué, si es evidente ya el problema, por qué el ayuntamiento no dice, lo pone? Si se gastan el dinero en tantas otras cosas, ¿por qué no?
1: Eso que acabas de exponer es algo que yo también me pregunto. El recurso público es de todos, lo administra el gobierno. El recurso público es de acuerdo a nuestras contribuciones, lo que nosotros le damos al gobierno para que lo administre y nos lo regrese en la prestación de los servicios públicos. Y vemos que muchas veces no se gasta en las prioridades de las ciudades. En este caso, por ejemplo, los ayuntamientos en los parques públicos, camellones, semaforizaciones, altos, pavimentaciones, bacheos, en parques públicos. Vaya, no se gasta en lo prioritario. Y vemos un contraste con gastos irresponsables. Por ejemplo, nadie pidió que cambiaran el registro civil para otro edificio ahí en la zona centro. Y se está pagando más de $500,000 al mes por la renta y luego aparte $10,000,000 por el acondicionamiento. Y aparte no hay estacionamiento. Y aparte no pasa el camión. Entonces, hacemos un contraste de los gastos que el ayuntamiento hace en cosas que no se debería de gastar y vemos también en lo que sí deberían de gastar y, pues bueno, la sociedad tiene que estarlo exigiendo y demandando, estimado Gustavo.
0: Hay que ponerse truchas. Dice, buenos días, saludos al diputado Diego Echevarría, excelente iniciativas presentadas. Ese apoyo al ciudadano que se encuentra siendo víctima de la inseguridad, escribe alguien por acá en el WhatsApp de cabina. Bueno, pues buena noticia, ya habrá semáforos en Terán Terán y prolongación calle 11 y por ahí finales de julio, me dices, se va a estar instalando para seguridad a todos los automovilistas. Diego, te agradezco mucho la visita, qué bueno que vienes a informar, Gustavo, al público. Entonces, y recuerden encontrar en redes sociales a Diego Echevarría, ¿cómo te encuentran?
1: Diego Echevarría en Facebook, ahí salgo con una fotografía con una camisa azul, y Diego Echevarría 4 en Instagram.
0: Ahí está, Diego, ¿algo más que desees decir al público de Globo? Un mensaje final para el público.
1: Gracias por el espacio y saludos a todos y estamos a la orden.
0: Muchas gracias por venir aquí al mejor desayuno de la radio, se llama Omelette Sensacional.

0: Breico, adelante, adelante con el reporte.
1: Hola, Gustavo Camacho, hola, Brenda Rodríguez, para informarte que el tren está pasando aquí en el distribuidor vía Lázaro Cárdenas y López Mateos. Tomen precauciones. Brenda Rodríguez, bye.
2: Justo en este momento, el tren pasando en el lateral del distribuidor vía nos lo envía Brenda Rodríguez ahí desde los Mexitacos y hay video. ¡Hay video! Como rechinan las vías. Gracias, Brenda Rodríguez, muy amable. Thank you. Saludos ahí. Mexitacos, desde ahí ven cuando pasa el tren y nos avisan. Muchas gracias. ¿Cuántos participantes llevamos en la tómbola de Raúl Di Blasio? Ya mero la tómbola. 55, caramba.
3: Gustavo, buenos días. Oye, para comentarte que aquí por Colón, de poniente a oriente, aquí por ya casi llegando ahorita nueva, el tráfico está detenido, los tres carriles. Tráfico muy, muy lento. Ahorita estoy aquí por atrás del parque industrial, entonces si van rumbo al aeropuerto, carita nueva, pues vayan avisando que van a llegar tarde.
2: Oye, ¿y ya descubriste por qué? ¿Está en la rueda de vuelta o está detenido completamente? Y dices que los tres carriles. Su atención, eso por los rumbos de la Colón, bueno, que se convierte, es la otra, ¿no? La Argentina, ¿no, maestro Neri? Hacia Nuevo Mexicali.
3: Gustavo, buenos días. Oye, para comentarte que aquí por Colón, de poniente a oriente, aquí por ya casi llegando a Garita Nueva, el tráfico está detenido, los tres carriles. Tráfico muy, muy lento. Ahorita estoy aquí por atrás del parque industrial, entonces si van rumbo al aeropuerto, Garita Nueva, pues vayan avisando que van a llegar tarde.
0: Enterado, tome sus precauciones.
2: Bueno, gracias, muy amable por el reporte. Si ves algún motivo de lo que está pasando, nos avisas también. Ya que abusamos de tu confianza, amable radio escucha. Una persona me escribe, buenos días, Gustavo. Quiero participar en la tómbola de Raúl Di Blasio, pero escrito no sirve porque yo no pido mensajes escritos, yo pido mensajes de voz. Pero en este caso, Anaid, la dinámica es, y ya la vamos a cerrar, por cierto, que vas al Facebook de Gustavo y Hueveto. En el video del mismísimo Raúl Di Blasio le das like y lo compartes. Una vez que le des like y lo compartas, me envías screenshot. ¡Ay, güero! Y yo te contesto con un número de participación. Al momento llevamos 55 participantes. Después de la pausa, cerramos la tómbola y ya la vamos a girar. Así que mientras este corte, ve al Facebook Gustavo y Hueveto. Raúl Di Blasio, te llevamos con un par de boletos. Participa.
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0: Amigos de Globo, hoy nuestro segundo contacto invitado con información importante para ustedes. Gracias por visitarnos al doctor Jesús Ruiz Uribe. Primeramente vamos a saludarlo y decirle buenos días. ¿Cómo está, doctor Jesús Ruiz Uribe?
1: Muy bienvenido. Buenos días aquí, muy contento de estar con ustedes.
0: El doctor Jesús Ruiz Uribe, fundador de Morena en Baja California y exdelegado federal de programas sociales en nuestro estado. Hemos visto sus podcasts, doctor Ruiz Uribe, en redes sociales. Platíquenos de qué se trata este proyecto.
1: Pues fíjate que el podcast es una forma de comunicarse a la que yo me resistí mucho tiempo, tal vez por mi edad, mi generación, estábamos acostumbrados, hemos sido resistentes a estos procesos de modernización de las comunicaciones, pero al final caímos porque es un buen procedimiento de comunicar ideas. Este formato de entrevista nos ha permitido adentrarnos a temas como la inseguridad, como la violencia intrafamiliar, como las adicciones a las drogas, como los propios deportes. Entonces siento que nos ha servido de mucho a nosotros mismos y es muy divertido además.
0: Sí, claro, ha sido para todo. Yo tengo 45 años y también me he resistido a... Tienes que estar en redes sociales, tienes que estar en redes sociales. En general...
1: Esa sobreexposición, ¿verdad?
0: Sí, ya todas las personas, a lo mejor no todas hacen podcast, pero sí todas ven podcast o ven las redes sociales. Y ahí podemos enterarnos de muchas cosas. Y precisamente en su primer podcast habló del tema de seguridad. ¿Por qué decidió iniciar con este tema?
1: Porque es el tema que más angustia de la sociedad baja californiana. En cualquier encuesta seria te sale muy por encima de todos los otros factores, que no es que no tengamos problemas con los baches o que no tengamos problemas graves de deficiencias de urbanización, pero la inseguridad, la percepción de inseguridad es muy alta. O sea que el 40% de la población piensa que es el problema número uno. La verdad es que la percepción puede distar de la realidad si analizamos los números con frialdad. Somos un estado que no tiene asalto a transeúnte. Ese del, ya se la saben, carteras y celulares, no es de aquí, es de otras regiones del país. Prácticamente no hay secuestro. El asalto a camiones de materiales tampoco existe en Baja California. El tema del robo a casa habitación está más o menos controlado en términos estadísticos, me refiero. A mí me robaron la mía, o sea, no quiere decir que no roben, sino está básicamente controlado. El robo a transeúnte también está en términos estadísticos controlado. Entonces, ¿por qué tenemos esa sensación de inseguridad? Baja California tiene pleno empleo, es decir, no hay, las personas que quieren trabajar pueden encontrar un empleo en la maquila o en muchos espacios. Esto hace que la pobreza se haya reducido grandemente en Baja California y que tengamos apenas 1.25 de población en pobreza. Eso hace que los delitos de carácter económico se bajen en la estadística. Sin embargo, tenemos altos, muy altos márgenes de marginación, es decir, amplios sectores de la población, los territorios y miles de baja californianos están en condición de marginación. Es diferente ser pobre que ser marginado. Marginado es cuando estás fuera del cobijo de las instituciones de un estado, cuando donde vives no tienes regularizada tu tierra, no tienes pavimento, no tienes luz, no tienes agua, no tienes drenaje, o la policía no llega, y si llega, llega para levantar algunos dosillos, extorsionar a la gente, donde no tienes escuelas cercanas, no tienes transporte como debe de funcionar, no tienes clínicas cercanas. Eso es vivir fuera del cobijo de las instituciones. Y eso genera problemas que tienen que ver con la conducta social. Genera problemas como embarazos tempranos de adolescentes, como el ingreso a las drogas de muchachitos muy, muy, muy chicos, como violencia intrafamiliar, como problemas de abuso sexual, como problemas... de sentimiento de inseguridad porque estás caminando, mujeres, estás caminando por una calle por la noche sin luz mercurial. Entonces, todas estas condiciones de marginación, si le sumas al hecho de que cada que un funcionario público, algún inspector de lo que sea, va y extorsiona a un comerciante, un paletero o alguien que está haciendo una torre de edificios, si cuando vas a arreglar las placas te hacen una jugada para que pagues de más, entonces tu sensación de inseguridad se multiplica. No tiene que ver nada más directamente con los delitos, sino tiene que ver con la forma en la que tú percibes la vida a tu alrededor, insegura, inestable, que no tienes realmente una visión clara de lo que te puede suceder cuando salgas de tu casa.
0: Este podcast, esto que nos comenta el público, lo puede encontrar. ¿Cómo lo encuentra en redes sociales?
1: Jesús Ruiz Uribe.
0: Así, Jesús
1: y
0: Ruiz Uribe.
1: En Facebook, ahí los voy publicando.
0: En Facebook.
1: Hoy se publica otro más, otro episodio más.
0: Además de que esto que nos comparte de esta sensación o percepción de inseguridad que tenemos los bajacalifornianos, ¿qué otros retos visualiza usted que se tiene en nuestro estado en materia de seguridad? O sea, dice usted que es mayormente una percepción, pero entonces hay otros retos.
1: No, sí hay una percepción bien fundada en lo que todo lo que acabo de comentar. El reto mayor es lograr que Baja California tenga una sola calle sin pavimentar, sin todos los servicios. Lograr que Baja California no haya una sola calle sin que se tenga vigilancia policiaca. En todos los municipios de Baja California el déficit de policías es muy grande. Aquí hay 1,600, debería haber casi 5,000 policías por el número de habitantes que se tienen. Es la policía preventiva por excelencia. Si hay 1,600 policías, ahorita están trabajando 450 por ahí policías, porque son tres turnos.
0: Así es.
1: Entonces hay mucho que trabajar en eso. Y las cámaras está bien, y los micrófonos está bien, y lo que tú quieras. Pero una cámara no se va a bajar a esposar a un delincuente. Eso no lo va a hacer. Ocupa a otra persona que esté viendo lo que está pasando en la cámara. Nadie sustituye a la vigilancia policíaca del personal, del policía. Entonces, eso tenemos que trabajar. Tenemos que trabajar en la urbanización. Donde entre el pavimento, entran los servicios, entra la luz mercurial, se empieza a abatir completamente el tema de la marginación. La gente empieza a sentir que está viviendo en un lugar seguro, porque así lo es. Si tienes un hospital cercano, si tienes una escuela a la mano, si a tu casa llega, a tu colonia llega el transporte, si tu hija puede salir anoche con la luz mercurial que la proteja, pues la sensación de, si no tienes baches que frieguen tu carro, la sensación de seguridad se multiplica. Y en eso hay que trabajar. Y en los crímenes dolosos, que es nuestro coco, a muchachos de las colonias populares los están matando cuando se meten en el mundo de las drogas, porque para sostener su vicio se ven involucrados en actividades que les cuesta la vida.
0: Y precisamente sentidos. Hablando de eso, doctor Jesús Ruiz Uribe, el tema de las adicciones, ¿qué más nos puede decir de esta problemática?
1: Que tenemos que tomar el toro por los cuernos. El Estado por una vez ya debe de hacerse cargo de ese tema. Se han hecho cargo de manera muy generosa las iglesias cristianas, a veces en condiciones muy precarias, recuperando muchachos. Y el Estado volteando hacia otro lado. Y no me refiero a este gobierno, me refiero al Estado en términos generales y transversales a nuestra historia. Se ha volteado hacia otro lado para no ver el problema que ha creado por su ineficiencia, por tener tantos segmentos del territorio en condiciones de marginación, por su incompetencia para generar una policía preventiva que evite la multiplicación de estos delitos. Y luego los deja el garete a los muchachos que caen en ese flagelo que es la adicción. Se tiene que ir por las penas terapéuticas. Que un muchacho que robe una batería, un celular, un carro, una casa, se meta a robar y que no haya sido con violencia, en vez de mandarlo a la cárcel, si tiene adicción, como va a suceder en el 80% de los casos, hay que mandarlo como pena al centro de rehabilitación. Ahí vamos a recuperar su vida. Le vamos a hacer que termine su secundaria, su preparatoria, que adquiera un oficio, en vez de mandarlo a la cárcel a que se especialice en crimen. Y hay que, yo sí estoy a favor de la rehabilitación forzada. Es decir, una persona que está en condición de calle, por motivo de las drogas, en condiciones precarias de sobrevivencia, no tiene voluntad. Y hay que ayudarla.
0: En eso sí estaba yo pensando el otro día, que una persona, es como una persona cuando está en estado de ebriedad, no estás en tus cinco sentidos.
1: No. No lo estás, y no debes de manejar. Y
0: ahora,
1: no debes de...
0: en drogas es okay, peor.
1: Tampoco.
0: Es todavía una adicción más.
1: Y si esto es crónico, imagínate, y estás viviendo en la calle y tienes que robarte algo todos los días, un faro, un celular, una batería, para poder mantener tu condición, no tienes voluntad. Hay que llevarlos a rehabilitación forzada. Pero hay que hacerlo por medio de la ley, hay que modificar la ley.
0: No eso, puede eso andar nunca ha existido,
1: ningún
0: ¿verdad?
1: Chiquilín o ningún grandulón puede andar levantando gente así nomás porque se
0: ¿qué sería rehabilitación forzada? Que el familiar lo lleve?
1: Que el familiar lo lleve, o que cuando se ha sorprendido en cualquier actividad, una persona que traiga algún tipo de estupefaciente y que se note que tiene, por el testimonio de sus vecinos o de su gente, pues a rehabilitación forzada. O si anda en la calle, simplemente si anda en la calle, en condición de calle, hay que llevarlo a rehabilitación. Y en el caso de las mamás que tengan asegurada una beca en alguno de los centros de rehabilitación, ¿cómo se soluciona? Está modificando la ley para que todos los centros de rehabilitación, así como las escuelas privadas, están obligadas a dar un porcentaje de los alumnos en beca, que todos los centros de rehabilitación tengan un porcentaje, un 10, un 15% de espacios para personas que no tengan dinero y que puedan llevar a sus hijos a rehabilitar.
0: Doctor Ruiz Uribe, ¿se tiene un censo en nuestro estado, para no irnos más lejos, de cuántos centros de rehabilitación existen?
1: No se tiene, porque hay muchos que están certificados y cientos que no lo están. Y eso también es un asunto...
0: Tendrá que ser a lo mejor un primer paso para poder...
1: Es que debe estar certificado, ¿no?, por la COEPRIS. Claro, sería a todos los que estén certificados. Y cerrar los que no estén, ¿eh? Porque hay cosas terribles que se pueden dar en esos lugares.
0: A mí en la universidad me enseñaron que la cárcel no se llama la cárcel, se llama Centro de Readaptación Social. Pero eso sabemos que nunca va a suceder. Como usted dijo, mandan a un... Vamos a expresarlo así, a ver si no me regañan, a un tecolín, alguien que se roba una pila y que estaba drogado, y lo van a mandar a la cárcel. Va a estar un tiempo encerrado, pero va a salir. No va a recibir terapia como tal para...
1: Va a recibir clases.
0: Rehabilitarse. Es ahí donde entra la propuesta de usted de que se mande como forzado, pero a rehabilitarse.
1: Primero salvar su vida. Y no me refiero solamente en términos de vida o muerte, sino del curso de su vida. Recuperar el carril de su vida. Que tenga las terapias psicológicas y las terapias psiquiátricas que necesite. Que tenga que complete la educación que ha quedado trunca, o que aprenda un oficio que no tenía, para que darle herramientas para que se pueda hacer frente a la vida y quitarle la adicción, desde luego.
0: Es un tema que sí requiere de mucha atención por parte de iniciativas, porque el gobierno estatal o municipal les han preguntado y...
1: Es que no deja.
0: Se quedan como...
1: Es que no deja.
0: ¿A quién le echo la bolita, no?
1: Es que no deja. Deje comprar cámaras. Deje comprar... equipo tecnológico. O sea, no deja salvar vidas. Entonces, poca atención tiene de gente que está en los puestos, de todos los partidos políticos, me refiero, ¿eh?
0: Se ha atendido de forma, pero no de fondo, este problema. Doctor Ruiz Uribe, en su próximo podcast, ¿a quién va a entrevistar y por qué? ¿Quién es el siguiente en su entrevista en podcast?
1: Sí, pues mira, el día de hoy vamos a entrevistar a un beisbolista profesional.
0: Venga, ¿quién es?
1: Que no, pues déjeme que sea la verdad.
0: Surprise.
1: Sí, Grandes Ligas. Hijo de una familia de beisbolistas muy destacados, los mejores de México. Y que justamente es una persona muy ligada a la Cuarta Transformación. Entonces va a ser una sorpresa, porque poca gente sabe de su amistad tan cercana con el presidente Andrés Manuel, de que trabajó para él de manera muy cercana y de que está trabajando actualmente en el gobierno federal. Es un beisbolista de élite. De lo mejor que hemos tenido en el país.
0: Y lo vamos a encontrar en Facebook poniéndole ahí...
1: Jesús
0: Ruiz Uribe. Jesús Ruiz Uribe, bien. Ya para finalizar esta charla, le agradezco muchísimo. ¿De qué se trata la iniciativa? Y esto también es bien importante. Usted tiene una iniciativa de poner candados a personajes que quieren ser candidatos, pero no tienen una investigación de la fiscalía, o antecedentes en el crimen organizado, o hasta antecedentes penales, en fin, de todo tipo.
1: No es mía, es de la Presidenta de la República, que lo ha planteado ya públicamente, que se haga se modifique la ley para que el INE esté obligado a validar las candidaturas que sean necesarias, y de la propia Presidenta del Partido Morena, de mi partido, que ha planteado que nadie que no tenga una conducta intachable, más allá de investigaciones o no, que también es una prueba fehaciente de que hay sospechas sobre la intachabilidad de su conducta, pueden ser candidatos aunque ganen cualquier encuesta. Es decir, reconocer que no hay bandido que no sea simpático.
0: Así como en las empresas les dicen, tienes que traer antidoping y carta en antes, lo mismo, pero para los que se candidaten.
1: Pues que es lo mínimo que le podemos pedir a alguien que quiera representar o trabajar para la población, es que tenga una conducta intachable, ¿no? Si no, va a manejar miles de millones de pesos en algunos casos, imagínate.
0: Es importante. ¿Cuándo podría esto ser una realidad? Ya esa iniciativa está en...
1: En el caso de Morena ya fue planteado por la presidenta nueva de Morena. Ya lo dijo en su toma de posesión, dijo, no, esa es una decisión. No va a haber ninguna persona de candidato que tenga una que no tenga una conducta intachable. Y en el caso de la presidenta, pues creo que iba a mandar una iniciativa.
0: Para que sea para todos los partidos.
1: Exacto.
0: Le agradezco mucho, doctor Jesús Ruiz Uribe.
1: No sé cómo se le va a hacer, ¿verdad?
0: Pero... su visita. Se tiene que hacer porque sí sería bueno para luego no llevarnos sorpresas, ¿no?
1: Pues sí, exactamente.
0: Le agradezco mucho su visita aquí a Globo, a este programa familiar que se llama Omelette Sensacional. Y vamos a ver el podcast para ver quién es el invitado beisbolero de élite del que nos está platicando. Le deseo que tenga un gran día.
1: Muchas gracias.
0: Nos quedamos aquí, amigos, hasta las 9 de la mañana.

0: 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quiere decir, primero de junio, 40 grados centígrados, y de ahí para arriba, se despide mayo, se está despidiendo mayo con este clima, viento, fresquezón, pero a partir de lunes, calor en Mexicali, 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
9: Llegamos hasta 57, 58. ¿Cuál? Hasta 62.
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9: 62 participantes. Tómala, huevito. Vamos a tener que eliminar unos 5. Y que el sexto gane, maestro Neri. Ya cerramos la tómbola, ya nadie puede entrar. Aquí va el par de boletos para Raúl Di Blasio en concierto el sábado en Mexicali. Par de boletos. Preparamos la tómbola. 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Bien, ahora vamos contigo al otro lado del escritorio de trabajo, maestro Neri. Al otro lado aquí de nuestra mesa para girar la tómbola. Esos sonidos son los boletitos que están adentro, los números. Girando. Dale, maestro Neri. Okay, va. Vas a eliminar 5 seguidos. 5 seguidos. Ustedes tienen el número de participación, ustedes que me enviaron un screenshot del video de Gustavo y Hueveto en Facebook, el video de Raúl Di Blasio. Ok. Eliminaste al 43. Eliminado. Siguiente eliminado. Mete la manita y dale vuelta. Siguiente eliminado. Número 26. Eliminó al 26. El hueveto está calladito, atento a la tómbola de querer que le regalemos boletos, pero no son para ti, hueveto.
5: Hola.
9: Son para el público. Siguiente eliminado es el número 30.
5: Hola.
9: El número 30 ha sido eliminado. Llevamos 3 eliminados. Dale, maestro Neri. 43, 26 y 30 eliminados. Siguiente eliminado es el número 28. Número 28. Llevamos 1, 2, 3, 4. Otro eliminado. El sexto será el ganador o ganadora. Eliminado el 55. Ok, no te vayas, maestro Neri. Después de una breve pausa, vas a sacar al sexto participante. El sexto será quien se lleve el par de boletos para Raúl Di Blasio. Se eliminó el 43, al 28, al 55, al 26 y al 30. Estos están eliminados.
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9: Prevenidos, prevenidos. Si usted ha estado siguiendo el programa desde tempranito, sabe que tenemos par de boletos para el concierto de Raúl Di Blasio. La tómbola ya se cerró. Antes de que el maestro Neri saque el sexto número de la tómbola, le digo que se eliminó al 43, 55, 30... 26 y 28, se eliminaron 5. El que viene será el ganador. Prevenidos, buzos caperuzos. 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

0: Soy Violeta Torres y quisiera boleto para ver a Saúl Di Blasio.
1: No sabe ni cómo se llama, no se llama Saúl. Se llama Raúl. Oye, Raúl, ya cerramos la tómbola. Ya se eliminó al 55, al 43, al 30, al 26 y al 28. 5 eliminados. ¿Estás listo, maestro Nelly?
2: ¡Ay, güero!
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0: espérate, levántalo, no. Susténlo.
1: Pues lo estoy sosteniendo.
0: Levántalo. Agárralo bien.
1: ¡Apúrate!
0: De aquel lado, no, pero...
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4: 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Maestro Neri. A la tómbola con tu valiosa ayuda, te agradezco muchísimo. Ese sonido es real, es el de la tómbola. Mete la manita y dale vuelta. Y ahora vas a extraer el sexto participante, sexto número, será el que se lleve el par de boletos. Raúl Di Blasio, este sábado en Mexicali, es el número y no está viendo, ¿eh? La pura manita está dentro de la tómbola. Número, venga de ahí, dice el número, lo voltea, el número 20. Vamos a buscar el número 20, el número 20. Mientras esta canción voy y busco el número 20. ¡Sensacional! Oye, me están pidiendo el teléfono del doctor Campos, especialista bariatra. 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

Locomotion. No, no es Locomotion, es Commotion. Ya nos vamos, amigos. Hasta el ratito en Si Ese Tiempo Pudiera Volver. 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

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Si no lo alcanzaste a notar porque vas manejando, pídeme en el WhatsApp y te lo envío con mucho gusto. Hasta el ratito, maestro Neri. Hueveto ya corrió, ¿verdad? Ese hueveto le ganó el hambre y ya se fue. Déjalo, déjalo, no importa. 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Mañana, mañana, mañana. Muchas gracias, maestro Neri, gracias, Hueveto, gracias, amigos, gracias a todos nuestros patrocinadores, gracias también a Discovery. 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Al llamar, diga usted que lo escuchó en Omelette Sensacional.

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3: Problema de miércoles.
4: Te urgía decir eso. ¿Qué es eso, Bazooka? Ya, basta.
3: Bueno, ya.
4: Bien, miércoles. No, no, mitad no, de semana, no, señoras no, no, y señores. No. Bienvenidos a Café Globo, miércoles 27 de mayo. Buenos días, Bazooquita.
3: Buenos días, querido público que amablemente nos escucha, no importa que sea miércoles. No importa, estamos aquí, ombligo de semana, vamos con Tokio, Japón, y bueno, hoy es 27 de mayo, se acaba el mes, en 3, 4, no sé, ¿cuántos días trae este mes? ¿30 o 31?
4: 31.
3: Uy, no, entonces faltan 4 días para que caiga el billete. Si usted trabaja.
4: No, porque es fin de semana.
3: Ah, entonces va a caer el viernes.
4: Pues sí.
3: Ah, pues no, no lo sé.
4: Pero bueno, el chiste es que el día de hoy tenemos un muy buen programa porque va a estar con nosotros Juan de Ávila en el Shop de la Inversión y nos acompaña Cabá, que viene a promocionar Oriclú en la Arena Ciudad de México, que se presentan pues ya en unos poquitos días. Y también estará con nosotros Mirel Aguirre, que nos va a hablar del protector solar. Muy importante con estos solazos que tenemos todos los días, el calorón.
3: Aprovechando que hoy es precisamente el día del protector solar, esta fecha que pues nos sirve para recordar la importancia de incluir un bloqueador en nuestra rutina de belleza, pues son, digamos, el mejor producto para luchar contra el envejecimiento prematuro. Yo sé que se ha dicho mucho que si te pongas el bloqueador y demás, pero también tome el solecito de la mañana, un ratito, unos 15, 20 minutos, no le cae nada mal, ¿eh?
4: Con la hora que me echo en periférico, ya no tomé 10 minutos, ya tomé una hora.
3: Pero tú vas en la parte trasera de tu camioneta,
4: no es
3: dormida,
4: cierto,
3: con tus antifaz de
4: no
3: Marta
4: es cierto
3: de Baile. Con tu antifaz de Marta de Baile.
4: No es cierto, pero debería, fíjate. Debería.
3: ¿Media hora en más periférico?
4: Una hora, ojalá una fuera hora, media. Una hora.
3: ¿Sí?
4: Uh-huh. De ida y una de regreso.
3: No, pues ya pon unas cortinitas a tu camioneta que no te dé ni el sol.
4: Sí, asiento no reclinable.
3: No, justo estaba, no sé, el fin de semana andaba en Cuernavaca y vi unas coreanitas con su nueva gorrita que nada más se les deja ver acá como si parecen...
4: ¿Como musulmanas?
3: Como, ¿cómo se llama esto? Burka. Como burka. Todo porque se cuidan del sol.
4: Sí, muchísimo.
3: Muchísimo.
4: Pero bueno, así que hoy es día del protector solar. Y un día como hoy, pero de 1937, se inaugura el puente Golden Gate en la ciudad de San Francisco, en Estados Unidos.
3: San Panchito.
4: Y hoy celebramos a Franco Colapinto, piloto argentino de Fórmula 1 para la escudería Alpine. ¿Cómo ves?
3: Es correcto. Franco Colapinto, que le fue muy bien este fin de semana al pasado. Terminó sexto en el Gran Premio de Canadá, señoras y señores.
4: Muy bien, felicidades.
3: Felicidades a Franco. Y hoy es nuestro programa 600, señoras y señores. ¿600? Ya tenemos 600 programas, no lo puedo creer.
4: Yo tampoco.
3: No lo puedo creer.
4: Wow.
3: ¿Y dónde están los premios, los reconocimientos, las alegrías? ¿Dónde están?
4: ¿Dónde están?
3: ¿Dónde están?
4: Pero no tenemos esa canción para arrancar. Tenemos a nuestros queridos amigos de Cabá con esta gran rola y ya es un clásico, Al Pasar. Así arrancamos esta mañana, señoras y señores, aquí en Café Globo, donde hay éxito
3: todo el día.

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2: Querido público, nos vamos ahora con nuestra endulzada del día, que es una palabrita para, como para traer en la cabeza, como para decir, a ver, todo mi mundo puede cambiar con solo una palabra. Y esa palabra la hemos bautizado así, como la endulzada del día. Y esta palabra es control. El control es el distinguir tus pensamientos, emociones y acciones con equilibrio y conciencia, manteniendo el rumbo aún fuerte a la... ¿No es cierto? Manteniendo el rumbo aún frente a la presión. Pásenle mis lentes, por favor, si fuera usted tan amable. Sí, o sea, digamos que haya presión, incertidumbre, enojo o cualquier sentimiento negativo, usted control. Ahora sí que usted sereno.
3: Contrólese.
2: Contrólese.
3: Contrólese.
2: O medíquese. Si no se puede controlar, medíquese.
3: Por eso, el día de hoy, dame una C. Dame una O. Dame un troll.
2: Troll.
3: ¿Y qué dice?
2: Control.
3: Control, señoras y señores.
2: Control. No me voy a controlar, Alex Ruiz. ¿Qué traes en ese sobre amarillo?
3: Contrólate, bazooka.
2: Pásame unos billetes de ese sobre amarillo. Pásame la mitad de lo que traes ahí, hombre. Te va a tener que decomisar ese sobre.
3: Son los boletos que nos van a regalar para Cava, para la Arena Ciudad de México, para quien participe.
2: Por que me los dé, yo me los voy a revender. ¡Le sobra, no le falta!
3: ¡Vámonos a música! Señoras y señores, seguimos aquí en Café Globo, donde hay éxitos.
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2: Amigos de Café Globo, ya estamos aquí de regreso. El tema del día de hoy, no lo hemos dicho, es ¿qué tipo de personas te generan confianza rápido? Ninguna.
3: Ninguna.
2: Pero ustedes
3: ¿ninguna
2: pueden participar? Bueno, así rápido, sí. Ninguna. Rápido pueden participar porque como no les habíamos dicho el tema del día, necesitamos sus comentarios.
3: Hay que hacer siempre lo que caen los primeros. 55-33-06-0109 es nuestro WhatsApp. También nos puede escribir a nuestro Instagram y Facebook, que es FM Globo Oficial, o al TikTok, FM Globo, a YouTube, a donde usted quiera, ¿no? Entonces, ¿qué tipo de persona te genera confianza rápido? Entonces, a ti ninguna persona.
2: ¿Rápido? Ninguna.
3: Ninguna.
2: Ninguna.
3: Ninguna. Pues sí, es que es la confianza. A mí sí, fíjate.
2: ¿Sí?
3: A mí depende como me vibra la persona y lo que me cuenta y me dice. Yo voy juntando mis puntitos y digo, me dio confianza.
2: Voy a analizar. ¿Sabes? Pero mira, ya empezaron a llegar los mensajes.
3: ¿Yo te di confianza o desconfianza cuando fuimos a tomar el café?
2: No. O sea, tampoco es que me dé desconfianza, pero como que me cuesta arrancar la confianza. Me cuesta.
3: Y mira.
2: Y mira
3: ya.
2: Pero qué confiancitas.
3: Hasta te pedorreas en la cabina.
2: Ay, pobre de ti. Pobre de ti. Nunca, eso ya. Jamás.
3: Te digo que la confianza apesta.
2: Jamás.
3: La confianza apesta. Marianita ya se tira sus gases aquí.
2: Jamás haría eso, ni lo volvería a hacer.
3: Exacto. Bueno, ya llegaron mensajes. Mira, dicen por acá, hola chicos, me da gusto saludarlos. Soy Alejandra y los escucho desde Tijuana. A mí me genera confianza rápido las personas que te escuchan sin interrumpirte todo el tiempo.
2: ¿Estás segura que sí te están escuchando? Igual no te están poniendo atención y por eso pues no te dicen nada, ¿no?
3: Igual, ¿qué más dicen?
2: Acá dicen, buen día Mariana y Bazooka, aquí les habla Ignacio desde Monterrey. Yo confío mucho en la gente que trata bien a todos, aunque no obtenga nada a cambio.
3: Híjole, qué terrible, ¿no? Justo el fin de semana fui a desayunar con mi madre y un tipo empezó a tratar súper mal a la mesera, se enojaron.
2: Ay, a mí me da pena ajena, me dan vergüenza.
3: Exacto, y dices, güey, ¿qué tipo? Sí. Señor amargado, loco, viejo, traumado, no sé, tratando mal a la mesera.
2: Muy mal.
3: Es más,
2: no lo educaron en su casa.
3: Yo, si hubiera sido el gerente, lo invitaba a salir del restaurante.
2: Exacto.
3: Pero no, ahí lo siguieron atendiendo, nomás le cambiaron de mesera y le redoblaron.
2: Ah, ¿le cambiaron la mesera?
3: Le cambiaron la mesera, ya tenía tres personas atendiéndolo. ¿Cómo la ves desde ahí?
2: Bueno, tal vez es un cliente muy frecuente y por eso lo cuidaron, también se vale.
3: A mí no me gustaría tener un cliente frecuente que ande insultando a mis empleados.
2: No, a mí tampoco.
3: No, pero bueno. ¿Qué más dice la gente?
2: Pues la gente dice que nos vayamos un corte y que en un momento regresamos aquí a Café Globo, donde hay éxito
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2: Amigos de Café Globo, bueno, pues nuevamente tenemos a nuestro experto en finanzas que siempre nos ayuda pues a ahorrar, a invertir, a aprovechar más nuestro dinero, ¿no? Y el día de hoy vamos a hablar de este tema de qué nos conviene más, el famoso leasing, que es como la renta de un coche, o comprar el auto, ¿no? A crédito. Está Juan de Ávila en la casa.
3: Bienvenido, Juan.
4: Muchas gracias. Siempre hacen estas presentaciones tan espectaculares. Me las voy a empezar a creer.
3: Oye, no, a ver, yo gracias. Siempre he sabido, bueno, mi papá me lo decía mucho. O sea, la manera más cara de comprar un auto es sacarlo de una agencia, porque de ahí de entrada ya pierde el no sé qué tanto por ciento de su valor.
2: Entre 15 y 20.
4: Pero mínimo. En cuanto así, las llantas, en cuanto le quitas la mantita esta, ajá, que te ponen y las llantas tocan la calle, valió madre tu dinero. Entre un 20%, vamos a poner un 20%, uh-huh, depende del carro, pero en ese instante.
3: Porque además los coches ahorita están carísimos, o sea, no. Yo te puedo hablar de, a ver, pago un coche de 500,000 pesos, y un coche de 500,000 pesos es, o sea, la verdad, o pago un, no sé, el inicio tal vez de una propiedad, de un departamento, una preventa, un... ¿Qué me convendría más? Pues un...
4: No, sin duda, o sea, a ver...
3: Un bien inmueble, ¿no?
2: Pues te conviene el bien inmueble, si...
4: Pero si necesitas un carro, o sea, no te vas a mover en el depa, o sea...
3: Exacto, en los ladrillos.
4: El carro es una necesidad.
3: Sí.
4: El depa es una excelente inversión. Poner tu dinero en algo que pierde valor, pues es una estupidez.
3: Es una tontería.
4: Sí, pero hay veces que depende. Es necesario.
2: Bueno, yo tengo algunos coches que suben de precio.
4: Ah, bueno, pero tú tienes vehículos de gama alta o vehículos clásicos. Tu BMW, ese, ¿qué año es?
2: 90, ese es 90.
4: Está padrísimo. Ese vale más de lo que
3: costó. ¿El azulito? Sí,
2: no, uno nuevo, bueno, no es nuevo, es 90, pero me gustan los coches viejos.
3: Sí.
2: Y los coches viejos, pues, suben de valor.
3: Sí,
2: cada
3: sí,
2: día
3: sí.
2: Que pasa, suben de valor. Pero hablemos de la gente que necesita un auto para
4: ¿sabes
2: moverse?
4: Que ese hobby que tú tienes de restaurar carros y eso, es un hobby de jardinero.
3: ¿Cómo dejar dinero?
4: Dejar dinero aquí, dejar dinero allá, dejar dinero acá, dejar dinero acá. Te la pasas dejando dinero con el tapicero, con mecánico, sí. Con el de los llantas.
3: Qué bueno, o sea, que suben de precio,
2: pero
3: para que a ver si lo recuperas en algún momento.
4: En algún momento sí lo puedes hacer.
2: O sea, por ejemplo, los coches de alta gama, los compras y generalmente no pierden su valor. O sea,
4: lo vendes fácil, lo revendes bien.
2: Pierde, o incluso lo venden más caro. O sea, si tú sacas un Porsche GT3 RS, por decir algo, no va a perder su valor.
3: ¿Qué?
2: Y le puedes ganar hasta $1,000,000, $2,000,000.
3: Wow. Bueno, yo no sé de coches.
4: Ahorita
3: verdad,
4: nos pero... están escuchando, a mayoría de los que nos están escuchando andan en un Corolla. No les podemos
2: exacto.
4: Explicar
2: hablemos
4: la parte
2: de...
4: del Porsche porque ya valió madre, es diferente.
2: Hablemos de
3: o sea, que yo me quiero comprar un Tsuru. A ver.
4: Ok, ya no existe.
2: Ya no hay.
3: ¿Ah, ya
2: de
3: no
2: entrada
3: existe?
2: Ya no existe el Tsuru.
4: Bueno, pero a Bazooka le gustan los carros clásicos. A lo mejor tiene un
2: exacto.
4: Tsuru 92 por ahí y te lo va a vender en 700,000 pesos. Que es una ganga japonesa.
3: Pero estábamos hablando de los Nissan.
4: Ok.
3: No,
2: eso
3: no
2: sí, de cualquiera. O
4: cualquier
2: sea,
4: auto que usted vaya a comprar, de preferencia, digo, cómprelo japonés. Porque en gama media, o sea, un carrito japonés te dura toda la vida.
2: Uh-huh.
4: Y no voy a decir ninguna marca, pero todos los carritos japoneses son para siempre. A ver, pero la manera más idiota de comprar un carro es a crédito.
2: Uh-huh.
4: ¿Por qué? Pues porque tú compras un carro en 500,000 pesos. No hay carros de 500,000 pesos. Pues vamos a pensar
2: sí,
4: un carro.
2: Sí, hay de 500. Un chino.
3: Híjole, ya bien poquitos.
2: Un chino.
4: Hay uno
2: chino.
4: Híbrido. Hay uno híbrido japonés que vale creo que 530 por ahí anda. Pero bueno, pero vamos a poner un carro de 500.
2: De 500.
4: Pesos. Entonces, pero también hay veces, y cuidado, es que aquí es la víctima perfecta, es el que menos dinero tiene. Uh-huh. Llegas a la agencia y hay veces que el vendedor te dice, ¿no lo quieres en leasing? Porque en leasing no te descapitalizas. ¿Cómo? Sí, en lugar de dar el 30% de enganche, que de 500 serían 150,000 pesos,
3: uh-huh,
4: en el leasing te dicen, no, dame dos rentas. Hace cuenta, si la renta te queda de 10,000 pesos, dame 20,000 pesos y sales manejando tu flamante auto nuevo. Y la gente no saca cuentas y compra el carro, compra entre comillas, porque
3: pero
4: el leasing...
3: compras no, porque es una renta, el leasing
4: claro,
3: es una renta.
4: En
3: de
4: el nombre lo dice, pero la gente no sabe, entonces, y el vendedor es abusivo. Entonces te da el carro en leasing y la gente sale muy contenta con su carro Y entonces al final del término, no sé, 48 meses, ya que pagaste 480 mil pesos por el carro que valía 500, que si en ese momento claro, lo quieres vender, no vale ni 200, te dice la agencia, felicidades, o la financiera te dice, felicidades, regrésame el carro o lo puedes comprar por 200 mil. Entonces, pues la gente a veces dice, bueno, pues entonces te lo regreso. Regresan el carro, se acaba el crédito, se acaba el leasing, se acaba el contrato, tú pagaste 48 mensualidades y ya no tienes
2: y no nada. Tienes nada.
4: No tienes nada. Entonces, ¿para quién es el leasing? Empresas grandotototas, como esta radiodifusora, que tienen ingresos exagerados.
2: Sirve
4: que
2: para dicen, deducir.
4: Exactamente, mejor lo deducen.
3: Que lo pueden deducir.
2: Pero al final...
3: Son autos utilitarios que les dan a sus empleados.
4: Correcto,
3: a sus directores,
2: Al final, pero yo digo, o sea, sacar un coche a crédito, cuando tú terminas de pagarlo, el coche ya vale mucho menos de lo que tú pagaste por él.
4: No, por supuesto.
2: Porque ya se depreció muchísimo.
3: Claro.
2: Entonces,
4: fíjate, te voy a poner un ejemplo. Yo sé que no, porque estamos hablando de la compra de un carro. Esto es porque vas a comprar un carro. Si es una comparativa entre un carro y un bien raíz o una inversión en bolsa, pues ahí sí. Bueno, ahí está nuestro siguiente tema. Pero mira, por ejemplo, un carro que tú compraste hace 5 años en 500 mil pesos, ¿cuánto vale hoy?
2: 250, 300, si te fue muy
4: 200,
2: bien.
4: 200, si está muy cuidadito. No creo que valga la mitad. Yo creo que menos. ¿Sí? ¿No?
2: No, es que sí, en 5 años, sí, ponle que la mitad.
4: La mitad cuando mucho. Y si hubieras puesto esos 500 mil pesos, por ejemplo, en Standard & Poor's, hoy ese dinero valdría 70% más. O sea, tendrías 850 mil pesos en lugar de 500, pero otra vez, necesitas el carro. Si hubieras comprado un depa, pues seguramente, no hay depas de 500, también es cierto.
3: Tampoco,
4: no.
3: Exacto.
4: No hay depas del bienestar, no cuestan eso. ¿No existen?
3: Los del Infonavit.
2: Una casita de Infonavit, no sé cuánto costará.
4: No creo que cueste 500.
3: No, ya están más caras.
4: Bueno, ya no hay nada de 500.
2: No,
4: okay.
2: Pero ¿cuánto
3: cuesta? Si un carro ya no cuesta 500, era una vivienda menos.
2: Una casita de Infonavit debe valer 1,5 millones.
4: Sí. El depo hoy vale más de lo que te costó.
3: Sí, los claro. bienes inmuebles generalmente conservan su valor.
4: Y hasta lo incrementan. Pero
2: depende de dónde los compres.
4: Un carro, no. Entonces, tu primer carro.
3: Si no, el carro pierdes lana.
4: Cómpratelo usado. Tu segundo carro, cualquier carro. Cómpratelo usado.
2: Y para que, pa que te alcance de contado.
4: Para que te alcance y de preferencia en la marca. O sea, de la marca que sea, ve a la agencia y ahí ellos te van a dar. Porque además tienes a quien reclamarle. O sea, claro. El día de mañana no sirve. ¿Y qué vas a hacer? ¿Meterte a Facebook a ver si el vato de Marketplace todavía está ahí? No, o sea, vas a la agencia y le dices, oiga, señor japonés, yo le compré su carro japonés, ayúdeme. O sea, hay más seguridad para tu dinero si lo compras en una agencia usado que le hace. Oye, va a estar más caro que en Facebook. Sí, la seguridad cuesta. Así de sencillo. Entonces, esa es nuestra recomendación del día de hoy. Cómprese un carro usado, no compres carro a crédito. Eso es un instrumento idiota para poner tu dinero en algo que pierde valor.
2: Sí, totalmente.
3: Pues entendido y anotado.
2: Muy bien, pues ahí está. Pues gracias, Juan, tus redes sociales, tu podcast, todo hace el anuncio.
4: Estoy en el podcast Hágale Como Quiera y mis redes sociales son Juan de Ávila MX, ahí me pueden buscar. Estoy a sus órdenes. Búsquenme preferentemente en Instagram, porque en TikTok hay muchos Juan de Ávila Piratas. Y en Instagram sí tengo la palomita de verificación. Ahí los espero.
2: Perfecto. Pues ahí está, Juan de Ávila. Nos vemos la próxima semana. Sugiéranos temas al 55-3306-0109. Nos vamos con más música. Aquí hay éxitos.
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2: Querido público, ya regresamos. Ya regresamos. Oye, ya entendí por qué es el aromatizante que pusieron en esta cabina, fíjate. Ya entendí.
3: Yo le dije bajita la mano a ellos. Hoy tenemos ya más mensajes y este dice: hola Café Lovers, soy Carla y los sintonizo desde Torreón. A mí me dan confianza las personas que no intentan aparentar perfección.
2: Exacto.
3: Sí, yo. A mí también.
2: Sí, como yo. Por cierto, estamos hablando de qué tipo de persona te genera confianza rápida, ¿no?

0: Y luego salen cada fichita. Cada fichita.
1: Luego me subo al taxi privado y como ya he escuchado que a veces los hackean, no sé qué, les mando a como a 3 personas mi ubicación. No, yo no confío, no.
0: Muy bien.
1: Me ha funcionado.
0: ¿Qué más?
1: Acá dice, hola gente bonita, aquí los escucha Susana desde la Ciudad de México. A mí me generan confianza las personas que recuerdan pequeños detalles de lo que les cuentas. O sea, si te pusieron atención.
0: Hay que poner atención, escucha activa.
1: Exactamente.
0: ¿Qué más?
1: Dice, buen día chicos, soy Vicente y los escucho desde Guadalajara. Yo confío rápido en la gente que sabe escuchar silencios sin incomodarse.
0: Escuchar silencio sin incomodarse.
2: Bueno, pues sí, ¿no?
1: O sea, el fin de semana yo tomé un vuelo y me la pasé en silencio todo el vuelo y no por eso me generó confianza el de al lado, o sea.
0: No, por eso, que si ya conoces a alguien, estás conociéndola y hay silencios que generalmente son incómodos, que no te parezcan incómodos, o sea, aunque hayan silencios.
1: Claro, no necesariamente tienes que estar hablando, contando algo para quedar bien.
0: Llenar todo el tiempo.
1: Exacto. ¿No? ¿Qué más dicen los Café Lovers?
0: Mira, los Café Lovers dicen por acá, hola Mariana y Bazooka, soy Socorro. ¿Qué pasó, Socorro? Y los escucho junto a mi hija desde Mexicali. A mí me dan confianza las personas que hacen sentir incluido a quien está solo.
1: Ah, exacto. Eso está bonito.
0: El que dice, ¿qué haces ahí en el rincón? Acércate, jálate una silla, no sé qué.
1: Exacto.
0: Pues eso es buenas, son bonito. Buenas personas.
1: Exacto.
0: ¿No? Son buenas personas. Aunque el otro va a decir, la madre, me levanté. Voy hasta la madre, mi mujer y mi familia. Vine aquí a estar solo y tomándome un café a gusto. No quiero estar con nadie.
1: No, exacto.
0: Con
1: nadie. No escuchar a nadie platicar, déjenme solo. Bueno, este otro dice, espero que su semana esté yendo espectacular. Soy Julián y los escucho desde Piedras Negras. Yo siento confianza con la gente que no habla mal de todos. Sí.
0: No, pues el que habla mal de otros va a hablar mal de ti, seguro. Seguro.
1: Sí, hay gente que le encanta hablar mal de todo el mundo.
0: Llega y te.
1: Y efectivamente habla mal de ti.
0: Exacto, llega y no, chisme. Te cuenta el chisme, no, que a la Yos, que le cacharon otro novio y que no sé qué, y shalala, ¿no? Y ya, y ese mismo va a hablar mal de ti cuando no estés.
1: Y además luego le inventan cosas, ¿no? Como que le echan crema a los tacos y resulta que, sé, 4 de 6 cosas no sucedieron.
0: Por ejemplo, el que cacharon a Joss era más feo que su novio, fíjate. Más feo que el nacimiento de una uña y se le vio besarlo. Se le vio besarlo, fíjate. Lo agarró de la mano y le dio el anillo. Así te la
1: Fuertes
0: pongo.
1: Fuertes declaraciones.
0: Así te la pongo.
1: Qué barbaridad. Bueno, tenemos más mensajes, pero mejor nos vamos a un corte aquí en lo que asesoró a Bazooka un poco y lo van a correr el programa, hombre, anda hablando mal de la productora, ¿qué les digo? Pero bueno, regresamos con más aquí a Café Globo, donde hay éxitos.
0: Fue un ejemplo todo el día, volvemos.
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2: Amigos, bueno, pues nada más y nada menos que la casa acaba.
3: Amigos, cómplices, rivales, los adoro, mis cabas, ¿cómo están?
4: Muy bien.
2: ¿Qué se siente tener a tus amigos y rivales?
3: Pues estuve con ellos 2 años en una gira y se sintió padrísimo.
2: Sí. Y varios rockeros que han desfilado por esta cabina nos han dicho que eran ustedes una amenaza, o sea, que eran más rockeros que los rockeros. No, que varios rockeros temblaban ante
5: verlos. Desde ya así nos decían, exacto, ahí vienen los más rockeros.
6: Tenemos la fortuna de seguir siendo amigos de mucha banda del rock y de seguir encontrándonos ahí en, ahora sí que piedras somos y en el camino andamos, ¿cómo es el dicho?
3: Sí, así, las piedras.
6: Pero sí, y además, pues buenos compañeros de reventores.
2: Pero que dicen que les daban la vuelta, o sea, que ya los veían y decían, no, ahí vienen los cabalos. Es que con permiso, que Dios los bendiga.
7: Ya nos estás levantando puros fans.
2: No, de verdad.
6: O sea, sí, de dedo, man. Nunca nadie nos dio la vuelta. Siempre. Siempre se quedaban a reventar con nosotros, más
2: claro,
6: bien.
2: Claro, claro.
6: Como, ah, están los cabas, y esto ya va para largo.
2: Yo ya sé que es borracha, pero buena muchacha, o sea.
6: Exacto, exacto.
3: Ya
6: sí,
3: me conoce.
6: Igualito.
2: Exacto. Oigan, y hablando de fiestas, pues tremenda fiesta que van a, van a formar parte, ¿no? De un evento llamado Ocrilú.
6: Ocrilú.
2: Ya vino Lin May aquí a invitarnos en algún momento.
6: Es la invitada sorpresa, la invitada especial es Lin May. Nosotros no podemos estar más que agradecidos con la vida que nos ponga en proyectos tan increíbles. Un proyecto lleno de color, lleno de inclusión, lleno de libertad, donde no nada más estamos Lin May y Cabá y la música de Cabá, sino además 10 de talentos, drags talentosísimos, o sea, el talento drag a todo su esplendor arriba del escenario, pues obviamente cada una de ellas haciendo su performance y nosotros haciendo lo nuestro. Entonces es una combinación bizarrísimamente padre, la cual nos tiene muy emocionados, la neta. Está ya el sábado, el concierto ya es el sábado. Y la música, nuevos arreglos, nuevos vestuarios, obviamente toda la producción, la productora está sacando, tirando la casa por la ventana, como se dice por ahí. Y pues va a ser un espectáculo increíble para toda la gente que nos va a acompañar. Todavía hay boletos en superboletos.com para este sábado 30 de mayo, Ocrilú, Cabá, vamos a estar ahí.
3: Me encanta
2: todo
3: porque...
2: Todo el speech ya lo trae, así como...
3: Ya, gracias, Van.
2: Entrevista a piloto de Fórmula 1, ya sabe, sí, lo que tiene que decir, sus, sí, patrocinadores, ya.
8: Por ejemplo, todo, a mí, wow. Por ejemplo, a mí me toca, iba a estar DJ Iron... ¿Quién es el hilo conductor de todo el show?
3: Y luego, pero me encanta porque los veo reinventándose y creo que una oportunidad, pues como estar en la arena Ciudad de México, además con un mundo que siempre los ha apoyado, que es el mundo LGBT, creo que es algo súper mágico lo que va a pasar este 30 de mayo, ¿no?
9: Sí, no.
7: Ay, perdón, Max.
9: No. Oh, mana, gracias, mena. Realmente... empezamos con la celebración de la 30 años de la calle de las sirenas. Entonces,
3: wow,
9: este es el principio. También evidentemente empieza el mes del orgullo y yo creo que también abre un poco esta experiencia a todo este mes tan maravilloso, tan lleno de color, tan lleno de historia, tan lleno de cultura, de muchísimas cosas que envuelve toda la comunidad, pero sí celebrando desde ahorita los 30 años de la calle de las sirenas.
3: Oye, ¿y van a tener a las sirenas ahí en el escenario?
9: Oh,
3: es que una vez yo les pregunté, ¿y qué se fumaron cuando escribieron la calle de las sirenas? Me dijeron, realmente si le pones atención a la letra, se trata de, pues, estas chicas nocturnas, ¿no? Que...
7: Es que cada quien la escuche y le haga como su propia versión, que eso yo creo que la magia de
3: fue
7: la
3: calle. Fue la magia de la canción,
8: sí,
3: claro.
8: Sí, totalmente. Cuando me acuerdo que nos sentábamos a escribir, decíamos, tenemos que hacer una canción como el libro de The Never Ending Story, que en el momento en que lo abras, tu misma imaginación se vaya donde quiera, ¿no? Entonces, en este caso, muchos han dicho que es las chavas de la parte nocturna, otros, pues, no sé, son sus vecinos. O sea, cada quien puede crear esta imagen, ¿no? Entonces, pues hasta ahorita, pues sigue ya 30 años de la calle de las sirenas.
2: Oigan, y cuéntenme de este show, ¿cómo va a ser? ¿Va a entrar una draga, presenta, ustedes van a estar como músicos, ¿cómo va a ser el show? O sea, ¿cómo van a estar los espacios? ¿Están todos juntos?
7: Pues ven a verlo.
2: ¿Cómo, hombre? No, es una entradita, hombre. ¿Cómo va a estar la cosa?
7: Está ya, obviamente, está todo estructurado, está listo, y sí va a ser un entrelace entre, van a estar todos los éxitos de Cabá, el show completo de Cabá, entrelazado con todos estos performances de las drags que tienen, pues ya sabes, cada una tiene montado perfectamente bien su performance.
8: Que están impresionantes.
3: Sí, qué barbaridad. No, los vestuarios, las pelucas, los tacones.
6: Que se tardan en maquillarse.
3: Sí, como tres horas.
6: Sí, nos estaban diciendo ayer que entre tres y seis horas. Sí, no, si le echo ganas, en una hora y media, ¿cómo?
8: Yo sé que es de las únicas veces que siempre veo a la Dana y a Lapio bien dueños de la situación, armando los vestuarios. Y ahora que vamos a estar con las drags, hubo nervio, ¿no? O sea, hubo nervio porque está bien complicado de repente ponerse a la altura, y la verdad lo hicieron excelentemente bien. Los vestuarios quedaron impresionantes.
2: ¿Y qué les dicen sus hijos así, adolescentes ya muy jóvenes, de, ay, pa, ¿qué haces así tú bailando en la calle de las sirenas? ¿No?
7: Pues,
2: ¿no?
7: ¿Cómo que me dicen así? Me dicen felices, qué increíble que estás bailando en la calle de las sirenas.
2: Es que yo digo porque de repente en la adolescencia es, ma, ¿cómo haces esas cosas? Ay, ma, no sé qué, ay, pa, no, güey, ya, ¿no? No. Lo cuenta Jordi y de repente, o algunos compañeros dicen, ay,
8: que de repente sí.
2: Que de repente el hijo adolescente es mamila, el hijo adolescente.
8: Creo que todavía no llegan todavía a esa edad, ¿no? O sea, de que se ponen.
9: No, los míos sí, pero nunca fue al revés. Para él, sí. O sea, para María es como un orgullo, igual que para los. Yo creo que es un orgullo para ellos. María, los primeros shows que vio fue la gira B7 Cabá. Entonces, y desde ahí es mega fan, conoce todos los noventeros, ¿no? Más que los de su época. Entonces, sí es la más feliz.
6: Y siento que ahorita los adolescentes justo como que también tienen esta onda de estar expuestos, ¿sabes? O sea, con las redes sociales y todo eso. Entonces, aprovecha para decir, o sea, mi mamá canta, ¿sabes?
3: Ah, claro, ¿cómo? Claro, sí. No, mi mamá es famosa. Amigos,
6: ¿sí? ¿Qué hiciste el viernes? No, fue un concierto de mi mamá. Ah, ¿canta? Sí, canta. Es famosa.
7: Ah, no, los míos no dicen. Los míos no presumen, pero no les da pena.
6: No les da pena, ¿no?
7: O sea, no, nunca los he oído como para así decir, mi mamá canta.
8: Pues yo
7: no.
8: O igual y sí.
6: No los has oído nada más.
7: No, porque por ejemplo sus profesores y eso que van descubriendo, no es porque ellos les dicen, ya sabes, es como que
3: llegas a la junta de la escuela de repente. Sí, de repente. Ay, ¿usted era de OB7? No, digo, la de Cabá.
7: También me dicen que si era la de
3: Cabá. Es que a mí también me dicen que si soy la de Cabá, entonces. Tal cual.
9: A mí también me dicen, tú eres la que tu hermano es Kalimba, ¿verdad? No. Sí, cañón.
2: A mí me dicen lechuga, imagínate qué triste. Mejor vámonos ya, señoras y señores. Mejor vámonos ya. Pues que les vaya increíble en el show.
7: Gracias.
2: A los éxitos.
6: Ay, no, así sea. Exacto.
2: Gracias, ¿cómo se llama uno de Kalimba? No, que les vea increíble, que sigan los éxitos, que ese 30 aniversario de la calle de las sirenas, pues sea un gran éxito, prepárense un tremendo pachangón y pues invítanos.
8: Sí, sí, gracias, ¿no? Invitadísimo.
6: Así será, invitadísimo.
2: Mientras tanto, nos vemos este 30 de mayo en la Arena Ciudad de México, en este tremendo show Ocrilú. Usted no se pierda esta oportunidad. Compre sus boletos, quedan pocos, y a disfrutar con las dragas Lin-May y obviamente Cabá.
3: Y el 30 aniversario de la calle La Sirena. ¡Claro! Gran fiesta este 30 de mayo.
9: Es aniversario de todos.
3: Exacto. Eso. Muchas gracias, Cabas. Los adoro.
2: Bueno, vámonos con más música. Están escuchando esto que es el Café Globo, y aquí hay éxitos
3: todo el día.

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3: Mis queridos Café Lovers, ya estamos aquí de regreso y tenemos más mensajitos. Este dice: hola a todos los que escuchan, soy Dana y los escucho desde Tijuana. Para mí las personas tranquilas y que no juzgan rápido generan muchísima confianza. No, pues ni rápido ni lento, ¿no? Como que no se debe juzgar. ¿Puedes dar una opinión personal? Pero si este señor es malo porque tal, no. A mí no me parece que ha hecho esto, pero pues bueno, es diferente, ¿no?
4: Exacto.
3: A ver, ¿qué más dicen los Café Lovers?
4: Dicen por acá: buen día para todo el equipo que nos trae este programa. Soy Lorenzo y los escucho desde Monterrey. Yo confío en la gente que es igual contigo, estando solos o enfrente de otros. Pues sí, que sean igual todo, en todo momento, ¿no?
3: Así es, así es.
4: Porque bueno, luego está, a mí me pasaba la novecita que te daba pena, pero a solas. Pero claro, no estaba para llevarla en sociedad.
3: Híjole, qué malo. Qué malo, pero
4: ya
3: bueno.
4: Sí, pero bueno, seguro yo fui el mismo de otra.
3: Yo conozco a alguien que tuvo una novia 12 años y nunca la presentaba. Nunca la llevaba a eventos, ni familiares, ¿crees? Ni de la oficina.
4: ¿12 años?
3: 12 años así se la llevó.
4: No manches, 12 años.
3: 12 años, ¿qué tal? Pero bueno.
4: En una de esas nuevas novia era novio.
3: Bueno, tenemos más mensajes y este dice: hola chicos, soy Diana y los escucho desde Torreón. A mí me generan confianza las personas que te dejan ser raro sin burlarse. Ah, me gusta ese término, es verdad. Cada quien es diferente. A veces uno tiene sus rareces.
4: Pero el término raro es raro, ¿no? Ese güey es raro, es raro. Es raro que sea raro.
3: Pues es que depende, a ver, si vas a un evento de músicos, el raro va a ser el que llegue vestido de traje negro con corbata, ¿no? O sea, ahí todos van a andar de jeans, con pelos largos, sin peinar, con su chela en la mano, ¿no? Si vas a un evento de gutierritos, ¿no? El raro pues sí va a ser el que llegue de jeans, largo, con playera, jeans, de pelo largo, exacto. Entonces, ¿qué es raro?
4: El raro es raro.
3: No
4: el
3: coincido.
4: Raro es raro.
3: No coincido, pero bueno, ¿qué más dicen? ¿Qué más dicen?
4: Dice: hola, ¿cómo están, muchachos? Soy Edgar y los escucho desde Poza Rica. Yo siento confianza con quienes cumplen cosas pequeñas sin tener que recordarlas. O sea, ¿cómo?
3: Pues o sea, sí, ¿cómo? De repente te dicen: oye, te voy a dar un ride a tal lugar, ¿no? Y se acuerdan y: oye, ¿a qué hora pasó por ti? Que debe darte un ride para tal. No tienes que estar: oye, pero si me vas a dar el aventón. Oye, pero si vas a pasar por mí. Oye, pero entonces ¿a qué hora te desocupas? Oye, pero es que, ¿sabes? Eso es. ¿Sí, sí me expliqué?
4: No.
3: ¿Qué más dicen los Café Lovers?
4: Hola, Mariana y Bazooka. Aquí les habla Gaby desde la Ciudad de México. Para mí las personas más confiables son las que transmiten calma. Pues sí. Una persona que te da calma, pues te da paz, alegría, tranquilidad. Ay, qué padre. No las personas que te dan estrés.
3: Sí, estoy de acuerdo. Ya no estamos para esa edad. No,
4: ya no somos en edad de estar recibiendo estrés. ¿Sabes qué? Mejor vámonos un corte. Mejor vámonos un corte, ahorita regresamos. Échenos un hueso en nuestras redes sociales, por favor, que suban. 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El Globo Cadena en YouTube, etc, etc, etc. Volvemos.
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2: Amigos del Café Globo, ya empezó el calor con todo. Yo ahorita traigo ya camisita de lino. Yo ya me siento en la playa porque no sé si son los bochornos de la edad, ¿verdad? O es el calor, las altas temperaturas. Y bueno, para eso tenemos el día de hoy a un especialista en belleza y tratamientos estéticos que ya ha estado en otras ocasiones aquí en el Café Globo. Y que el día de hoy nos viene a hablar de los cuidados de la piel para evitar quemaduras solares y sobre todo la importancia del bloqueador solar. Bienvenida Mirel Aguirre nuevamente.
3: Bienvenida Mirel.
4: Hola, hola. ¿Cómo
3: están
4: estás?
3: Todos? Muy bien, contenta de estar con ustedes.
2: Gracias por los regalitos, ¿eh?
3: Ay, qué bueno que les usar.
2: Ya se me olvidó cómo se utiliza.
3: Les voy a mandar
4: yo
3: una
4: te lo
3: cartita.
4: Recuerdo, no te
3: sí,
4: preocupes.
3: Sí, les mando una hojita, así con paso uno.
4: A las mujeres
3: dos.
4: Que usamos 10 cremas en la sí, mañana, 20, o sea, 3, 2 sí. Se me hizo lo no más fácil nada. Del mundo, sí, exacto. Sí, ya sí, me lo
2: 10 cremas.
3: Pues, sí, claro.
4: Sí, que sí, el primer, que el no sé qué, luego el maquillaje, sí. El bloqueador solar, el bloqueador solar, a ver, tengo yo entendido que hoy, es más, a veces no me pongo crema, pero sí me pongo claro. Bloqueador solar. Es como la nueva crema de sí o sí te tienes que poner diario.
3: Antienvejecimiento, la mejor crema antienvejecimiento es el protector solar.
4: ¿Haya sol o no haya sol?
2: Y el sol, o sea, siento que hemos satanizado mucho al sol, o sea, siento que el sol nos ayuda muchísimo, pero digamos que en la cara, ¿no? O sea, el sol en la cara, ¿no?
3: Y en el tema es cuando estás expuesto al sol por un largo periodo de tiempo.
2: O sea, yo la verdad me pongo mi camiseta de papá golpeador, así sin mangas, y cuando me voy al gimnasio, literal me voy caminando por el sol.
3: ¿A
2: o sea,
3: qué hora?
2: Pues en la mañana, la tempranito.
3: Ok, mira, el sol tiene diferentes rangos de intensidad durante el día, entonces después de las 10 de la mañana y hasta las 3 de la tarde es cuando tenemos mayor exposición a un tipo de rayo que es el UVA. Hay tres.
2: ¿Ese
3: tipos.
2: ¿Ese es el bueno o no?
3: No.
2: ¿O es el malo?
3: Es que mira, a ver, vamos a poner orden en esto porque estoy pensando en mil cosas.
2: Sí, porque, okay. Porque siento sí, también sí. Que hemos satanizado al sol y yo
3: no,
2: siento que
3: no,
2: también
3: no,
2: es bueno.
3: El güero es bueno, claro que es bueno, es pero sol. Inteligentemente porque recordemos que hay diferentes intensidades. Tenemos, por ejemplo, un rayo UV que hay tres tipos diferentes de rayos ultravioleta, que es el A, el B y el C. El A es el más potente y es el más fuerte, que logra penetrar ventanas, ropa. Si está nublado, hay presencia de estos rayos.
2: ¿A qué hora se dan estos rayos?
3: Todo el día.
2: ¿Todo
3: en
2: el
3: cuanto
2: día?
3: Sale el sol y hasta que se mete. O sea, okay. Jamás se va... Jamás van a desaparecer esos rayos.
4: Escuché okay. En algún momento a una dermatóloga decir, a ver, ¿estás viendo luz del sol aunque esté nublado? Ahí está. O sea, te está dando, hay que protegerte.
2: Eso lo entiendo, pero pensé que era como por horarios. Entre 8 y 10 de la mañana tenemos los de
4: pues sí, más o menos, ¿no?
3: No. No, tenemos presencia todo el día
2: todo
3: de los tres tipos. El tema es que, por ejemplo, el C tiene un rango de intensidad corto y se queda, lo absorbe completamente la atmósfera. Y luego tenemos los UVB. Uh-huh. El UVB es el que nos quema de manera inmediata y ese sí tiene el rango de intensidad de 10 de la mañana hasta las 3 de la tarde, que es cuando te pones en el sol y hasta escuchas cómo tu piel se hace.
4: Híjole, pues yo me acabo de ir a Acapulco y me dio el sol a las 6 de la tarde, así yo muy con sombrero y con mi bloqueador y así, o sea, en la cara literal, ya era el atardecer.
3: Recibiste los dos.
4: Con sí. Todo lo que da, sí, o sea, sí, no,
2: te
4: no me salvé
2: el güero,
4: de. No me salvé de una buena bronceadita.
3: Así es. Entonces,
2: y yo me tiré a solearme y nomás no me pude solear.
3: Por tu fototipo de piel, tienes un fototipo de piel clarito. Eres un fototipo de piel 2. Entonces, por ejemplo, los fototipos que más.
2: Yo la verdad me asoleé toda la vida. Si lo dice mi cara, por eso me veo tan viejo. Pero toda la vida me asoleé, toda la vida. Y ahí sin protección. O sea, tengo toda la.
4: Ah, eso es lo que está mal. O sea, sí te puedes asolear, pero con protección.
2: Usted,
4: es
2: que recabe con protección.
3: Invariablemente, sí.
4: Cuéntame. Ay, ¿cuántas pecas, Bazooka?
2: Pecas y pecas.
3: Y hay que estarlas revisando, Bazooka. Porque mira, el hecho de que tú tengas tantas pecas quiere decir que sí tienes lesión.
2: Ya sé, pero el cáncer de piel es de la cara para arriba.
3: No, de hecho no. El cáncer de piel se puede dar en cualquier lesión. No, de hecho, bueno, por las zonas de exposición, pero por ejemplo, alguien que ande todo el tiempo en short y demás, si tú tienes un daño, el daño es acumulativo y sí puedes presentar cáncer de piel en cualquier parte del cuerpo. El tema está es que, por ejemplo, si tú tienes esa gran cantidad de pecas, tenemos que estar verificando que no cambien de forma, que no estén, pues eso, que sean bicolor y demás, que eso es lo que tenemos que estar cuidando. Y sobre todo en los chicos que son tan jovencitos, que son muy niñitos, sí es mejor lo menos que estén en contacto con ciertas sustancias que pueden llegar a afectar en su desarrollo. El tema con este tipo de protector solar que es mineral es que te deja la cara súper blanca. Entonces mucha gente es como, no lo quiero.
2: No, pero ya hay protector de colorcito.
3: Sí, hay de protector con colorcitos, ya vienen más entintados, entonces sí, se hacen más amables, porque sí parecían
4: Gasparín.
3: Sí, totalmente. Pero es como para los niños es lo más recomendable. Ahora, la realidad es que los parabenos están presentes, bueno, parabenos y 1500 sustancias más, están presentes en todos los productos cosméticos.
2: Que si el
3: shampoo,
2: que si el desodorante, que si el perfume, claro, que si etcétera.
3: Cremas.
2: Por eso ya nos dijeron que el perfume va en la ropa, no va en la piel.
3: Sí, no, nunca.
2: Aquí lo aprendí, pero bueno, ya me está presionando la productora. Solamente última pregunta. Hay bloqueadores solares con filtros, ¿no? Que este es el filtro del 5, 30, del 10, del 40 del hasta 50. El 50.
4: ¿Hay hasta eso? ¿Del 100?
3: No, ya no, no hay del 100. 100, ya lo prohibieron.
2: No, no,
3: porque
2: 100.
3: No hay 100.
2: Porque no hay 100, ahora era te un explico, engaño.
3: Sí, era un engaño.
2: Era un engaño, era un engaño. Mercadotecnia. ¿Esto quiere decir que te aguanta que...?
3: Es un factor que se multiplica, es un múltiplo.
2: O sea, un filtro 5, ¿qué es?
3: Ok, mira, nosotros tenemos diferentes fototipos de piel, eso se va a marcar dependiendo de cuánta melanina tenemos presente. Por ejemplo, tú, las personas que son súper rubias, un sueco, ¿no? De pelo blanco, es fototipo 1. Tú eres un fototipo 2, por ejemplo, ¿no? Tienes más melanina en el cabello, los ojos, pero tu piel, sin embargo, sigue siendo muy blanca. Los fototipos 3 son, como yo, por ejemplo, soy morena, de ojos cafés, cabello
2: morena,
3: café.
2: ¿No, morena?
3: Soy morenaza de fuego.
4: Somos morenas claras, sí,
3: morenas,
4: sí.
3: Morenas claras.
4: Yo soy apiñonada, yo me pongo una tarde en el sol. Y
2: en
4: me bronceo
2: en
4: 2 horas.
3: Como mulata. Sí, sí, así salimos.
2: Seguro en lo más güerito de Mariana sí está güerito.
3: No sé, no quiero saber. Y yo así como, ¡ah, qué fuerte!
2: No, seguro sí.
3: Seguramente. No. Sí, sí, sí.
2: O sea, se ve que ha tomado sol y entonces sí, el cuerpo agarra su colorcito.
3: Pero a un sueco, por más que lo pongas en el sol, jamás va a poder.
2: Claro,
3: porque
2: que
3: no
2: sí
3: tiene la capacidad.
2: Yo he visto
3: de
2: surfers
3: generar.
2: Surfers con un bronceado perfecto y con el pelo güero de la sal del
3: se
2: mar.
3: Se lo pintan. Azúcar,
2: no, con el mar, en el mar.
4: El
2: en
4: mar, el sol
2: hace,
4: se, ajá,
2: se les hace güero natural.
4: Sí, sí. O igual y se ponen cerveza para que les salgan rayitos.
3: La exposición prolongada lo que va a pasar, recordemos que la melanina es un mecanismo de defensa. Entonces, entre más estemos expuestos nosotros al sol, más melanina vamos a estar produciendo.
2: Bueno, entonces 5, 10, 40, 30.
3: Vamos, es un factor multiplicador. ¿Cómo va a funcionar? Nosotros vamos a comprar un factor de protección 5. Si yo digo 50, por ejemplo.
2: Uh-huh. 50 es el que más.
3: Sí, es el máximo, ahorita autorizado. Tú eres un fototipo 2. Quiere decir que tú, cuando vas a la playa, te tardas más o menos que unos 10, 15 minutos en broncearte.
2: No pude, la última vez.
3: Pero que empiezas a generar un poco de calor, o sea, que sí, te empiezas a poner rojito. ¿Cuánto sí tiempo? ¿10 minutos?
2: Pues sí, como 15.
3: Ok, esos 10. 15 minutos los vas a multiplicar por el 50. Y ese factor es lo que te va a dar el número de minutos que tú vas a estar protegido.
2: O sea, 10 por 50 son...
3: 500 minutos.
2: 500 minutos. ¿Voy a estar protegido 500 minutos?
3: Si no estás presente al agua, porque el agua obviamente te va a quitar este protector, entonces
2: pero
3: tienes que estarlo...
2: 500 minutos es muchísimo.
3: Sí, claro, son como 3 horas para ti. En mi caso, por ejemplo, yo me expongo al sol y en un minuto me quemo. O sea, quiere decir que yo cada 50 minutos, cuando yo estoy expuesta en exposición directa al sol, tengo que ponerme cada 50 minutos el protector solar, porque yo voy a reaccionar diferente a ti. En la playa, si tú estás aquí en la ciudad y no estás en una protección, yo me hago mi retoque de protección cada 4 horas. Pero el factor de protección solar, el SPF, es el factor de protección, es un multiplicador. Entonces, aquí lo importante es saber cuál es tu fototipo de piel y sobre eso multiplicarlo. Yo siempre recomiendo, utiliza el de mayor protección, que es el de 50, y en tu caso, por ejemplo, tú puedes estar, bueno, eso, o sea, como... 3 horas al sol.
2: Yo ya estoy muy acostumbrado.
3: Super
2: al sol.
3: Protección. Exacto. Nosotras no. Nosotras sí tendríamos que estar cada hora prácticamente colocándonos el protector para tener una protección completa.
4: Por mi tipo de piel.
3: Por nuestro fototipo. Wow, de piel.
4: Ese dato no lo
3: Una sabía. Persona, por ejemplo, un fototipo 4, que también se queman súper rápido.
2: ¿Cuántos fototipos hay?
3: Son 6. Llegando hasta la piel negra. Okay. Entonces,
2: y también entre el negro hay muchos colores, hay del negro al morado.
3: Pero bueno, ya no entramos tan profundo.
2: Tan profundo. Okay.
3: Ya ves a alguien negrito, ya dices, ok, fototipo 6.
2: Okay, 6.
3: Sí, exacto.
2: Del 1 al 6.
4: Ay, doctora, mire, pues muchísimas gracias y mucha información muy importante el día de hoy.
3: Sí.
4: Más que vienen vacaciones, tenemos que cuidar a los niños, tenemos que cuidar nuestra piel también.
3: Que usen
4: el cáncer de piel ya es muy común.
3: Muy común. Protección solar, pero física, sombreros, gorritas, sombrillas, por eso lo usaban los abuelitos, por eso los abuelitos no sufrían. Siempre usaron sombrero y siempre usaron sombrilla.
4: Claro.
3: A nosotros se nos olvidó ahorita, entonces por eso hay que ponernos las pilas.
4: Doctora,
2: empiezo a usar sombrero.
4: Regálanos tus redes sociales para que la gente te pueda buscar y si necesitan una asesoría o si
3: claro
4: te quieren visitar para un tratamiento de belleza.
3: Nos encanta. Me encuentran en Instagram como @mirelaguirre. Cualquier duda, comentario, yo estoy lista.
4: Muchísimas gracias. Pues nosotros nos vamos a más música, mi querido Bazooka, y regresamos aquí a Café Globo, donde hay éxitos
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17: Se nos acaba el día, mi querido Bazooka, y llegaron muchos mensajes finalmente, aunque dimos tarde el tema del día de hoy. Pues mira, por acá dicen, buen día, Café Lovers, soy Ángel, los escucho desde Guadalajara. Yo confío rápido en quien tiene buena vibra desde el principio y no intenta impresionar. Ay, sí, sí, cuando andas así de, yo tengo esto, yo tengo lo otro, yo tengo...
18: Los presumidos, ñe. No, los presumidos, ñe.
17: Este otro dice, hola a todos en cabina, aquí les habla Miriam desde Mexicali. A mí me generan confianza las personas que hablan bonito de sus amigos cuando no están. Totalmente de acuerdo, porque si hablan mal de los amigos, imagínate cómo hablarán de los enemigos.
18: Es correcto.
17: ¿No? Este otro dice...
18: Yo por eso siempre hablo bien de ti, Marianita.
17: Muchas gracias, Bazooka, yo de ti. Porque eres un buen compañero. Y nadie lo puede negar.
18: Muy bien, tanta.
17: Bueno, este otro dice, ¿qué tal, chicos? Soy Alfredo y los escucho desde Piedras Negras. Yo siento confianza cuando alguien puede tener conversaciones profundas sin burlarse de nada. Y sin juzgar. Bueno, ¿qué tuvimos el día de hoy, mi querido Bazooka?
18: Pues mira, el día de hoy que tuvimos a tu Juan de Ávila, ¿no? Con su shot de la inversión, para que usted que anda en la pobreza y cojeando de una pata, ya se reponga y por favor se ponga a invertir, ¿verdad? Luego, tuvimos a los Cava que nos vinieron a hablar de su Oriclú, que este show se va a llevar a cabo allá en la Arena Ciudad de México. Y también estuvo con nosotros Mirel Aguirre, que nos habló del protector solar y de su importancia, aprovechando que hoy precisamente es el día del protector solar. Así es que escuche nuestro podcast en la plataforma que quiera.

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0: Damas y caballeros, bienvenidos. Globo presenta de 11 a 12 del mediodía, si ese tiempo pudiera volver. Déjame saludar, estimado Neri, a Jorge Casio. ¿Recuerdas a Jorge Casio? Ha sido nuestro patrocinador de alarmas. Nos están escuchando y nos piden un tema de Joan Manuel Serrat. De parte de Jorge Casio dice, para su suegra con mucho cariño. Claro que sí, le vamos a complacer. Yo creo que este puede ser un buen tema de Joan Manuel Serrat. Se llama Cantares. Ponemos a su disposición el WhatsApp en cabina, amigos. 201-8971. 201-8971. Esta canción nos hará que iniciemos este programa en el año 1969.
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8: Si ese tiempo pudiera volver, una persona me escribe, nos escribe Neri. Hola, buenos días, si se puede, alguna de estas, o si se puede las tres. Oh, las tres es casi imposible, pero una sí. Propone el tema Gracias con José José, o No regresaré de La manzana de Eva, o una de Luis Miguel. Pondremos una, y como nos das a escoger, pues vamos a compartir de José José. Hay que poner stop y play, y es como va a escucharse, vas a ver. Stop, play. Ahí está, perfecto, gracias Neri. Si no mal recuerdo, la semana pasada pusimos e hicimos comentarios de esa canción de Gracias. José José es una canción que solo conocedores de su repertorio la identifican, la recuerdan. Es del año 1981.
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0: Oye, qué bonita canción antes del corte, después del tema de Gracias. Pues gracias, estimado Neri, por esa buena selección que compartiste con el público de Globo. 201-8971 dice Gustavo, buen día. ¿Podrías poner la canción Dame un beso y dime adiós en español? Dice, creo que es un grupo indio, ya ves que murió el vocalista. Somos las chicas de la fábrica del jabón grandote. Sí, sí vi la noticia de la muerte del vocalista del grupo indio. Dame un beso y dime adiós, estimado Neri. Sí la podemos poner, con mucho gusto. Once con 21 minutos. El vocalista más emblemático del grupo indio, dice, fue Hilde Lara, famoso por éxitos como Dame un beso y Dime adiós. El cantante falleció, pues, para amanecer hoy, 27 de mayo 2026. Es una noticia por demás reciente. Yo la vi hace unos minutos, justamente en redes sociales. Bien, les complacemos para recordar al vocalista de grupo indio con esta canción de Dame un beso y dime adiós.
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0: Si ese tiempo pudiera volver 11 a 12 del mediodía en Globo, el catálogo musical. Esa canción, qué bien, está de lujo. Les va a encantar. Si no me equivoco, es Roberto Carlos. Roberto Carlos. Ayer pusimos una de Roberto Carlos, pero esta es completamente diferente. Es del año 1973. Escuchen ustedes.
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0: 11:33. Tenemos en lista de espera a Ricardo Montaner. Claro que sí, le vamos a complacer. Hay un audio, escuchemos qué nos dice el público aquí en el programa.
1: Hola, Gustavo. Buenos días. No sé si podrías dedicarme una canción. No sé si entre en el repertorio Perfume de Gardenias. Soy Carlos Uber.
0: ¿Tienes la versión, Neri, de la Sonora? ¿La Sonora Santanera la tienes? Con la Sonora Santanera, esta la grabaron en el año... Vamos a confirmarlo. Con la Sonora Santanera es una canción de muchos años atrás. El icónico bolero Perfume de Gardenias de la Sonora Santanera fue lanzado en 1968. El tema fue compuesto originalmente por el puertorriqueño Rafael Hernández en 1935. La versión más popularizada por la agrupación mexicana destaca la voz de José Bustos. Perfume de Gardenias, la Sonora Santanera, 1968.
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1: Ah, esta canción es bellísima, Albert Hammond. Si tú no me hubieras dicho que esa canción la canta Albert Hammond, es más, yo ni el intérprete lo conocía, Neddy. He aprendido bastante aquí en Si Ese Tiempo Pudiera Volver. Albert Louis Hammond, cantante, compositor y productor discográfico británico. Compositor prolífico. ¿Qué tal, Nace un 18 de mayo de 1944. Oye, entonces es británico y esta canción es en español, ¿no? Albert Hammond, del álbum, se llama Mi Álbum de Recuerdos, del año 1977.

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10: 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Ellos... 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No dejen de escucharnos, Raúl Di Blasio. 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Terminando el himno nacional, ya estoy con ustedes en Omelette. Bueno, estamos porque está Neri. En la mañana es el maestro Neri, está Huebeto y un servidor Gustavo Camacho. Los esperamos desde las 6. Escúchenos, disfruten de la compañía en vivo con sus locutores favoritos. 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Neri, muchas gracias. Amigos, gracias. Los vamos a dejar con un tema bellísimo. Es en la voz de Armando Manzanero. Una de sus más bellas canciones. También la grabó Luis Miguel. Luis Miguel la grabó en el año 1994. Pero Armando Manzanero la lanzó en el año 1968. Oye, iniciamos en el 69, si no me equivoco, vamos a cerrar en el 68. El catálogo de Globo está aquí, el catálogo En si ese tiempo pudiera volver.
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1: ¿Cuál es la diferencia entre carácter, personalidad y temperamento? Imagina que cuatro amigos juegan a las escondidas en el parque. Ana se esconde detrás de un árbol. Juan decide quedarse quieto a pesar de que tiene ganas de moverse. Y Sofía se esconde en un lugar muy sencillo. Emilio buscó a Ana. Como tardó mucho en encontrarla, ella se puso nerviosa y salió de su escondite. Esa reacción rápida y natural es su temperamento, la manera en la que responde sin pensar demasiado. A Juan siempre le enseñaron a ser paciente y por eso aguantó quieto hasta el final. Ese es su carácter, lo que aprendió y la forma en la que controla sus impulsos. En cambio, Sofía se escondió en un sitio muy fácil porque le gusta hacer reír a los demás. En cuanto Emilio la encontró, hizo una cara graciosa y todos se rieron. Esa forma única de mostrarse es su personalidad, la mezcla del temperamento y el carácter que la hace especial. El temperamento es la forma de reaccionar de manera temporal. Es esa dimensión instintiva de la personalidad que se manifiesta antes que el resto de los demás factores. Está determinado por la herencia genética que se relaciona con el sistema nervioso y endocrino. Puedes decir que viene de fábrica y no depende de lo que aprendemos o decidimos. Un niño que se frustra y llora rápido cuando pierde es el temperamento sensible. Uno que ríe y continúa el juego es de temperamento alegre. Podríamos decir que es el color de la base con el que nacemos y después la vida y nuestras constantes decisiones pintan encima para formar el carácter y la personalidad. El carácter es la parte de nuestra forma de ser que se construye con la experiencia, la educación, los valores. Este se moldea con el tiempo y refleja la manera en la que decidimos actuar frente a lo que sentimos. El término viene del griego carácter, que significa marca o incisión. Una persona que se irritaba rápido a través de la práctica y los valores familiares, ahora es capaz de esperar su turno sin protestar. Alguien encuentra dinero en la calle y decide devolverlo porque su carácter está formado por la idea de hacer lo correcto. Entonces, el carácter es como el entrenamiento de nuestra manera de ser. No podemos cambiar nuestro temperamento innato, mas sí podemos aprender a dirigirlo. El carácter es lo que nos permite decidir cómo reaccionar y construir esa persona que queremos ser. La personalidad, por su parte, es el conjunto de rasgos únicos, actitudes y maneras de comportarse que distinguen a cada persona. Esta se integra al combinar temperamento y carácter, además de otros factores como las experiencias, el entorno y las relaciones sociales. No es solo la forma en que reaccionamos, ni solo lo que aprendemos, sino la mezcla de ambos más nuestra propia historia de vida. Roberto es un profesor enérgico que se entusiasma rápido. Habla con fuerza y gestos cuando se emociona. Ese es su temperamento. A veces siente frustración cuando no le ponen atención sus alumnos, pero ha aprendido a respirar profundo y mantener la calma. Su carácter, formado por años de experiencia, le permite controlar ese impulso y actuar desde la paciencia. La personalidad del profesor combina su energía natural con su carácter paciente y por eso todos lo conocen como el maestro alegre y comprensivo. Para equilibrar estos tres conceptos, debemos ser capaces de aceptar que hay cosas que vienen de nacimiento, como quizás ser nerviosos o muy activos, llenos de energía o calmados. Y luego trabajar en el desarrollo de hábitos, disciplina y valores que nos lleven a dirigir el temperamento hacia conductas positivas. Finalmente podemos integrar lo que somos y lo que aprendemos para mostrar un estilo propio que nos permita relacionarnos con los demás. Sin duda alguna, conocernos y aceptar esa base que tenemos es una forma de integrarnos para hacer la vida de quienes nos rodean mejor.

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2: Por supuesto, familia, somos En Cabina con Tere Coronado aquí en Globo 101.9. ¡Claro que sí! Felicidades, cumpleañeros del 27 de mayo. Muchas bendiciones. Muchas bendiciones para todos. Por supuesto. La calma siempre regresa y cuando lo hace te encuentra más sabia, más sabio. A mitad de esta tarde recuerda que si estás pasando por un momento nublado, esto también pasará. No te rindas ahora porque el sol está esperando su momento para volver a brillar para ti. Las tormentas de la vida no te destruyen, solo limpian tu camino para que vuelvas a florecer. En unos momentos llega el doctor Salvador Alvarado. Ya está listo para ponerse en contacto con nosotros y traernos un excelente tema. También vamos a tener apps, tecnología y más. Vamos a tener a nuestra querida Arlenciu Tapia para que no te despegues aquí en nuestro programa. Por supuesto, querida familia. 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Y nos encanta, por supuesto. 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Muy bien, familia querida, llega después de escuchar esta canción del señor Montaner, Para que seas feliz, llega el doctor Salvador Alvarado hablando con tu pediatra.

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3: Ébola en el Congo. Hola Tere, muy buen día. Soy el doctor Salvador y hoy les comento algo sobre un tipo de virus que se está nombrando mucho en las noticias. Es el virus del ébola. La Secretaría de Salud informó recientemente que México reforzará los controles sanitarios en aeropuertos y mantendrá vigilancia epidemiológica ante el brote de ébola registrado en países de África de cara a la Copa Mundial de la FIFA 2026. Durante la conferencia mañanera de la presidente Claudia Sheinbaum, el titular de salud David Krestkenovich, perdón por la pronunciación, aseguró que actualmente no existen casos sospechosos de ébola en México y afirmó que el riesgo de propagación en el país es muy bajo. Muy bien, esto está muy bien, pero antes quiero decirles qué es el ébola. Pues es probable que muchas personas, Tere, que son tu audiencia, no lo sepan. Veamos pues. El ébola es una enfermedad infecciosa producida por virus y que es muy grave. A menudo es mortal. Pertenece a la familia de los filovirus y se caracteriza por provocar fiebres hemorrágicas severas, atacando tanto a seres humanos como a otros primates. Ya sé, más de alguno de los lectores, Tere, se preguntará con justa razón, ¿y cuántas variedades de virus existen? Bueno, para su información y su sorpresa, se estima que existen millones de tipos diferentes de virus en la Tierra. En biología se clasifican principalmente según su material genético, ADN o ARN, y en el organismo al que infectan, humanos, animales, plantas, etc. He aquí unas cuantas variedades en la figura 1. Una cosa importante, Tere, es que cada tipo de virus tiene su propia estrategia para enfermar a los humanos. Algunos son como ninjas silenciosos y otros son como bombas explosivas. Debo aclarar muchísima gente cree que los virus causan solo enfermedades leves como catarritos, pero no es así. Hay algunos, como los del COVID, que son muy malignos. Transmisión y contagio. De origen animal. Se cree que el virus del ébola se originó en murciélagos frugívoros, que son animales que comen solo frutas y verduras, y que se transmite a los humanos mediante el contacto estrecho con la sangre, órganos o fluidos corporales de animales infectados. Se transmiten también de persona a persona. Se propaga exclusivamente a través del contacto directo con fluidos corporales como sangre, saliva, sudor, vómitos, heces o semen de una persona enferma o fallecida. Este virus del ébola no se transmite por el aire como la gripe o el COVID-19, ni por un contacto casual en lugares públicos. Esto es para que estemos más tranquilos. Para la tranquilidad de todos nosotros, las autoridades mexicanas coordinarán protocolos de vigilancia epidemiológica con Estados Unidos y Canadá en el contexto de la Organización Conjunta del Mundial 2026. La presidente Sheinbaum explicó que las medidas buscan garantizar la seguridad sanitaria sin restringir de manera automática el ingreso de viajeros al país. De cualquier manera, debemos estar en vigilancia de enfermedades como tipo catarro. Es por ello que no debemos darle confianza a los catarros como si fueran cualquier cosa. Es mejor asistir al médico y que sea este quien decida si es un simple catarro o una enfermedad más grave como lo fue el COVID. Bueno, Tere, esto es solo una probadita de lo que son capaces los virus. Saludos a toda tu audiencia y, por supuesto, a ti y a tu familia. Gracias, soy el doctor Salvador Alvarado y me encuentran en Centro Médico Arcoíris y en el teléfono 686-553-6750. Gracias, gracias Tere, hasta el próximo miércoles.
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4: Oigan, qué rico amaneció el día de hoy, ¿verdad? En la mañana hasta se sentía frío. Frío, ¿verdad? Rico. Nos están dando chance para que agarremos aire. Una tregua al calor que viene, ¿verdad? Una tregua al calor, cachanilla. Muy anoche, muy fresco. Hoy amaneció muy fresco. Y hoy, pues, está bastante aceptable, ¿no? Bastante aceptable. Bueno, por acá dice, buenas tardes, excelente día, bendiciones, tienes razón, Tere, cada día nublado, por cada día nublado hay muchos de sol. Claro que sí, igualmente, claro que sí. Tere, saludos, sintonizándolos, saludos, mi querida Lisette León, muchas gracias. Gracias, gracias también por estar escuchando. 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Así que no me digas que, ay, pues es que el radio y que no hay radios y que. Y que el carro y que no sé qué. Bueno, en tu celular, ¿de acuerdo? Me gusta esa idea, me gusta esa idea. 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Perfecto, gracias. Familia Jolfre. Muy bien. Viene a continuación la historia de un taxi. Uy, un clásico de clásicos del señor Ricardo Arjona.

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7: ¿Ha llegado el fin del anonimato? ¿Tu cara es tu pasaporte digital? Y es que le estamos diciendo adiós a las mentiras en la red. Todos lo hemos hecho alguna vez, o conocemos a alguien que lo hizo. Poner una fecha

entregando el último rastro de nuestra privacidad. Radio Escucha, bienvenido a tu cápsula de tecnología. Hoy tenemos, como siempre, un tema muy interesante. Por eso, comenzamos. El problema, una infancia expuesta. La intención detrás de esta medida es, sobre el papel, incuestionable. La Comisión Europea alerta sobre una crisis de seguridad. Menores de edad accediendo a contenido para adultos. Apuestas en línea y algoritmos de redes sociales que devoran la salud mental de adolescentes. El sistema actual de verificación de edad es sencillamente un chiste tecnológico. Cualquiera puede saltárselo. Por eso, Bruselas quiere una herramienta centralizada, una especie de cartera de identidad digital, que garantice que quien está detrás de la pantalla tiene la edad que dice tener. Pero aquí es donde la tecnología se vuelve polémica. ¿Cómo piensa Europa verificar quién eres sin invadir tu vida? Hay dos caminos tecnológicos en debate. El primero es la biometría facial. Una inteligencia artificial analiza tus rasgos a través de la cámara para estimar tu edad con un margen de error mínimo. El segundo es la identidad digital vinculada al Estado, donde tendrías que conectar tu DNI o pasaporte a una aplicación que te dé luz verde a los sitios web. Europa jura que el sistema será privado, usando una tecnología llamada pruebas de conocimiento cero. Básicamente, la web a la que entras no sabría quién eres, ni tu nombre, ni tu dirección. Solo recibiría un sí o un no del sistema. Pero en el mundo de la ciberseguridad sabemos que nada es 100% infalible. El debate es seguridad contra vigilancia. Aquí es donde saltan las alarmas de los defensores de los derechos digitales. Si para ver un video o leer una noticia tengo que pasar por un filtro estatal, ¿qué pasa con mi anonimato? Los críticos dicen que esto es el primer paso hacia una carnet de navegación que podría ser usado para rastrear cada movimiento de los ciudadanos. Además, está el riesgo técnico. Imagina una base de datos que centraliza la verificación de edad de millones de personas. Si un grupo de hackers logra romper esa seguridad, no solo roban una contraseña, roban el vínculo directo entre tu rostro, tu documento de identidad y tus hábitos de navegación. Es el botín perfecto para el mercado negro digital. Pero déjame te digo que este plan no avanza sin resistencia. Grupos de derechos digitales como European Digital Rights y diversos defensores de la privacidad se oponen rotundamente. Su argumento es claro: obligar a los ciudadanos a identificarse para navegar elimina el anonimato, un pilar fundamental de la libertad de expresión. Dicen que esto crea una infraestructura de vigilancia masiva que, en manos equivocadas, podría usarse para rastrear disidentes o comportamientos sociales. ¿En qué puede terminar esta historia? Para saberlo, hay que mirar dónde ya funciona algo similar. En China, el sistema de reconocimiento facial es total y sirve para el crédito social. Si tu comportamiento digital no es el adecuado, pierdes acceso a servicios. En el Reino Unido, algunas cadenas de supermercados ya usan cámaras con inteligencia artificial para estimar la edad de quienes compran alcohol. El riesgo es que Europa, buscando proteger a los menores, termine normalizando una tecnología que nos obliga a estar fichados solo por el hecho de abrir un navegador. El desenlace de esta historia definirá si el Internet del futuro sigue siendo un espacio libre o se convierte en un recinto de máxima seguridad, donde cada clic tiene nombre, apellido y rostro. Radio Escucha, hemos llegado al final de esta nota y quiero agradecerte por llegar hasta este punto. Espero que la información te sea de provecho y la puedas compartir. Si quieres ayudar a este androide, puedes seguirme en redes sociales a través de Instagram. Me puedes encontrar con comocamarito.mp4. Y así, de esta manera regresamos a la cabina cibernética de Tere Coronado.

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0: estoy feliz y les envío un saludo bien cariñoso a todo el público, a todo mi público. Dios los bendiga. Gracias, Tere. ¡Azúcar!
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0: miércoles aquí en Globo 101.9 en cabina con Tere Coronado. Recordándote que el 6 de junio llega de nueva cuenta el taller, sábado 6 de junio, taller para adultos mayores, no te lo pierdas, en MBS Radio, 12 de mediodía. Aquí vamos a invitarte para que te pongas en contacto. Puedes encontrar toda la información en mi Facebook, Tere Coronado Locutora. Ahí encuentras toda la información, me mandas mensajito y nos ponemos de acuerdo. Muy bien. Y el día de hoy tenemos uno de nuestros alumnos que llega a hacer su tercer práctica. Mi querido Alex Arceo, que nos va a hablar de el fútbol, la práctica del fútbol americano, para que no te pierdas esta participación. Como siempre, vamos a transmitir un poquito acá para que vean el desempeño de nuestro queridísimo Alex Arceo, que ya está más que listo. Alex, bienvenido, ¿cómo estamos el día de hoy?
1: Gracias por la invitación nuevamente, la tercera y de los 5 minutos, al estilo Agustín Barrios Gómez, era un locutor de hace muchos años, embajador en Canadá ya por los 70s, que en la televisora les daba 5 minutos, y eran los 5 minutos de Agustín Barrios Gómez, y daba temas muy interesantes en aquel entonces. Adelante, Ter, empezamos.
0: Empezamos con el fútbol americano, cuéntanos.
1: Yo jugué fútbol americano mucho tiempo, y luego ya fui árbitro de fútbol americano. Aquí en Mexicali tengo 30 años como árbitro de fútbol americano, 30 generaciones de estar arbitrando a las diversas categorías, desde infantil hasta liga mayor. Entonces, pues, el fútbol americano está un poquito, no satanizado, sino de las mamás y los papás piensan que no es conveniente porque es muy rudo. Pero no es así. Hay muchas reglas que limitan lo que se ve a veces en televisión. Irónicamente, se le llama el deporte de la juventud. Es un deporte 100% formativo. Desarrollan una disciplina mental y física inigualable. Es un deporte muy inclusivo, tanto puede practicarlo uno delgado, uno gordito, uno alto, uno chaparro. Las deficiencias se suplen. Por ejemplo, si eres chaparrito, pues lo suples con velocidad. Si eres gordito, lo con técnica. Es un deporte de inclusión, como les decía, donde cualquier tipo de cuerpo tiene posición clave. Hasta mujeres llegan a jugar. Además, fortalece el trabajo de equipo, enseña a superar frustraciones y forja un fuerte sentido de hermandad, de trabajo en equipo. Sus principales beneficios al practicarlo, a diferencia de otros deportes, como les había dicho, pues los atletas grandes, rápidos, altos, pesados tienen roles vitales en el equipo, o sea, ninguno puede ser excluido. En el desarrollo físico mejora radicalmente la fuerza, la agilidad, la velocidad, la resistencia cardiovascular, la disciplina y estrategia. Es un deporte donde cada momento tienes que estar resolviendo problemas, como lo había dicho en las otras presentaciones. El deporte te enseña a resolver problemas, por eso los padres deben de fomentar el deporte a los muchachos. Enseña a pensar bajo presión y ejecutar jugadas basadas en tácticas o en planes de juego. Ayuda, trae mucho el concepto de no importa que te caigas, levántate y vuélvelo a intentar. Fomenta un vínculo especial de confianza con sus compañeros. Pero vamos a hablarlo más claro, ¿sí? El deporte de fútbol americano es lo que más se acerca a la vida. Por eso le dicen el deporte de la vida. Ustedes dirán por qué. Simplemente el fútbol americano tiene 10 reglas básicas, así como lo rige los 10 mandamientos, por decirlo así. Hay otras dos reglas, pero que fueron anexadas porque el fútbol americano también es un negocio, y más en Estados Unidos, es un negocio redondo. Pero bueno, hablando de lo que les estoy diciendo, si ustedes ven, por ejemplo, a sus hijos que cometen un error, ustedes les dicen, lo vuelves a hacer, eso que hiciste es mal. Es igual en el fútbol americano, cuando se marca una falta, se les está diciendo al jugador, se te va a marcar un castigo, se te va a faltar una falta y vas a volver a repetirlo. Entonces, esa es la diferencia con otros deportes. Hay mucho respeto, sí, cierto, se puede haber a veces peleas, broncas, pero son controlables. Es uno de los deportes que fue de los primeros en que al terminar un juego, todos estrechan la mano. Ustedes lo pueden ver en televisión y es de los primeros que empezó a hacer eso. Si quieren practicar fútbol americano a sus hijos, pues sí, sí es caro, pero si hay algunas partes donde dan becas, inténtenlo. Una recomendación nada más, le pedí permiso a Tere Coronado, cuiden sus riñones. Los riñones es una enfermedad silenciosa. Tomen mucha agua para que tengan más salud. Soy Alejandro Arceo, a sus órdenes, y soy árbitro de fútbol americano por 30 años. Que tengan buena tarde.
0: Te preguntan, Alex, dice aquí, hola Tere, una pregunta, ¿el señor Alejandro Arceo, de casualidad, es hermano de Armando Arceo? Sí, así es correcto, preguntaban aquí, es correcto. Muy bien, excelente. Alex, muchas gracias. ¿Querías alguna...?
1: Ah, no, darte las gracias a ti, Tere, y pues, de alguna manera he tenido contacto con alguien de la radio alguna vez, con Arely Caballero, como te lo nombré. Claro. Era muy amiga mía, y sí, lamento que... Bueno, le mando un saludo a donde quiera que esté, y un abrazo.
0: Claro que
1: a Arely,
0: sí.
1: Caballero, y pues, es todo a ti, que persona tan agradable, con esa voz tan hermosa que tienes.
0: Muchas gracias, Alex. Alex Arceo, gracias por alumno destacado y realizó todas sus prácticas. Muy bien, gracias, vámonos.
1: Ya me voy.

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0: Muy bien. Muy bien. A la 1:30 no te pierdas.
1: Ah, pues ya, ¿verdad? Ahorita voy a cancelar eso.
0: No te pierdas, ya llega nuestra querida Arlene Siu Tapia. Gracias, capitán. Es que andamos viendo algo que me sonó muy raro acá. En mi programa. Bueno, en mis redes sociales. Familia querida, ahí estamos. Tere Coronado, locutora. Así como Alex, tú también quieres tomar tu taller de locución. 6 de junio. 6 de junio, sábado. Mándame mensajito y con gusto te comparto la información. ¿Muy bien? Muy, muy bien. Venga entonces, querida familia. 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Muy bien. 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Pues cuando me digas, capitana, iremos con Lenguas de Hadas y Demonios. Buenísima, como siempre, todas sus intervenciones de Arlene Siu Tapia, todos los miércoles 1:30, aquí en cabina con Tere Coronado.
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3: Los jóvenes están escribiendo. Están leyendo y están escribiendo poesía, y eso me emociona muchísimo porque la poesía es sumamente terapéutica. No solo nos ayuda a entender, a comprender el mundo en el que vivimos y lo que estamos pasando, sino que además ayuda a que otros también sanen. Tu poesía es sumamente sanadora, no solamente para ti, sino también para otros. Y fíjense que el día de ayer fui jueza en el 21º Festival Estatal de Arte y Cultura de Cecite, Baja California, y estoy muy contenta porque fui jueza específicamente de poesía. Y hay muchísimo, muchísimo talento. Yo quiero agradecer al jefe de Cultura y Deporte en Cecite BC, Antonio Espinosa Rivas, por invitarme a ser jueza. Y fuimos tres: Antonio León, que es un reconocidísimo escritor baja californiano, un gran poeta ensenadense, y la maestra princesa Lizárraga, que ella es una gran gestora cultural y también escritora. Y bueno, fue un evento maravilloso porque fueron más de 400 estudiantes de CCTVC en diferentes disciplinas: canto, pintura, poesía, obviamente, cuento, fotografía, etcétera. Y ay, qué emoción ver tanto joven emocionado con la poesía, escribiendo sobre todo. A veces dicen, ay no, es que a los jóvenes ya no les gusta leer, ya no les gusta escribir. No, de verdad que hay muchísimo talento y hay mucha creación, hay mucho arte, solamente que tenemos que encontrarlo. Y voy a mencionar a los cuatro ganadores. El primer lugar fue Derek Isaías Santos Valenzuela, el segundo lugar fue Cristina Guadalupe Hernández López y el tercer lugar fue Lía Ivana López Barrera, y la mención honorífica fue para Luis Ángel Sosa Mongoy. Estos cuatro jóvenes son sumamente talentosos y hoy me gustaría leer un poquito de su poesía porque vale la pena ser escuchada. Y voy a iniciar con la mención honorífica, Luis Ángel Sosa Mongoy. Quiero que escuchemos uno de sus poemas porque es muy bueno. Y vamos con el poema que se llama Puertas al Infierno. El calor está creciendo y nos estamos derritiendo. Mientras los ricos se están divirtiendo, el Ártico se está diluyendo. Ojalá el clima fuera como antes. Ahora la temperatura solo va hacia adelante, mientras todo se consume por las personas arrogantes, que no piensan en lo que está sucediendo, mientras su pensamiento se continúa esparciendo, sin importar lo que está ocurriendo, todo terminará ardiendo. Mientras el mundo es un desastre y la gente no se esfuerza en reparar el daño causante, todo desaparecerá en la belleza. Como ven, es un poema sumamente social y me encanta porque realmente estamos viviendo una etapa muy fuerte en este momento. El tercer lugar es Lía Ivana López Barrera. Voy a buscar uno de sus poemas para compartírselos. Punto y coma. Minimizando mis sentimientos, negándolos también. ¿Qué otra cosa debo hacer? No puedo pasar un día sin pensarlo. Te diría que te extraño, si no sonara tan raro. ¿Habrá pastel hoy? Hoy que es tu cumpleaños. Realmente no lo oí. Llevo contando los días. Pero si lo supieras, tu ego subiría. Así que me encuentro aquí, sentada en mi cuarto, negando algo que pasó hace años. Hoy que tienes una nueva chica en tus brazos. Realmente no lo oí. Yo los vi. Y me dolió darme cuenta de cómo la mirabas. Porque era a mí a quien mirabas así. Pero bueno, ya nada importa hoy. Lo que pasó entre nosotros fue hace mucho, aunque realmente no hay un nosotros. Tú tienes a alguien más y yo escribo sobre algo que hace tiempo debí superar. Este es un fragmento de Punto y Coma de nuestro tercer lugar. Y vámonos por el segundo lugar. Cristina Guadalupe Hernández López. Vamos a buscar su poema. Porque me emociona que cada uno de los poemas son de diferentes, digamos, temáticas, ¿no? El tercer lugar, pues, hablaba acerca del amor adolescente. Y este poema que les voy a leer de nuestro segundo lugar habla de este entendimiento sobre la mamá. Cómo a veces no comprendemos que nuestra mamá también fue una niña pequeña, que también, pues, tuvo sus dolores, sus luchas, y que al final del día es bien importante reconocerlo. Mi madre también fue niña. A veces olvido. Espérenme un segundito porque lo acabo de... Se me acaba de desaparecer el poema, lo estoy leyendo aquí en mi celular. Aquí está. Mi madre también fue niña. A veces olvido que mi madre también tuvo miedo al crecer. Que antes de ser fuerza en mi sangre, fue una niña aprendiendo a caer. Tal vez escondió sus heridas tras silencios difíciles de abrir. Tal vez caminó ciertas vidas sin tener dónde poder huir. La imagino soñando despacio, abrazando la lluvia al pasar, aprendiendo a sostener el espacio cuando nadie la quiso abrazar. Y aún así, levantó la mirada, aunque el mundo pesara también, aunque el alma llegara cansada. Y por último, quisiera leer el primer lugar. Derek Isaí Santos Valenzuela, un joven sumamente talentoso y que merece obviamente todo nuestro reconocimiento. Vamos a buscar su poema en este momento y se los voy a compartir. Nada más denme unos segundos, porque la verdad es que estoy muy emocionada de haber sido parte de esto, porque esto es algo sumamente importante, poder darle reconocimiento a estos jóvenes creadores. Y este poema se llama Vasija Pura. Llevo tiempo con dolor y en mis recuerdos hay infección. Atado a estas cadenas, separado en piezas. Poseo un alma de monarca, en mi corazón de vasija blanca. Con mi llanto desolador, tengo un sueño aterrador. Parece canción de seda, pero es de plata blanca. Puedo llorar con ganas o solo puedo sangrar escarlata. Este es el poema de nuestro gran primer lugar, Derek Isaí Santos Valenzuela. Pues muchísimas felicidades a estos jóvenes y de verdad que sigan creando, porque necesitamos leer más de sus poemas. Así que me retiro y nos escuchamos la próxima semana.
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Familia querida, estamos llegando al final de nuestro programa. Muchas gracias, gracias, gracias por estar con nosotros en la mitad de semana, ya mitad de semana. 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Pues agradecer a nuestros patrocinadores, a nuestros colaboradores, a la capitana Itze en los controles, y sobre todo a ti por seguirnos, por escucharnos, por estar ahí. Gracias, gracias, gracias. Se quedan muy bien acompañados porque llega a continuación el túnel del tiempo con la ñaña y la rana. Que tengan una tarde muy bendecida. Los quiero.

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0: Hola, hola. Muy buenas tardes. Bienvenidos este miércoles, ombligo de semana, 27 de mayo del 2026. Iniciamos con un minuto nada más con Hombres G, seguido de Fe con Jorge González. Ya está Itzia Carvalho, los controles técnicos. Ya está la rana también por acá. Esperemos que te quedes todo el programa, que nos mandes anécdotas, que nos mandes tu reporte vial al 686-201-8971.
1: Hoy es miércoles y como todos los miércoles tenemos la sección de El Cover, tenemos Túnel Remedios también, tenemos más adelante la sección del Tiki Túnel, el tema el día de hoy que ahorita te vamos a comentar de qué vamos a estar platicando, que yo creo que a todos nos ha pasado, y también comenzamos con nuestras efemérides, porque hoy es 27 de mayo. Y el día de hoy es el Día Mundial de la Medicina de Urgencias y Emergencias, así que a todo el personal que trabaja en algún área de emergencias, a los médicos urgenciólogos, pues el día de hoy es su día. También, fíjate que un día como hoy, pero de 1867, se abre en la Ciudad de México el pliego de abdicación del emperador Maximiliano. Un día como hoy de 1883, se informa el artículo 7 de la Constitución Mexicana para garantizar la inviolabilidad y libertad de imprenta. También un día como hoy, pero de 1931, el físico suizo Auguste Piccard realizaba el primer vuelo en globo hacia la estratosfera, logrando una altitud récord de 15.971 metros. También un día como hoy, pero de 1941, el famoso acorazado alemán Bismarck es hundido por barcos de guerra británicos, esto durante el marco de la Segunda Guerra Mundial. Así que estas son algunas de las efemérides que tenemos. Ay, el tema el día de hoy, no importa que seas joven, que seas viejo, que seas una persona que... No, yo siempre pongo mucha atención en todo. Todos en alguna ocasión nos hemos confundido con algo. Y el tema el día de hoy es cosas con las que me confundo o me he confundido. A nosotros aquí, de repente, a la ñaña y a mí, cuando nos hacen el informe vial, que alguien va, está en la calle y, oigan, ya hay un choque, por decir, por el puente Pando de Oriente a Poniente. No, hombre, pues a mí me hablan en chino. Y la verdad es que cuando pongo el GPS y que te dice... dirígete al norponiente o yo, ay no, a mí dime izquierda, derecha, y aún así, a veces cuando uno va pensando en otra cosa, la derecha ya para no confundirme es con la que escribo.
0: Oye,
1: derecha.
0: No, a mí aparte el GPS cuando te dice en 600 metros da vuelta a la izquierda, yo pues no ubico cuántos son 600 metros, mejor que me diga, pues ya. Pero ahí, sabes que el otro día me pasó que yo veía el mapita. Haz de cuenta, decía, por decir una sonsa, 50 metros. Y yo, bueno, pues de aquí a allá no creo que sean 50 metros.
1: Y ahí era.
0: Y ya ves que te vas moviendo con el carrito y te acerca como que, ya vas llegando a la esquina y en esa esquina es la vuelta. Pues no se veía, o sea, sí me iba a acercar a una esquina, pero no se veía como que esa era la esquina. Y como le seguí derecho, era como que, que ya me pasé
1: y
0: yo.
1: Te redirecciona todo el viaje. Ay, pues sí, tú también te puedes confundir a lo mejor con el GPS. Mira, tan sencillo, ahora también con toda la tecnología. Ay, ¿cómo confunden a uno con los videos que ya no sabes si es video? Yo es que no tú sé. Me has mandado videos.
0: Yo no sé cuándo son de inteligencia artificial.
1: Es inteligencia artificial, como ayer. Oye, hay muchos trends también en TikTok de una señora que le está enseñando a su hija. Mira este bebito de 2 años bailando como Michael Jackson. Y está la morrita así de que, mamá, es inteligencia artificial. Y claro que no, porque tú también esa edad bailabas así. Entonces ahora ya con el internet, con la inteligencia artificial, nos confundimos mucho, pero también a lo mejor dices, no hombre, yo siempre me confundo de con los nombres. Simplemente de mis hijos o de la gente de mi familia, siempre les ando llamando por otro nombre. O me confundo, ay, yo les voy a contar luego una historia de cómo... cuando nos confundimos de horario, nos dejó un avión. O también, oye, ¿cuántas veces no te has confundido de la sal con el azúcar? Ahora que fuimos a ver a Soda Stereo, una de las que iba en nuestro grupo de viaje, estaba haciéndose un café, llegamos a un Airbnb, igual, y se estaba haciendo un café y ya, pues, hasta puso el azúcar ahí en medio porque, pues, tenía cafetera la casa. Nomás hizo una cara y todos, ¿qué te pasa? Pues no resulta, era sal, pero estaba puesta en una... O sea, en vez de ponerle azúcar en un salero, estaba puesta en una...
0: Como una cremera, ¿ok?
1: En una cremera y tenía hasta su cucharita y, pues, ella asumió, no lo probó, pues, asumió que era... Que era azúcar, no, hombre, pues sí le pegó, porque aparte le echó como dos cucharadas, entonces me pegó el primer trago
0: pues
1: al café.
0: Horrendo. Fíjate, a mí no me ha pasado, pero sí me tocó que cuando yo era niña y yo tomaba, pues me voy a aventar el quick. Mi abuela, y andábamos en Guadalajara, y mi abuela fue como que a una tienda ahí y fue a hacerme un quick. O sea, qué tan chica estaba yo que tomaba tetera. Y me acuerdo perfectamente de cuando llegó. Y así como que me veo la tetera, yo hice una jeta y aventé la tetera y mi abuela, te la tienes que tomar, siempre andas de remilgosa, niña. ¿Qué? Y no, pues yo quería que, pues hasta que mi tía se le ocurrió probarla. Que le había puesto sal en vez de azúcar.
1: Es entonces, que a ella antes, al chocolate instantáneo, no era como pura cocoa, o sea, no traía azúcar, como ahora que ya nada más le pones las cucharadas y lo bates. Antes lo tenías que endulzar, entonces pues sí... Oye, casi te obligaban a tomarte.
0: Ay, sí, yo casi escupí todo.
1: Pero así a lo mejor con algún ingrediente de una receta te confundiste y pues echaste a perder algo. Así que ese es el tema el día de hoy, cosas con las que me confundo o me he confundido. 686-201-8971, platíquenos y en un momentito más regresamos.

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6: Ay, pues seguimos acá en mija, aquí está tú también, mira, tu monitor. Seguimos acá en el túnel del tiempo, platicando de las cosas que me confunden. Fíjate que yo una vez me confundí de chat por mandarle algo a un Eduardo, se lo mandé a otro Eduardo.
7: Y estabas hablando
6: de ese Eduardo. Y estaba quejando, sí, me estaba hablando del Eduardo al que no le debía haber mandado el chat, y se lo mandé.
7: Chale, pero, ¿y si lo leyó?
6: Sí lo leyó, pero no era algo súper malo. Gracias.
7: No era de que ti, ti, ti, ti,
6: ajá,
7: ti,
6: no que me quejé como normalmente me quejo de la gente, pero no, pero
7: porque sí. Imagínate, y resulta que ese Eduardo es el que es tu jefe.
6: O sea, yo al que le quería comentar algo era mi jefe, pero quejándome de otro Eduardo, y se lo mandé al otro lado.
7: Ay, pues imagínate que hubiera sido al revés. O sea, que te hubieras querido quejar de tu jefe y se lo mandaste.
6: Ay, no, pues gracias a Dios, no era con él.
7: Oigan, ¿y de qué estamos hablando? Cosas con las que me confundo o con las que me he confundido. Fíjate, ¿sabes con quién? Que es una tontada. Siempre, bueno, cuando estaban muy de moda, me confundía con los cranberries y los cardigans. Porque las rolas hasta se me hace como que medio se parecen. Entonces siempre decía, ¿ese es de los cranberries o de los cardigans? O de los cardigans o de los cranberries. Y yo les platiqué que también una vez perdimos un vuelo. Porque antes, cuando los boletos de avión no eran por aplicación, porque ni siquiera existía el internet, ya ves que te daban como un librito y ahí venían los pases de abordar ya. O sea, te daban como un tipo foldercito chiquito que era larguito y ahí adentro venían los pases de abordar de ida y de vuelta. Entonces, la segunda sí está ahí. Ya la vi, sí está. Pues sí, teléfono, ponle.
6: Ah, de la segunda es teléfono.
7: Y total, de que pues ya nos dieron, íbamos en un tour a Cancún. De esos que antes ya no existen, que eran los Magni Charters, ¿te acuerdas? Que
6: cacho le acaban de... A tanta gente que había comprado Magni Charter y la empresa quebró.
7: ¿Todavía había Magni Charter hace poco?
6: Ay, mira, yo ni cuenta. Es un escandalazo, porque haz de cuenta que creo, no sé si era para Semana Santa, para qué temporada, había muchas personas que habían comprado, obviamente, y a quien le estaban reclamando eran las agencias de viajes. Entonces, las agencias de viajes estaban ahí en el aeropuerto, en el módulo, y lo cerraron, no sé qué tanto desastre había.
7: Qué mala onda. Bueno, pues de eso que les estoy hablando es hace muchos años, cuando no había internet ni nada, Magni Charters. Que te has dado cuenta, te vendían un tour a Cancún, pero todo el avión Era de la, o sea, no era, era de la gente que iba y te daban hasta camisetas y cangurerita para con
6: Yo nunca viajé.
7: Con el O, sí, nosotros fuimos, era de los primeros. Yo creo que fue la primera o la segunda vez que fuimos a Cancún. Porque aparte, pues te incluía todo. De ahí te trasladaban que Xcaret y te trasladaban al aeropuerto en el camión. O sea, ya comprabas todo, ¿no? Y era el hotel All Inclusive. Bueno, total de que ya. Cuando llegamos, pues ya, llegamos y todo, dijimos, ah, nos regresamos, por decir, era de martes a domingo. Y el pase de abordar decía, domingo 11:30, así decía, 11:30 horas.
6: Pues era en la mañana, como ahí.
7: Pues sí, pero pues nosotros.
6: Si no hubiera sido 23:30.
7: Nos confundimos, pues sí, pero nosotros nos confundimos y yo dije 11:30, pues ah, en la noche. Y todavía hasta dijimos, ay, qué padre. Porque el día, el domingo, todavía lo vamos a aprovechar de regreso y todo. Todavía ese día
6: muy mal,
7: bajamos a desayunar. Lo que se nos hizo raro es que no nos habían hablado de que, oigan, ya el cuarto se desocupa a tal hora. Porque
6: pues no,
7: nosotros,
6: porque así te lo cobraban completo.
7: Nosotros todavía a las 11, como a las 10, haz de cuenta, estábamos bajando a desayunar, ¿sí? Y me acuerdo que sí vimos a muchos con las camisetas del Magni Charter, de que llevan, qué raro, con las maletas
6: y
7: abajo.
6: ¿Y no les van a preguntar?
7: No, todavía dijimos de que, pues capaz de que de aquí se van a ir a dar el rol y ya bajaron las maletas, porque pues se van a ir de shopping o van
6: o
7: a ir
6: sea,
7: a algún
6: había
7: otro lado.
6: Muchos muchas red flag que les podían haber indicado.
7: Pues sí, había varias, ¿no? Y entonces ya dijimos, ah, todavía bajamos a desayunar, nos volvimos a subir al cuarto. Y ahí, ya para ese punto, yo sí le dije a mi mamá, porque íbamos, ni estábamos ni casadas, mi mamá, mi papá, mi hermana, una tía, la tía Rana y yo.
6: Oye, pero ya de ahí, ¿qué hora eran cuando dijiste a tu mamá?
7: O sea, como las 11.
6: No, o sea, no, ya no hubieran llegado al aeropuerto.
7: No, porque aparte el camión salía de ahí.
6: Sí,
7: del hotel.
6: Sí, yo la documentaba.
7: Pero ya cuando llegamos ahí le dije, oye, mamá, fíjate que
6: yo
7: no
6: creo
7: será
6: que
7: como a las 11:30 que salía, ay, pues nos, ya vimos. Y pues mi tía dijo, no, yo creo que sí, dijo, no, pues. No, pues ya ni preocuparnos, porque efectivamente ya aunque corriéramos ya no íbamos a alcanzar, ni las maletas habíamos hecho todavía. Entonces dijo mi mamá, no, tu papá pues cuando sepa se va a pegar una enojada. Y dijimos, no, pues ¿qué hacemos? No, pues ya sé.
6: Oye, pero pues también ahí es que a Tom no se le durmió, o sea, ni él tampoco se dio
7: no,
6: cuenta.
7: No, no, nadie, pero mi papá siempre confiaba en mi mamá de que ella hiciera las maletas, de que ella, mi papá pagaba y tú hazte cargo de todo, ¿no?
6: O sea, fue bronca de tu
7: mamá. Sí, pues fue, pues más de mi mamá que mía.
6: Por
7: porque
6: eso,
7: mi mamá
6: sí,
7: era la responsable.
6: Tu mamá era la que se encargaba de eso.
7: Y ya de ahí dijo, no, ya sé, vámonos al, estaba en ese entonces, bueno, todavía existe, creo, en Cancún el Hard Rock, y dijo, vámonos allá a comer, pues que se tome unos pistitos para que se relaje, se ponga de buenas.
6: Y luego ahí,
7: ahí le soltamos la bomba, ¿no? Y pues ya mi papá, me acuerdo que estaba ahí, ay, qué padre, nos las pasamos en el viaje, ay, lástima que en la noche. Y mi mamá, sí, ¿verdad? Nos deberíamos de quedar más días. No, no, no, ya tenemos que regresarnos, mi papá, porque pues hoy es el regreso. Ay, no, estaría bien padre quedarnos. Y bueno, ya cuando ya mi papá ya andaba ya más para allá que para acá, sí le dijo a mi mamá, pues, ¿qué crees? Pues que resulta que
6: sí,
7: ya se fue el avión y ¿qué? ¿Cómo que se fue? Pues es que nos confundimos de, pensamos que eran las 11:30 de la noche, porque también le dijo, ¿qué? ¿No eran las 11:30? Sí, pero era de la mañana. No, pues ya regresamos al hotel y efectivamente, pues como que vieron que no habíamos desalojado y nos dijeron nada más que era de esas veces que no había vuelo, no había tantos vuelos, empezaba el destino de Cancún y nos dijeron, sí hay vuelo de regreso.
6: Pero hasta mañana.
7: Dentro de 2 días. Mm. De 2 días.
6: Ah, bueno, aparte, yo creo que había algunas rutas como ahorita que solo salen ciertos días, ¿no? O sea, no es de
7: sí,
6: todos los días
7: pero,
6: de la semana.
7: Y si ahorita hay ciertos días, en ese entonces pues menos había. O sea, a mi tía sí le pudo comprar vuelo al otro día para que se regresara a Ciudad de México, porque pues ella vivía ahí, sí. Pero pues a nosotros no, y todavía dijeron, ah, y ya aquí en el hotel, ya no hay lugar mañana, porque
6: y,
7: llega
6: pero
7: otro.
6: Pero deja tú, y aparte ese vuelo de tu tía, pues como era de un día para otro, le salió más caro.
7: Ah, sí, no, y los nuestros también, porque
6: no,
7: era
6: pues
7: vuelo 2 días antes, entonces, y le dijo, y ya no hay lugar. Y mi papá, pero ¿cómo? Y que no, y le dijo, bueno, pues.
6: En la
7: como,
6: suite.
7: Como estuvieron aquí toda la semana, les podemos hacer una excepción y cambiarlos, ¿no? Había unos departamentos de tiempo compartido de la misma compañía. Entonces dijo, ahorita no están todos ocupados, los dejamos que se queden una noche, pero pues obviamente pagado, ¿no?
6: Ah, no, pues.
7: Y ya, pues sí, No, no, pues ya mi papá ya sabrá de qué estamos y qué tal, pero pues nos quedamos dos días más todavía por confundirnos del horario. Pero a ver, ¿a quién no le ha pasado también que dice 12:30 a.m. sale el vuelo y uno piensa que es a las 12:30 del mediodía? Y ándale que llegas a ese día y pues dice, no, era las 12:30 a.m.
6: Sí, sí,
7: yo conozco a muchos que les ha pasado, ¿eh?
6: Sí, sí, sí, sí.
7: Pero bueno, el tema del día de hoy es cosas con las que me confundo, las que me he confundido. Y también tenemos la sección del cover.
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7: Y el día de hoy, dentro de la sección del cover, pues tenemos una, las dos canciones son viejitas, pero bonitas, como decimos. La canción viene incluida, la canción que el día de hoy te voy a presentar, viene incluida en el álbum Best Kept Secret, o Los Secretos Mejores Guardados, que es el cuarto álbum de la cantante escocesa Sheena Easton, lanzado en 1983, y este álbum marcó pues la incursión de Sheena Easton rumbo al mercado estadounidense. El sencillo principal, que es el que el día de hoy te voy a presentar, que es la canción Telephone, consiguió ser su mayor hit en Estados Unidos. Es más, fue más conocida en Estados Unidos que en el Reino Unido. Esta canción alcanzó su punto máximo en las listas del Reino Unido en el número 33 y en Estados Unidos llegando al top 10. Esta canción, como te digo, fue del año 1983 de la cantante Sheena Easton y se llama Telephone.

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1: Y si tú eres generación Timbiriche como nosotros, pues seguramente ya reconociste esta canción, ya que en el sexto álbum de estudio de esta banda mexicana, que en ese entonces estaba con la alineación de Benny Barra, Sasha, Mariana, Alex, Paulina y Diego, y Eric también ya estaba. De hecho, este disco fue el último con los integrantes originales, porque después de este disco ya Benny abandonó la banda. Y el lanzamiento de este álbum fue en 1985. Este álbum que se llamaba Timbiriche Rock Show y que tenía canciones como Mi Globo Azul, que también era un cover, la canción de Corro, Vuelo, Me Acelero, Soy un Desastre, también Ven, Ven, Juntos, y la canción que el día de hoy te presento, 2 años después de que saliera la canción original, pero ahora con Timbiriche, Teléfono.

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0: Ay, cómo me gustaba esta canción, la verdad. Y el video me encantaba. De los Timbiriche, obviamente. Ay,
1: padrísimo.
0: Mira. ¿Qué?
1: Hola, chicas. Ojalá la ñeña se hubiera equivocado, se hubiera confundido de fila. Justo en Soda Stereo. Me la topé en los baños, pero me dio pena pedirle una foto. Saludos desde Rocky Point. Mira, un mundo te vigila. Paparazzi te hicieron allá.
0: ¡Ándale!
1: Con mira. El HB en mano, ¿eh?
0: Mira, ay, ¿por qué no me saludaste?
1: ¿Qué traías en la otra mano?
0: A ver, una pizza, yo creo, porque no habíamos comido.
1: ¡Sí, ya te vi!
0: No habíamos comido, entonces, deduzco yo que era mi comida.
1: O sea, estaba con cheve en una mano, pizza en el otro. Saludos hasta Peñasco.
0: Bien, saludable.
1: ¿Qué tal? ¿Qué te pareció el concierto, Alexandra? Y también nos comentan, chicas guapísimas, feliz mitad de semana a todas. Yo soy de los que confunde la esencia de vainilla con salsa de soya. ¡No, hombre!
0: Pues es lo mismo con la sal y el azúcar. O sea, imagínate que le haya echado salsa de soya a algo pensando que era vainilla cuando lo probó. ¡Ay!
1: Y luego es que comenta, en mi casa tienen la costumbre de poner la esencia de vainilla en otro recipiente que tiene un vertidor. O sea, porque ya ves que la normal la abres y que a veces se te pasa la mano porque no tiene como un filtrito. Uh-huh. Entonces dice que lo pasan a un frasquito. Ya ves que hay unos frasquitos que traen como un popotito de metal y es para que le raciones tú cuánto vas a querer. Entonces, pues dice que no le ponen con pluma o algo de que es vainilla. Dice, entonces, pues yo a veces me confundía, pensaba que era salsa soya y pues al arrocito le echaba.
0: Híjole.
1: Dice, hasta que ya lo huelo primero.
0: No, pues sí.
1: O para saber que no es, porque luego vas a decir, ay, para mi cafecito vainilla, y a lo mejor ya es soya.
0: Ay, guaca, imagínate.
1: Ay, no. Mira, esta sí nunca la había escuchado, esa de confundir la salsa soya.
0: Con la vainilla, pues,
1: pero sí son iguales y tienen la misma consistencia. Tengo un audio también.
2: Buenas tardes. Híjole, pues aquí en el tema de la anécdota, yo me equivoco todos los días, me equivoco con mis hijos, y a uno le digo el nombre del otro y al otro el del otro, y luego a veces digo los tres juntos para que todos volteen, pero en realidad nada más estaba hablando a uno, y a veces que ni me pelan porque no saben si le dije a uno o le dije al otro. Pero tengo tres hijos y por hablarle a uno digo los nombres de todos. A veces hasta digo los nombres de mis hermanos. O sea, nada que ver, pero como que en mi cabeza siempre están todos esos nombres. Yo creo que nos pasa a todas las mamás. Las mamás siempre tenemos a los hijos en la mente, ¿no? O cosas que hacer, y siempre estamos tan ocupadas que en la cabeza traemos tantas cosas que siempre, yo creo que a todas las mamás nos pasa sin excepción. Pero bueno, esa es la cosa en la que yo pienso que más me equivoco. Saludos, chicas, bonita tarde.
0: Ay, bonita tarde. Fíjate que mi mamá es como tú. O sea, de repente me quiere hablar a mí y me dice, oye, Maritza, oye, Concha, oye, o sea, Concha es su hermana, ¿no? Y empieza ahí con la recalte, yo, Ana, o me quiere hablar
1: no
0: de mí.
1: Al final, lo tuya, como
0: mi
1: llame.
0: Mi abuela empezaba, oye, tú, y como que, ay, como fregados te llames, con otra palabra, ¿verdad? Como porque empezaba a recitar los nombres de todo mundo. Y casualmente el tuyo era el que se le olvidaba en ese momento, ¿no? Y te digo, mi mamá, pues, si quiere hablar de mi hermana que se llama Maritza, puede decir, ay, la Rosana, la Concha, la... Y si me dice así, yo como que lo que me está platicando, no, que tiene que ver con mi tía Concha, que tiene que ver con la Rosana, y yo, la Maritza, mamá, ay, eso.
1: Y fíjate, mi papá, pues, él era el único hombre en la familia. Entonces, de repente, a mí me decía, ay, Clara, Consuelo, ay, ay, ay. Y ya cuando nacieron nuestras hijas, también de que tú, Cris, María, y yo, así como tú. Y hasta el último decía Ana. Ay, sí, eso, pero me entendiste. Porque nomás estábamos los dos solos a veces. Pero pues sí, era muy chistoso. Ay, mi abuelito.
0: Oye, lo que sí, no sé si, yo creo que a todo mundo le pasa. Y que se le olvida lo... En ese momento estás viendo, por decir una cosa, la tómbola que estoy viendo yo ahorita. Y en este momento no me acuerdo que es la tómbola. Y yo, ay, pásame el papelito que está dentro de la de esta. ¿Cuál de esta? Esta, que está allá en la esquina, sobre ese mueble, a un lado del de este. ¿No? Ay, no, así empieza uno así.
1: Pues sí, o te confundes también con los nombres. A mí muchas veces, y gente que me conoce, o sea, que no, a lo mejor no es guau, mi super amiga, pero que sí me conoce, o sea, cada que me ven, que María Luisa, y yo, o sea, y ya sí. Y sí les digo, Ana Luisa, okay, sí, pues pasa un tiempo, no, y al rato, oye, que sí, María Luisa, clientes a veces, y yo, ya después digo, ya ni les digo nada, pues de todos modos me van a decir como se les dé la gana.
0: ¿No te dicen mucho Luisa? O sea, ya nomás el segundo
1: nombre. No, María Luisa sí, Luisa no.
0: A mí muchas veces me dicen María Luisa, pero muchas otras también me dicen Luisa.
1: Y bueno, el tema del día de hoy es cosas con las que me confundo o con las que me he confundido. O sea, que sí te sigues confundiendo. Yo todavía hasta hace poquito, el cilantro y el perejil. O sea, si los veo juntos.
0: Ah, yo también los tengo que oler.
1: Sí. Y luego una vez vi que decían, los que tienen las orillitas de la hoja como picuditas, es el perejil. El cilantro la tiene las hojitas redondas.
0: Ay, yo los veo igual. Y otra, una vez me confundí, en vez de un chile serrano agarré jalapeño, porque hay unos chiles serranos que están grandes, así, gorditos.
1: Y ay, ay, el serrano.
0: Pero yo no como chile, no, eran para el hombre. Y casualmente le salió más enchiloso el jalapeño. Yo le compro serranos porque los parte y se los echa así a la comida. El Kirill puede agarrar un habanero y lo muerde. Y le gusta.
1: Ah, yo así nomás la puntita. Ahora sí que no es albure, la puntita nomás. Oye, tenemos más historias. Hola, chicas. Yo me equivoqué al entrar a una tienda de esas que usas tarjetas para entrar, dice. Y al entrar mostré la de la otra.
0: Oye, yo me confundí de baño. Me metí al baño de los hombres. En restaurantes o en tiendas.
1: Y como era al otro lado, pues la persona me hablaba en inglés y yo nomás le decía, yes, yes. Y le enseñaba así la tarjeta, como que le decía, pues esa no es, pero pues ella nomás, yes, yes. Y entré, dijo, ya está, como que me dijo, ¿qué onda? Pues me dejó pasar, pero ya cuando quise pagar.
0: Sí, lo que te decía, haber hecho que le pase, no va a poder pagar. Sí,
1: me di cuenta que era la de la competencia.
0: Pero si traía las dos, o sea, porque pues ojalá haya sacado, sí. Si quieres, la equivocada, pero traía ahí guardada la otra, y a la hora pues de pagar, pues sacó la otra y ya.
1: Yo creo que sí. Y por acá dice, hola chicas, a mí me confunde todo lo que se refiere a la tecnología.
0: Y eres de las mías.
1: Ella y yo estamos peleadas, siempre le ando pidiendo ayuda a mis hijos. Oigan, fíjense que hoy es mi cumpleaños. ¡Ay! Mira, hace mucho no nos pedían esto. Que si le cantamos el cumpleaños feliz a Magdalena. Así que procedemos a retirarnos del micro. Y para Magdalena dice...

0: Itze, bájale al fondo y le subió. O sea, ahorita le acaba de bajar.
1: Era para camuflajear nuestras voces feas. Decías,
0: no, mija, pues bájale al fondo, si vamos a cantar. Ya que le queda.
1: Oigan, y bueno, vámonos con más música aquí en el túnel del tiempo y ahorita regresamos.

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0: Ay, seguimos acá en el túnel del tiempo platicando de las cosas que nos confunden. Fíjate, ay, a ver cómo me va. Mañana me inscribí a un curso de IA, de cómo funciona el Copilot que tenemos aquí en la empresa, y mañana es el primer curso. Va, cada vez que tengamos curso es de 2 horas, y ya pusieron las fechas, ¿no? Ay, pero a ver cómo me va. Que pues la vez que la tecnología y yo no nos entendemos muy bien.
1: A mí, ¿sabes qué me confunde cuando tomas a veces ese tipo de cursos? La terminología.
0: Ay, todo en inglés, ya ves.
2: Cuando
0: los coterráneos, los chilangos, ¿cómo hablan?
2: Por decir una palabra, no existe en este término. Pero, o cuando haces ya después ya investigas y ya sabes qué es. Pero cuando hagas tu copy, fíjate que tenga palabras cables, claves, perdón, y todo eso.
0: Ay, yo sí. ¿Palabras cable? ¿Cuáles son estas? ¿Para que te conecte?
2: No, el hashtag sí, fíjate, ese sí ya. Pero que para que hagas engagements con las personas, o por ejemplo, ahora que en mi otro trabajo hacemos mucha publicidad en redes sociales, de que, por favor, cuando agenden a los leads. Ya después
0: es un lead.
2: Los leads es la gente que te contacta por medio de la publicidad que anda circulando en internet. Entonces dicen así cuando son los leads, sea mucha terminología.
0: Pues sí, pero estás de acuerdo que entonces si nos van a dar un curso, que nadie sabemos, que nos van a enseñar cómo se usa, te deben de decir cuando empiezan con sus palabras esas, eso significa tal cosa. Pero y no sé cuántos vamos a estar conectados, imagínate esa, a nivel nacional toda la empresa.
2: Pues que te deberían de mandar antes, como ya ves que el otro día, y aquí estábamos diciendo, porque platicábamos que ahora los chamacos nos confunden con tantas palabras, y ya ves que salieron una de que, ¿cómo entender el lenguaje de los morritos? ¿No? Y que decía 6-7, que era lo que para nosotros era el 2-3. Entonces, o el YOLO, o el GPI, entonces te deberían de mandar antes una tabla de terminología para que cuando ya tomes el curso, pues ya estás familiarizado con los términos.
0: Hoy haz de cuenta, te decían, pues para mañana para el curso debes de tener tu cámara encendida para pues que te quieren estar viendo y iniciar sesión en Copilot. Y yo, pues ya claro que hoy pregunté, ay, cal ChatGPT, ¿cómo inicio una
1: conferencia en Copilot?
0: No, ¿cómo inicio estar activo en Copilot? Y ya me metí, ya le piqué, ya supe cómo. Entonces dije, ay, pues para mañana ya tengo que estar ahí con la sesión iniciada en Copilot, entonces ya le puse.
2: Perfecto. Oye, y también por acá ya nos comentan, chicas preciosas, buenas tardes. Con lo que yo siempre me confundo es con su voz. Me gustaría conocerlas para escucharlas y cerrar los ojos y a ver si ahora ya le atino de quién es la voz. Se me hace igualita. Fíjate que mucha gente dice que se le hace que tenemos la voz igual, pero cuando ya, digamos, tienen tiempo escuchándonos, ya a veces ya nos...
3: En la página de Globo, se metan y ahí está.
2: En la página de Globo, en la de Facebook, Globo 101.9 del Facebook, ahí subimos una publicación.
0: Pues sí, pero no sé a ver cuál monito habla, como para que asesorar, asociarnos con la imagen con la voz.
2: Oye, y también cuando empezaba el internet, fíjate, mi abuelito se confundía siempre y decía, ay, pues sí, ahí con eso, cuando lo ves ahí en el Intermex, y nosotros decíamos, abuelito, es internet. Y sí, y al rato de que, a ver, pues chécale ahí en el Intermex. Entonces ya también de repente en la familia lo usábamos de WhatsApp, de que, sí, a ver, pues, me salió en el Intermex, pues ya sabemos que no se dice así, pero pues porque mi abuelito así lo decía. Y también comentaba que una vez una amiga, cuando íbamos a ir a Costa Rica, dijimos, pues hay que ir a que cada quien compre su vuelo y todo. Nosotros lo compramos para salir de Tijuana y ella vivía en ese entonces en, no recuerdo en qué parte de Estados Unidos. Dijo, sí, yo voy a comprar mi vuelo y todo. Y luego ya nos dijo, ni saben lo que me pasó. O sea, casi me voy a otro destino. Otros, ¿por qué? Pues porque yo vi San José, que es la capital de Costa Rica y es a donde íbamos a llegar todos. Y pues le vio ahí, pues voy y compró. Dice que hasta que le llegó ya la confirmación de su vuelo y todo, que vio que había comprado a San José, California, no a San José, Costa Rica. Y pues ya nos comentó lo bueno, dice, es que lo agarré con flexibilidad mi boleto Entonces lo pude cambiar, porque bueno, si no
0: era comprar otro vuelo.
2: Ajá, hubiera tenido que comprar otro vuelo y ese dinero que hubiera gastado ya, bye. Y lo bueno es que se dio cuenta a tiempo, porque imagínate que hubiera llegado al aeropuerto y a San José, Sala tal, y hubiera llegado, pero a San José, California, no, pues ahí hubiera estado peor todavía, ¿eh? 686-201-8971, el tema del día de hoy, cosas con las que me confundo o con las que me he confundido. Y también, bueno, ¿qué les parece si nos vamos con la sección de Túnel Remedio?
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0: Oiga, a ver, ¿qué nos vas a recomendar el día de hoy?
2: Les voy a dar algunos remedios caseros para quemaduras leves de la piel. Sí, porque te quedaste mucho tiempo en la playa, o trabajas, o caminas al aire libre, y pues de repente ya cuando menos te diste cuenta, ya te tatemaste todo, se te olvidó ponerte el bloqueador solar. Sobre todo cuando está uno de vacaciones. Como andas distraído, que platicando, y luego te metes al alberco, te metes al mar, y aunque traigas bloqueador, se te olvida volverte a poner. Entonces, pues te vamos a dar algunos remedios que te van a servir y que te van a aliviar el dolor. El primero, compresas de manzanilla, ya que la infusión de manzanilla fría tiene un efecto analgésico y calmante que reduce el enrojecimiento, y lo único que tienes que hacer es, dependiendo del agua, de qué tanta cantidad de agua, ponerle a hervir con manzanilla, con las bolsitas de manzanilla. Si tienes la manzanilla así directa, la compras a granel, pues la pones y la dejas enfriar, no te la vas a poner caliente, por favor. Y puedes mojar un paño o una toalla chiquita en esta agua fría y te la pones donde tienes las quemaduras de la piel. Otra también que es muy, muy efectiva es el aloe vera o la sábila, que es ideal por sus propiedades antiinflamatorias y cicatrizantes. Y lo único que tienes que hacer es aplicar el gel puro de aloe vera directamente sobre la piel limpia y fresca. Preferentemente directo de la planta, y si no tienes planta, pues sí te venden ya en muchos lugares naturistas la pulpa, digamos, ese gel. También la miel de abeja te va a servir para calmar el dolor y curar, ya que es un antibacteriano natural y mantiene la herida protegida. ¿Qué tienes que hacer? Aplicar una capa fina de miel, la dejas unos 10-15 minutos y luego ya te metes a bañar como de costumbre. Y también el aceite de coco es buenísimo, gracias a sus ácidos grasos. Es excelente para hidratar la piel lesionada, pero se tiene que aplicar una vez que la quemadura se haya enfriado. O sea, inmediatamente cuando traes todavía la piel caliente, no. Ya cuando se enfría la piel, entonces ya te pones el aceite de coco. Y lo que nunca debes de usar, que fíjate, yo pensaba que era bueno, es utilizar hielo o agua helada, porque pueden dañar más la piel y los tejidos. Otro que también de repente lo llegué a escuchar y que no es nada bueno es la pasta de dientes, mantequilla o aceites aromáticos, ya que retienen el calor y aumentan el riesgo de infección o hasta te pueden causar irritación.
0: Fíjate, nunca había escuchado que si te quemas, se pusieras pasta de dientes, pues como que eso siento que te iba a quemar peor la piel.
2: Fíjate que yo no había escuchado la pasta de dientes, pero sí que te pusieras aceite o mantequilla.
0: Ay, no, ni eso.
2: Y pues dicen que no.
0: Vitacilina todavía fue que yo había escuchado.
2: Porque te retiene el calor más tiempo y te daña la piel. Y también, tampoco, si ya te empiezan a salir ampollas, es recomendable reventártelas, ya que esto deja tu piel desprotegida de infecciones, y la piel que está abajo de la ampolla, pues es piel al rojo vivo.
0: Ay, entonces, o que se compren de plano el spray ese que te dije.
2: Antibacterial.
0: Sí, ¿cómo se llama?
2: El microdasi. Pues si ya se te reventó la ampolla, pues sí. pero si no, no las revienten. Y bueno, estos son algunos remedios caseros para las quemaduras en la piel por el sol. Vámonos con más música y ahorita regresamos.

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2: Ay, seguimos acá en el túnel del tiempo platicando de las cosas con las que me confundo o me he confundido. Así que, ay,
3: oye,
2: cuentas al 686-201-8971. ¿Qué?
3: Igual ya una vez platicamos también que unas amigas se confundieron de velorio y se fueron atrás de otra caravana, pero a mí lo que me pasó fue que me invitaron a un cumpleaños, pero esos que son pues como en una casa. Era como en el jardín de la casa. Yo no conocía dónde iba a ser porque nos invitó un amigo, pero dijo, ah, ese mi primo me prestó su casa. Ah, pues órale, ¿no? Y ya venía la dirección y todo, y ahí vamos. Y llegamos, y las casas, ya ves que hay unas calles que sí sabes que es la calle, pero las casas no tienen número, o que está el número 145 y a un lado el 320, y tú así como, ¿eh? Entonces, pues nosotros en lo que estábamos así, el hombre y yo, de que, pues, ¿para dónde? Pues en una casa vimos que estaba como medio abierta la reja y ahí se veía que había pachanguillo.
2: Ahí es, había movimiento.
3: Ahí es, le dije. Ah, órale, pues. Y ya total de que nos estacionamos, nos bajamos, entramos. O sea, ya estábamos adentro y sí había pues unas mesitas ahí, tenían el pues ahí como que el taquero y todo. Así como nos había hecho mi amigo, de que, ah, pues renté una carretita de tacos, nomás vamos a hacer poquitos. Y pues aquí es, dijimos.
2: ¿Y llegaste a comer?
3: No, hasta eso no, porque cuando ya llegamos, pues empezamos a ver a toda la gente y yo, nadie de estas personas no conozco, o sea, porque aparte, dije, ni al primo, del cual era la casa, se supone, sí lo conocí, dije, pues ni el primo veo aquí, ni, pues gente como que no es, y aparte, pues gente como de otra edad, muy jóvenes y ya... Nomás nos quedamos parados, pero ya...
2: Y la gente no se les queda viendo como bicho raro.
3: Y ya nomás nosotros así como que en la puerta de que, pues, ¿para dónde le damos? Nos sentamos, preguntamos y ya se levantó como que alguien de ahí. Ay, disculpen, dijo, ¿a quién buscaban? Y ya le dije yo, ah, esta es la fiesta de Tony. Y me dice, no, ¿de quién? Y yo, esta es la casa de César. Ah, no, me dijo la casa, como que pues los vecinos se conocían. La casa de César es como cuatro más para allá. O sea, en la misma cuadra, pero eran cuatro casas después. Y nos, ah, órale, bueno, pues muchas gracias y todo. Y ya nos salimos y todo lo bueno. Fíjate, es que no nos sentamos ahí a departir.
2: Lo que no llegaron directo a los taquitos, imagínate.
3: Pues sí, porque era el lugar chiquito. Y la otra casa donde era la fiesta también era un lugar chico. Pero imagínate cuántas veces no te puede pasar que en una fiesta o en un evento grande, donde es en un salón grande, pues tú llegas y dices, ah, pues, a lo mejor no conozco a todos los invitados, pero me voy a sentar y que ya estuvieras comiendo ahí muy a gusto y te digan, esta no es la fiesta.
2: Fíjate que a mí hace muchos años, una vez en Guadalajara, en un restaurante, me confundieron el carro.
3: Estoy que se cae y no se cae.
2: O sea, había dejado el carro en el ballet parking y cuando regresaron me trajeron otro carro, pues del mismo modelo, pero de otro color. Y yo, ¿este no es mi carro? Sí, sus llaves, o sea, sí prendió con mis llaves ese carro. Y yo, pero era el mismo modelo, pero era otro color. Y entonces dije, no, pues este es mi carro. Entonces ya después ya me trajeron mi carro.
3: Pues bueno, cosas con las que me confundo, me he confundido.
2: Pero, ¿no te ha pasado cuando recién cambias de carro, luego que en un estacionamiento ves uno igual? Y ahí estás necio, que quieres abrir ese carro, pues no es
3: el tuyo. O cuando vas a un lugar tipo Cabas o no, algún estacionamiento muy grande en un mall, que sales y te confundes y ya no sabes ni dónde lo dejaste. Y ahí andas con el control así por todos lados, picándole a ver dónde suena. A ver, tengo un audio.
4: El baño de los hombres, ¿no?
5: ¿Qué tal, chicas? Un gusto saludarlas. Mary Morales, anunciador del box. Que se escuche la campana. Hablando del tema de confesiones, yo de niño fui con mis hermanas a la comida china. Yo tenía escasos 9 años y me equivoqué. En lugar de tomar la botella de catsup, agarré la botella de salsa tabasco. Y pues le eché bien servido. Y no, hombre, no me la acababa ahí con lo enchilado. Tuvieron que ayudarme ahí para darme agua, té, hielo, para obviamente calmar lo enchilado que estaba. Sí, fue una experiencia que se me quedó grabada. Y desde ese entonces, bueno, más bien, nunca he probado la salsa Tabasco desde ese día. Y el ketchup, pues también no le hago mucha confianza. Esa es la historia de mi confusión.
2: Ay, es que imagínate.
3: Oye, pero ¿tú te acuerdas cuando recién empezó que había poquitos restaurantes aquí de sushi, de comida japonesa? Ajá, que cuando le querías hacer la broma a alguien que no sabía, también le decías, ay, es aguacatito, pruébalo. Y ay, esa cosa te deja como que hasta te destapa la nariz. Algo tiene, pero no, es súper, es como, no enchiloso, es como muy penetrante, pero sí te enchila, pues, el sabor. Y sí, a mucha gente al principio la confundía porque decía, ay, pues mira, es... Una vez a mi tía también, cuando la llevamos a la comida china por primera vez, ella venía del sur, nos dijo, ay, a mí me gusta todo con mostaza, pásame la mostaza. Pero y sí le dijimos, la mostaza china es diferente. Ay, ¿qué tan diferente puede ser? Le echó un a las carnitas coloradas, le echó así, pero con singular alegría de la mostaza. Dijo, ella pensó que a lo mejor era como tipo la mostaza Dijon o una de esas que... Pues tiene otro sabor, pero no tiene un sabor tan fuerte. Y también andaba muriéndose lo enchilada. 686-201-8971, cosas con las que me confundo o me he confundido. Platícanos, todavía tienes algunos minutos y nos vamos con más música.

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0: Ay, ay, ay, pues seguimos aquí transmitiendo completamente en vivo y me dice el hombre, ¿te acuerdas de cuando en la posada hicimos una posada que organizamos varios amigos y habíamos rentado una carreta de tacos de asada? Y de repente llegan unos señores y aquí es la posada, así con la carretita y todo, ah, sí, aquí es, pues se bajan, empiezan a montar, sí, y vimos que sacaron varias cazuelas, pero de guisados, que de barbacoa, de chicharrón, y todavía alguien dijo, pues capaz de que a última hora el que organizó, pues hizo cambio de planes y no eran de asada y eran de guisado. Bueno, pues dijimos, pues es comida, ¿no? Y en eso estaban, ya se había levantado una de las que estábamos ahí, ya había pedido unos taquitos y dijo, ay, el de barbacoa está bien bueno y todo, cuando tocan la puerta y llegan los de la otra carreta de que, ah, somos los de la carreta de asada. Y ahí fue cuando ya dijimos, ¿eh? ¿Qué pasó? Y en eso ya les preguntamos a los de la carreta de guisados, oigan, pues, ¿a qué dirección iban? Ah, pues a la dirección que sí era la calle, pero al número tal, y ya les dice el de la casa, no, ese es aquí como a era casi, o sea, pegadito, ahí a un ladito, y ya así como que, ay, es que nos equivocamos, pues ya habían montado todo, tuvieron que desmontar, y ahí te van de retache a la donde cierra la posada, pero pues ya, te digo, con menos dos tacos. Y tenemos un audio también que dice...
1: Muy buenas tardes, chicas. Pues miren, yo tengo una anécdota de que me confundí con una salsa cuando estaba quedando con ahora mi esposa, éramos novios, y ella vivía en Cuernavaca, pues me llevó a los tacos de trompo, ¿no? A los tacos...
0: A los de pastor.
1: Árabes. Y pues son micro tacos, así que pues bueno, pues sírvame unos 8 o 10, no recuerdo si fueron 8 o 10. Y agarro y me los preparo todos, ¿no? Y al último veo, le eché poquita salsa de la verde y luego de repente veo algo que cuando lo vi enseguida pensé que era el famoso aguamole que luego te dan aquí en Mexicali. Y mi esposa me ve que agarro y le empiezo a preparar y no me dice nada. No, pues cuando doy la primera mordida al taco, resulta que era la famosa salsa grasosa de allá de Cuernavaca, que es puro chile, condimentos y aceite. Pero al momento que la licúan, queda en ese color como si fuera aguamole. Así que desde la primera mordida del taco, ya no me supo nada la comida más que a pura salsa. Saludos.
0: Oye, y también en Ciudad de México, si pides taquitos de pastor, y ahí sí es aguacate, pero con chile, pero así muy líquido. A mi hija le sucedió la primera vez que fui, bueno, que comió tacos al pastor en la Ciudad de México. Yo no se me olvidó, pasó decirle, pero ahí el que parece guacamole no es guacamole, bueno, sí es, pero con mucho chile. Y también le echó así con singular alegría al taquito y ándale que le pega la primera mordida. No, hombre, se pegó una enchilada, pero sí, normalmente trae picante. Así que ese es el tema el día de hoy. Estamos hablando de cosas con las que me confundo o me he confundido. Y también hoy, como todos los días, tenemos la sección del Tiki Túnel.
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3: Oye, pues fíjate que el actor francés Pierre Denis, reconocido por reconocido a nivel nacional, internacional, perdón, por salir en la serie de Emily en París. De hecho, él estuvo en las temporadas 3 y 4 y él interpretó a Luis de León, que era un poderoso empresario, director ejecutivo de una marca de lujo en esas dos temporadas. Pues desgraciadamente falleció el lunes a los 69 años luego de sufrir complicaciones derivadas de un caso severo de esclerosis lateral amiotrófica, mejor conocido como ELA. Y la noticia fue confirmada por sus hijas mediante un comunicado difundido en medios de comunicación. Y él también salió en otra serie que se llamaba La Mantis. Ay, buenísima, esas ya sabes de crímenes y que luego andan investigando. Y también salió en Damien Knows a Parent, otra serie, deduzco yo que de allá, de Francia. Y bueno, por otro lado, fíjate que el proceso judicial por la muerte de Matthew Perry, pues ya concluyó el día de hoy con la sentencia de su exasistente personal, Kenneth Iwamasa, en un caso que reveló una presunta red de tráfico de ketamina allá en Hollywood y abrió una nueva etapa de rendición de cuentas por suministro ilegal de drogas. La Fiscalía estadounidense recomendó una condena cercana a los 41 meses de prisión para Iwamasa, esto porque consideraron que él estuvo aportando información y cooperando con las autoridades, pues para poder sentenciar a otros implicados. Recordemos que Matthew Perry falleció el 28 de octubre del 2023. Y según las investigaciones, Iwamasa le suministraba al menos 3 inyecciones consecutivas de ketamina, que es un anestésico utilizado con fines médicos para que también ha generado pues bastante preocupación por el uso indebido de esta sustancia.
0: Ándale. Oigan, y bueno, vámonos con más música aquí en el Túnel del Tiempo y ahorita regresamos.

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7: Ya nos vamos, pero tenemos la última anécdota del día de hoy.
8: Sabes, me confundí. Cuando mi mejor amiga y yo fuimos a bailar, fuimos allí a un lugarcito de la Plaza Fimbres. Me encanta el rock, más si es en vivo, más de los noventas, de nuestras épocas. Y pues nada, que dejaron de tocar y todo, y de repente veo que se baja la banda y dijo mi amiga, ahorita sigue otra, van a empezar más. Oh, qué bien, le dije yo. Y en eso veo que vienen unos así como que muy rockeros, muy de greña, así pues, de rockeros, vestidos todos bien caracterizados. Y había música y yo baile y baile, ¿no? Y de repente me acerco a ellos y le digo, oiga, ya que suban, le dije, ¿me puede tocar por favor la canción de la planta? Para esto yo le digo la rambera, perdón, así le digo. Y dijeron, ah, es que no somos de la banda. Y yo, ¡boy! Dije yo, trágame tierra. Y me regresé con mi amiga, estábamos tiradas de la risa. Pues confundí a unas personas que eran público con los de la banda. Pues no, no eran. Y yo bien emocionada porque creí que iban a subir a tocar. Esa fue mi confusión.
9: Oye, fíjate que rápido ahorita que contó ella, una vez que vino Ramón Ayala aquí a Mexicali, una amiga, la de Juárez.
7: Ah, sí.
9: ¿Cómo estuvo diciendo que ya era fan, que lo quería conocer? Que bueno, entonces total que logré que poder estar en backstage para que la otra entrara y le tomara una foto. Y aquí llegué con Ramón Ayala y dice, ay, yo soy su super fan, me encanta su música y todo. Va a cantar la de, a ver si capea. A ver, dijo, pues no, porque esa no es nuestra. Ese es de los, y dijo el nombre del grupo que la tocaba, que no me acuerdo.
7: De los Cardenales de Nuevo León.
9: Ay, no sé de quién. Y la otra estaba como que ¡plup! Trágame tierra.
7: Ay, pues sí, se confundió. 686-201-8971. Ya nos vamos. Gracias, Itze. 4:02 p.m. Se quedan con la programación de Globo. Y nosotros los esperamos mañana para seguir viajando aquí en el túnel del tiempo. Bye. Bye.

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